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8: ¿Cómo están, amigos? ¿Qué tal? ¿Qué tal? ¿Qué tal? ¿Qué tal? Comenzamos el programa correspondiente al día de hoy, jueves. Jueves 17 de septiembre del 2026. Jueves 17 de septiembre, programa Cita con los Astros, con el que le habla su hermano y servidor, el maestro Sandro. Hoy estaremos atendiendo, como siempre, en nuestro centro de ayuda espiritual con la profe Eli, nuestra colaboradora permanente, con nuestro grupo de colaboradores. Recuerden que toda esta semana estuvimos haciendo trabajos de unión de parejas, trabajos de atracción, trabajos de amarres, dominios. Recuerden que está con nosotros desde Salvador Bahía, una persona muy especial, trabajando en nuestro templo. El trabajo lo estamos haciendo todo el día, prácticamente las 24 horas. El templo está trabajando para poder solucionar todos los casos de amor y poder cambiar la vida de la gente. Así que si usted está sufriendo por amor, si usted está fracasando,

0: si usted ha perdido a la persona que ama, la persona que quiere, si se da cuenta que esa persona que ama se está alejando, se está enfriando, ya no es el mismo de antes, ya no es la misma de antes, se da cuenta que esa persona que usted tanto quiere, que usted tanto ama, se está enfriando, se está alejando, acérquese a nuestro centro de ayuda espiritual. Aquí la profe Eli, nuestra especialista en unir parejas en 24 horas, ella se está haciendo cargo del templo y del altar de la diosa del amor para unir parejas y cambiar la vida de la gente. Recuerden que ella tiene una técnica única en Paraguay. Esta técnica fue traída desde el Brasil y es única en Paraguay. Es la técnica del altar de la diosa del amor para unir parejas en 24 horas. Gracias a esta técnica, la técnica del altar de la diosa del amor, hemos logrado cambiar la vida de miles de personas. Hace muchos años que estamos trabajando con la profe Eli, ya hace prácticamente 18 años que ella está en nuestro templo, y hemos logrado que muchísimas personas hayan recuperado a la persona que ama, a la persona que quiere. Usted también, amigo, usted también, señora, señorita, señor, usted que está fracasando, usted que se da cuenta que su relación ya no funciona, usted que se da cuenta que su pareja se está enfriando, acérquese a nuestro centro de ayuda espiritual a recibir la ayuda del altar de la diosa del amor y cambie su vida. Recupere a su pareja, recupere a su ser amado, atraiga a la persona que quiere y empiece a disfrutar de la vida con la persona que ama. Desde muy temprano, la profe Eli ya preparó el altar de la diosa del amor con las velas de corazones, las velas de parejas, los fluidos para el amor, las esencias para el amor y el talismán de los dos corazones para amarrar el amor eternamente. Todos tenemos preparadito para cambiar la vida de la gente y yo siempre recomiendo, profe Eli, consultar de forma personal, de forma presencial, para casos de amor. Porque diariamente estamos recibiendo muchas llamadas de gente que me dice: maestro Sandro, yo ya le llamé a una persona, me dijo que me iba a ayudar, no pude recuperar a mi pareja, le llamé a otra persona, también dijo que iba a ayudarme, pero sin embargo cada día estoy más alejado de la persona que amo. Bueno, quieren recuperar a su pareja, quieren recuperar a su ser amado, necesitan de un amarre, necesita de un trabajo de unión, de atracción, de dominio. Busquen de forma presencial. Porque muchas veces los trabajos de unión, los trabajos de amarres, los trabajos de atracción, no se pueden concretar sin antes una liberación o materiales especiales para solucionar el problema. Y es por eso que siempre recomendamos, para que el trabajo sea 100% efectivo, que se acerquen al centro de ayuda espiritual. A usted le digo, señor, señorita, a usted que está fracasando en el amor, acérquese a nuestro centro de ayuda, que nosotros tenemos la solución a sus problemas. Diariamente estamos escuchando tantos testimonios de gente que llegaron a nuestro centro de ayuda y recuperaron a su ser amado, recuperaron a la persona que ama. Usted también se puede acercar hoy mismo o esta semana y recuperar a la persona que ama, a la persona que quiere. 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Muchos mensajes, profe. Muchos mensajes. Aquí tengo un mensaje, dice: maestro, yo quiero recuperar a la persona que amo. Me casé hace 6 meses y él se fue de mi vida hace 2 semanas y yo sé que está con otra mujer. Ella siempre procuró destruir nuestra relación y ahora está logrando. Profe, dice, necesito saber la verdad, si él va a volver conmigo o no. Me envía la fotografía y el nombre de los dos. Aquí la profe Eli me dice que esto tiene solución en una semana nada más. Así que le vamos a esperar, querida amiga, a nuestro centro de ayuda espiritual. Aquí tengo otro mensaje, dice: maestro, quiero visitarle mañana, viernes, dice. Mi pareja se fue hace 4 meses. Ya busqué ayuda en muchos lugares, pero cada día está más alejada de mí, dice el mensaje. ¿A partir de qué hora atienden? Estamos de 8 de la mañana a 5 de la tarde, de lunes a sábado. Le vamos a esperar mañana, estimado amigo. Aquí tengo otro mensaje, dice: necesito la dirección. Quiero recuperar a mi pareja. Tengo muchos problemas con la madre de mis hijos, dice. Ella me dice que me quiere, pero que ya no quiere regresar en la casa. ¿Cómo puedo llegar a su centro espiritual mañana?, dice. Bueno, para todas las personas que están escuchando la radio, que están con problemas, como este señor que ha perdido a su pareja, para todas las personas que necesitan recuperar a su ser amado, anoten bien nuestra dirección. Recuerden que estamos en Ciudad del Este. Escuchen bien. Ciudad del Este, frente al Área 2, a metros del Banco Familiar. 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Fácil, fácil, fácil de llegar. 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Fácil, fácil, fácil, fácil de llegar a nuestro centro de ayuda espiritual. Aquí tengo un mensaje, dice: maestro Sandro, profe Eli, gracias por la ayuda que me dieron. Yo me acerqué hace 4 años con muchos problemas en mi relación. Había perdido a mi pareja. Él estaba viviendo con otra mujer. Fue víctima, dice, de trabajos de brujerías. Ustedes nos liberaron y él volvió a la casa. Y estoy agradecida y siempre estaré agradecida. Ahora estamos felices. Maestro Sandro, profe Eli, dice el mensaje. Muchas gracias por el mensaje, estimada amiga. Aquí tengo otro mensaje, dice: necesito de su ayuda. Soy de la zona de Santa Rita. Tengo muchos problemas con mi pareja. Él últimamente me dice que ya se decidió en salir de la casa. Todavía estamos viviendo juntos, pero peleando todo el tiempo. Dice, aquí le envío los datos. Me envía la foto de los dos, nombre completo, estimada amiga. Yo quiero decirle que esto no es natural. Aquí no vemos otra mujer, no vemos otra persona en la vida de él, pero sí vemos a una persona que desde hace tiempo le está persiguiendo con trabajos de brujería para destruir la relación. Y usted sabe muy bien quién es esa persona, de dónde viene esa maldad. Porque esa persona hace pocos días habló con usted y le dijo que algún día iba a verle a ustedes separados. Así que, estimada amiga, sería bueno que se acerque a nuestro centro de ayuda, que llegue hasta Ciudad del Este, que nosotros tenemos la solución a su problema rápidamente. Le vamos a esperar. Aquí la profe Eli me dice que esto tiene solución. En apenas una semana podemos liberarle, limpiarle de todo ese trabajo de maldad y volver a traer armonía en la relación. Usted tiene un hombre que le quiere, que le ama, que quiere estar a su lado. Es por eso que sigue viviendo a su lado, estimada amiga. Gracias, gracias por el mensaje. Muchos mensajes, muchas personas que están pasando mal en el amor, muchas personas que están sufriendo en el amor. Como ya la gente sabe, y especialmente las personas que siguen nuestra página del Facebook, que hace pocos días estuvimos en Salvador Bahía, estuvimos allá en el templo de Oshumaré, estuvimos también trabajando con la gente de la casa de Yemanyá, estuvimos en el templo de Río Vermelo, estuvimos trabajando allá y desde allá hemos traído muchos materiales para trabajar aquí en nuestro templo. Recuerden que somos los únicos en esta zona de Alto Paraná que tenemos nuestro propio templo. Escuchen bien. Somos los únicos que tenemos nuestro propio templo en el mismo lugar donde atendemos. Ahí mismo, en ese mismo lugar, tenemos nuestros altares, nuestro templo, en donde estamos trabajando. Y siempre viajamos a Salvador Bahía, ¿para qué? Para traer nuevas técnicas, para trabajar de forma conjunta con la gente de allá y para traer nuevos materiales para nuestro templo. Hemos traído materiales y hemos traído también gente de allá que está trabajando con nosotros por temas especiales y que nos están ayudando en temas de amor para solucionar todos los casos de amor y cambiar la vida de la gente. Es por eso que nuestro trabajo es efectivo, que no falla jamás. Es por eso que nuestro trabajo es único. ¿Por qué? Porque siempre estamos trayendo nuevos conocimientos, siempre estamos trayendo materiales exclusivos para nuestro templo y gente capacitada para dar solución a los problemas de la gente. Así que si usted está con problemas, si está pasando por malos momentos, si no tiene suerte, si el dinero se le va, si su negocio no funciona, si piensa que alguien le está haciendo trabajo para fracasar, para separarle, para destruirle, si se da cuenta que está siendo víctima de la maldad y las cosas no le salen bien, acérquese a nuestro centro de ayuda espiritual, que nosotros tenemos la solución a sus problemas. 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No viva un día más en la tristeza, no viva un día más en el fracaso, en la mala suerte, en los problemas, en la soledad, en el llanto. No viva un día más en el sufrimiento. Acérquese a nuestro centro de ayuda espiritual, que nosotros tenemos la solución a sus problemas. Si se da cuenta que las cosas no le salen bien, aunque procure mucho, cada día está peor, se siente desesperado, se da cuenta que alguien le está persiguiendo, se siente perseguido, siente que alguien le molesta constantemente, no puede dormir, se está refugiando los vicios, en el alcohol, que le trae más problemas aún. El dinero se le va, los negocios no le está saliendo, está perdiendo constantemente. 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Un saludo para la gente de Mingaguazú que nos están escuchando, un saludo muy especial para toda la gente linda de Naranjal que nos están escuchando también, para toda la gente linda que nos están escuchando desde Santa Rita, desde Tuparendá, para la gente que nos escucha desde Mayor Otaño, para la gente linda que nos están escuchando desde Hernandarias, desde Itacurú, para la gente que nos está escuchando desde San Alberto, para la gente del Brasil, la gente de la Argentina, de Puerto Iguazú, de Puerto Esperanza, de Puerto Libertad, mucha gente de la Argentina que está llegando a nuestro centro de ayuda espiritual. Por aquí se acerca la profe Eli para dar su saludo a la audiencia. Recuerden que toda esta semana, lo que sobra esta semana, estaremos haciendo unión de parejas, estaremos cambiando la vida de la gente. ¿Qué tal, profe? ¿Cómo está?
1: Muy bien, profesor. ¿Cómo están, gente linda que nos escucha en el día de hoy? Así es, profesor. Toda esta semana vamos a estar uniendo parejas, vamos a estar haciendo rituales de retorno, de amarres, de unión, rituales de liberación. Tan solo se tienen que acercar las personas que tienen problemas de amor. La solución lo tenemos nosotros en nuestro consultorio. A esta señora que me estuvo escribiendo ya hace unos días, le quiero reservar un turno porque me pidió un turno para ayudarle. Y sí, querida amiga, podemos hacer ese ritual de liberación, unión, en tan solo una semana podemos solucionar su problema. Yo sé que ya recorrió bastante, ya buscó ayuda por todos lados, no encontró la solución, pero usted se tiene que acercar personalmente porque lo que necesita es una liberación, un trabajo de retorno, un endulzamiento y una protección. Entonces, eso lo podemos hacer acá en nuestro consultorio en tan solo una consulta. Ya podemos ver lo que está pasando, así como ya le estoy diciendo yo lo que necesita, y hacer eso personalmente en nuestro templo acá en Ciudad del Este, donde atendemos de lunes a sábado de 8 de la mañana a 5 de la tarde. Todos los problemas de amor podemos solucionar con nuestra técnica única, que lo tenemos solo nosotros acá en Ciudad del Este. Esta técnica única del altar de la diosa del amor, que lo trajimos de Brasil, solo lo tenemos nosotros. 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
0: 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Queremos agradecerle por todos los productos que hemos traído gracias a ello por medio de Santería Paulista, que lo hicimos llegar desde Salvador Bahía a nuestro templo. Estamos muy contentos porque todos los productos nos llegaron y esos materiales que trajimos desde allá lo estamos utilizando para nuestros rituales ahora a diario en nuestro templo mayor en Ciudad del Este. 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Queridos oyentes, nos despedimos de ustedes, que pasen una buena jornada y será hasta mañana con más Cita con los Astros.
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0: Muy, pero muy buenos días, queridos oyentes, queridos televidentes. Iniciamos nuestra programación en tiempo real, a través de Itapirú y a través de Paraná TV y todas las plataformas digitales que tenemos, que Víctor nos va a estar dando cada uno de ellos después al saludar. Buen día, gente. Que sea una feliz jornada, un feliz jueves para todos. Que sea bendecido por sobre todas las cosas por Dios, por su Santa Madre, para que podamos estar con la tranquilidad de poder cumplir y de poder informar a cada uno de vosotros que están con nosotros y llegar a vuestros hogares con toda esa información que tenemos en esta mesa de trabajo. Bendecido día y arrancar este programa con la mejor onda posible. Buen día, don Víctor, ¿cómo estás?
1: Bien, Juan, un saludo a vos, a los compañeros, a toda la audiencia. Felices de arrancar en tiempo real un día más. Aquí en Itapirú FM 96.1, en Paraná TV, canal 48 de Tigo TV, en las plataformas digitales de la radio, www.radioitapirú.com.pi, en el Facebook de la radio, Radio Itapirú FM, en el digital de En Tiempo Real, www.entiemporeal.com.py, en el Facebook de En Tiempo Real, así como suena, En Tiempo Real. En nuestro canal de YouTube de En Tiempo Real, arroba En Tiempo Real PY. En nuestro canal de YouTube de Paraná TV, arroba Paraná TV. Y también en las demás redes sociales.
0: En la web.
1: En X, en Instagram, en TikTok. Y en Paraná TV, así como suena, en Facebook. Para acompañarnos aquí y en cualquier rinconcito del planeta donde puedan tener acceso a internet.
0: Faltan 10 días, hoy ya de junta, hoy ya no es, ¿verdad? Faltan 10 días entonces para las elecciones. Sí, hoy, con lo de hoy es 11.
1: ¿Por qué?
0: Hoy es 24, sí. 24, 25, 26, 27, 28, 29, 30, primero, el 2, el 3 y el 4.
1: Sí.
0: Son 11, sí. Con lo de hoy.
1: Claro, porque cantando. Hoy estamos empezando recién el día.
0: Estamos empezando.
1: Un día entero.
0: 11 días,
1: ¿no? Sí, señor.
0: A 11 días de las elecciones, entonces.
1: Sí.
0: Donde vamos a saber quiénes van a administrar los destinos de todos los distritos de nuestro querido Paraguay. A saber elegir gente, a ver si podemos realmente elegir gente honesta que pueda darle esa vida, ese trabajo en sí van a poder realmente llevar adelante, porque la mayor parte de la historia de la democracia nos cuenta que la mayoría se llenaron el bolsillo y no hicieron muchas cosas por las ciudades, por los distritos.
1: Ayer lo que hablamos con los intendentables de Minga y de Hernandarias, uh-huh. Ellos ya saben en qué condición van a recibir cuando lleguen a la
0: intendencia, y ¿no? Nadie va preso.
1: El problema es ese.
0: Nadie va preso.
1: El problema es precisamente eso, ¿verdad? Lo que vos haces, juntás todos los datos, llevás a la fiscalía encajona, echa a dormir o tira en Asunción. No sé, es un sistema, para mí, demasiado tramposo, o trampero, o como quieran llamarle. Pero el funcionario público, el administrador de la cosa pública que hace mal su trabajo, pues ante la primera confirmación tienen que estar adentro. Inhabilitado para ejercer más cargos públicos. Acá no, acá hacen lo que quieren, son los señores en la alta sociedad y siguen ahí. Están en pleno juicio y siguen hablando de que ellos son la panacea de la transparencia, de la libertad y del buen gobierno. Pero ahora con 50 denuncias y Arigina. Sí. Estamos hablando de un caso concreto.
0: Y su cerebro del robo puede volver a ser intendente en Ciudad del Este. Imaginado.
1: Así es.
0: Qué mal está Ciudad del Este. Qué castigado está Ciudad del Este. Irte al microcentro es como decirle, bueno, me estoy tirando en una jungla. No hay orden absolutamente, no hay presencia de la municipalidad, no hay absolutamente nadie. Estamos hablando a cuadra de lo que es el municipio o el... Vos sabés que me da lástima. He visto la municipalidad de Santa Rosa del Mondal inauguraron su palacete municipal. Comenzó con Roberto González Baesquen, terminó Landy Torres. La construcción. Es un edificio construido por la gobernación del Alto Paraná. Vos te vas en Minga, el Musa Palacete tiene.
1: Sí.
0: Vos te vas en Andaria, tiene, antiguo, pero tiene un hermoso palacete. Te vas en Ciudad del Este y encontrás unos nidos de ratas esparcidos por un predio espectacular. Nunca pudieron un intendente construir un palacete que se merezca. ¿Te recuerdas que acá el Pinar este iba a ser uno de los lugares donde se iba a construir acá en el 4? Después se iba a ir más hacia el 8. Pero eso se
1: repartieron todos los concejales de la época.
0: Sí.
1: Y empezaban a vender cada uno por su lado.
0: Ahí estoy. Era un lugar, un Pinar acá, la vuelta acá. Y ahora no existe absolutamente nada. O sea, que a la gente, a todos nuestros oyentes, sepamos elegir. Sepamos, demos oportunidad si es necesario a nueva gente a ver qué puede dar, y el próximo acá petecito y chao también si nos sirve. Así de simple. Está el compañero Cancio González ya en el circuito informativo.
1: Pero no va a decir que ni siquiera pronóstico del tiempo ni nada, si está en seco.
0: No, porque ayer dije que hoy iba a tener cielo cielo soleado. Jamás, ahora hay 20, hijo. Me miente todo este equipo.
1: Entonces ha adelantado unos títulos. Petropar confirmó la suba de combustible, el precio de combustible. ¿Cuándo? El lunes era que dijeron que no, nosotros vamos a aguantar, sacaron pecho, dijeron nosotros vamos a aguantar un poco más. Bueno, 4 días después, ¡boom! Chao, fuiste. 500 guaraníes más a partir de hoy los precios de los combustibles en Petropar.
0: Y bajó el petróleo internacional.
1: Estaba empezando a bajar y ellos empiezan a subir acá. Sí. O sea, no hay forma de entenderle a.
0: Baja el dólar.
1: Carlos Núñez, senador, dice: todos los gobernadores son unos bandidos que se están forrando con el dinero de Hambre Cero. ¿Será cierto?
0: Hay que preguntarle a ellos y
1: ¿A
0: investigar. ¿Ellos? ¿Y a los gobernadores?
1: Ah, bueno, pues gobernadores, ¿es cierto que vos te enriqueciste con Hambre Cero? ¿Y te va a decir que sí? Bueno, ¿quién ordenó que se diga eso? Casualmente ayer Tony Barrio sale y ratifica, ¿no? Acá Horacio Carli ya dijo, este es la dupla presidencial, es sí, Aliana Juan Carlos Baruja. Ok.
0: Volvió a imponer.
1: Sí. ¿Lo ve?
0: Y ahora ya no le respondió.
1: ¿Cuál es su mensaje? El mensaje es, ¿sabe qué? Acá no deciden ustedes, acá nosotros decimos, acá Horacio decide. El punto final, además de hija o pelo y cota. Así que Aliana, Ñe Calmaja, Yajareya, todo ese. Una de dos. Tampoco habló de una segunda opción.
0: O te pones y mover el cuerpito o salís. Algo así es la invitación, ¿verdad? Según yo entiendo.
1: Hoy, después del mediodía, las nueve y media en Asunción, es los alegatos finales, la defensa de Hernán Rivas, caso juicio oral por la falsificación de
0: primera título. Instancia, ¿verdad?
1: Sí, claro, en el juicio oral. Y de acuerdo a lo que establecieron inmediatamente después del alegato de la defensa, si no hay un pedido de réplica de la fiscalía, el tribunal llama a un receso para deliberación y antes de que termine el día vamos a conocer la sentencia a Hernán Rivas. La fiscalía pide 12 años de prisión.
0: ¿Verdad? La una a la dos.
1: Tal vez si en ese horario, tal vez un poco más tarde.
0: Sí.
1: Ya, así mismo.
0: Ya vamos a tener, y así como están las cosas, sentencia.
1: 12 años. Pide la fiscalía 12 años, sí. Y es prácticamente una ley muda en nuestro país de que lo que la fiscalía pide es tendencia para los juzgados. Tal vez te den un poco menos, pero sí, le van a condenar.
0: Condena asegurada.
1: 16 grados la temperatura, cielo parcialmente cubierto en Ciudad del Este a esta hora de la mañana, la máxima para hoy 29 grados centígrados. No hay pronóstico de lluvia para la fecha, para el viernes, para el sábado, para el domingo, para el lunes. El martes puede ser, pero las temperaturas irán aumentando. Mañana, por ejemplo, la máxima va a llegar a 32, el sábado a 35 y el domingo a 36.
0: Mira, tengo soleado, tengo.
1: No, está cubierto, mirá.
0: Y por eso te
1: digo. Saluda a la Cancio.
0: Cancio González, buen día, ¿cómo estás?
2: Buen día, Víctor, Juan, saludo a los demás compañeros, a la audiencia también. Feliz bendecida jornada a todas las personas. Ya por el departamento de investigaciones aparandado, esperando 7:30, estaba previsto que el comisario Zelaya pueda dar detalles del procedimiento que se realizó anoche cerca de las 23:50 horas en el kilómetro 7 sobre la ruta internacional, donde interceptaron un tractocamión, para ser más preciso, que estaba al mando Kiker Augusto Pereira Cabral, de 26 años de edad, domiciliado en Hernandarias, quien, te reitero, estaba en un tracto camión y en ella tenía 30 paquetes de sustancias, drogas, bases de cocaína, totalizando una suma de 31,900 gramos y un teléfono celular que fue incautado en su
1: gramos.
2: Poder.
1: ¿31,900 gramos?
2: 31,900 gramos.
1: Ah, 31,900 gramos, casi 32 sí, kilos.
2: Casi 32 kilos, okay, sí, señor. Okay. Son 30 paquetes. Uh-huh. Y, reitero, esta mañana, o sea, cuestión de minutos más, va a dar detalles. El detenido, lo llamamos, es de Hernandarias, el joven de 26 años, Kiker, así como con K-I-K-E-R, Kiker Augusto Pereira Cabral, de 26 años de edad. El subcomandante de la Policía Nacional llegó ayer en horas de la mañana a la zona de Alto Paraná y ayer en horas de la tarde, cerca de las 4 de la tarde, llegó el comandante y el ministro del Interior. Ellos tienen previsto una actividad esta mañana a las 11 de la mañana.
1: A las 11, ¿verdad?
2: Donde van a estar ocupando ya lo que es la base del grupo Lince, aquellos que vinieron justamente porque están sin poder tener residencia o donde quedarse los del grupo Lince, quienes vinieron la semana pasada justamente a ser presentados aquí en la zona de Alto Paraná. Hay que entender que la gobernación está construyendo eso, y entendemos que la obra está bastante retrasada, por lo que ni se abrieron también a la parte del frente todavía donde van a tener, y estaban apurando para hacer la parte eléctrica, y que en estas condiciones van a estar habilitando ya los dormitorios y otras cosas más para que puedan quedarse los del grupo Lince, compañeros. Es la actividad que se tiene previsto por lo menos esta mañana, reiteramos, a las 11 de la mañana, con la presencia del ministro del Interior, el comandante, subcomandante y otras autoridades quienes van a estar participando de esta actividad que se tiene previsto en temas policiales, por lo menos que tenemos en agenda y previsto en el transcurso de esta mañana, compañero.
1: Muy bien. Entonces, hacemos espacio. Arrancamos como corresponde el programa, sí. Y después volvemos contigo,
2: Cancio, nos acomodamos acá ya para poder comenzar solamente, y ya estamos con un toque al compañero para poder ya estar en contacto.
1: Aclarando nomás, lo que el Lince va a hacer es ocupar el espacio que ya está construido ahora para ellos.
2: Uh-huh. Ah, sí señor.
1: Bueno, ¿y en qué parte mismo está eso?
2: Y la gente no ve, pero es una estructura por lo menos de fachada muy linda. Ah. Que da frente a lo que es la calle, la avenida Guillermina, Centro Regional.
1: Sí.
2: Guillermina Núñez de Vada, ¿verdad? Uh-huh. La calle se llama.
1: Guillermina Núñez de Vada, sí.
2: Sí, esa calle, sí, en esa acá. Pasando un poquitito lo que es. Sería al costado de Mangoré.
1: Mangoré.
2: Sí. Entre Mangoré y... por la muralla que tiene, ¿verdad? Eso se tiene que abrir y preparar todo, pero no sé qué pasó, se retrasaron todo y así es que están en estas condiciones, ¿no?
3: Mangoré y Azupat, ¿verdad?
2: No, Mangoré. Mangoré al lado, hacia antes de Mangoré. Mirando de la calle a Mangoré, es hacia el lado derecho.
1: Ah, ya.
2: Sería hacia el centro regional, hacia el centro de mujeres, ahí donde están, también que recientemente no fue inaugurado todavía, pero ya está siendo utilizado también, ¿verdad?
1: Pero, y ahí no.

0: Pero, ¿y ahí no
1: Pero
0: está el
1: cuando llueve,
0: edificio de la...
1: yo tuve la idea, bueno, y digo que, oye, ahora hay inundaciones ya.
0: El albergue para mujeres no estaba por ahí?
1: Sí, estaba también. Sí, ese estaba prácticamente frente al centro regional de educación. La entrada.
2: Se está construyendo todo en el
0: El predio de
2: patio,
0: la
2: en el
0: gobernación.
2: predio de la ONU.
0: Sí. Muy bien. Estamos de vuelta contigo en un rato, canción.
1: Perfecto. Hasta luego, hasta luego.
0: Hasta luego, hasta luego, hasta luego, hasta luego.
2: Bueno, arranquemos.
0: Sí, señor.
2: Como todas las mañanas, con la lectura del Santo Evangelio del día de hoy en guaraní y en español.
3: 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Capítulo 9, versículo 7 al 9. 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
0: En español, el Evangelio de hoy según San Lucas, capítulo 9, versículos 7 al 9. En aquel tiempo, el tetrarca Herodes se enteró de lo que pasaba sobre Jesús y no sabía a qué atenerse, porque unos decían que Juan había resucitado de entre los muertos, otros, en cambio, que había aparecido Elías, y otros que había vuelto a la vida uno de los antiguos profetas. Herodes decía, a Juan lo mandé decapitar yo. ¿Quién es este de quien oigo semejantes cosas? Y tenía ganas de verlo. Palabra del Señor.
2: Gloria a ti, Señor Jesús. Lectura del Santo Evangelio que compartimos a esta hora de la mañana con todos ustedes.
0: Hoy también en el ámbito policial, hay una actividad sobre la avenida Los Yerbales. Ayer estaba la gente de comunicaciones de la policía haciendo una alerta con relación a ese tema, porque iban a hacer una especie de simulacro de algún hecho, ¿verdad? Y para que no se alarmen los vecinos o quienes circulan o transitan por el sitio, porque cota algún tipo de shurushushu. Así se dice, ¿verdad?
2: Los Yerbales era sobre Área 1, ¿verdad?
0: Los Yerbales era Área 1.
2: Sí. En Ciudad del Este tienen que decir hacia tal cosa, tal casa, por ahí. Porque en Asunción te dice, por ejemplo, a Sara 1390. Ya sabemos más o menos dónde queda. Pero acá usamos todavía la dirección de alguna casa comercial, algún supermercado, algo así, para ubicarnos.
0: Muy teme, gordo oro de cre.
2: Muy teme, gordo
0: vecino de ti, bigote. Ahí yo creo que cuñate ahí.
2: Es la forma peculiar.
4: Muy buenos días a todos los integrantes de este prestigioso grupo de trabajo, donde se encuentran todos los grandes comunicadores del Alto Paraná. Me presento, soy el comisario magíster Juan Frete, soy el jefe del Departamento de Relaciones Públicas de la Policía Nacional. Un gusto poder integrar este selecto grupo de trabajo. El motivo por el cual estoy enviando este audio es para lo siguiente. Quisiera poner a conocimiento de todos de que aquí sobre la avenida Los Yerbales vamos a realizar un material audiovisual que se va a proyectar el día de mañana dentro del acto de la inauguración de la base del INSE aquí en Ciudad del Este. Entonces, para que todo el pueblo esteño pueda saber, pueda entrar en contexto y que no haya ningún tipo de alarma, estoy poniendo a su conocimiento esta actividad que se va a realizar. Este es mi número de teléfono, 24 horas al día, los 7 días de la semana, atento y a su entera disposición. Muchísimas gracias.
0: De nada. Juan Frete, magíster, comisario magíster.
2: Igualito a la voz de Alma, Luis Alma, ¿verdad?
0: No, no tiene nada que ver. Vamos nomás para que la gente no entre en alarma, metemos en contexto de esto, ¿verdad? Y después van a usar, porque el...

0: El acto ahí en la gobernación, hay una invitación de la gente.
1: A las 11 de la mañana. A las
0: 11, ¿verdad? Sí. Entonces, antes de eso se hace.
1: No, esta actividad en para Valle, proyectar
0: para la proyectar imagen. Ahí.
1: Sí.
0: Entonces, tiene que ser obviamente antes, ¿verdad? Uh-huh.
1: A no ser que hagan envío, por ahora también
0: no
1: se
0: no puede no hacer eso envío. no van a hacer. 23:50 fue el horario del operativo que nos hablaba Cancio hace algunos instantes en la zona de Hernandaria, ruta Paraguay 7, la detención de esta persona con los 31,9 kilos de cocaína, y que van a tener la presentación oficial dentro de instantes en la Dirección de Investigaciones. En línea el gobernador del departamento, Landy Torres. ¿Cómo estás, gobernador? Buen día para Itapirú.
2: Muy buenos días, Víctor, Juan, y a toda la gran audiencia de Radio Itapirú. Un gusto participar con ustedes en su programa.
0: Gracias por atendernos, gobernador. Bueno, así que ustedes son los nuevos millonarios que roban todo el dinero de Hambre Cero, a decir del senador Carlos Núñez.
2: Y sí, lastimosamente la expresión es de senador, de manera, hasta yo diría, irresponsable, porque habló de manera genérica, no fue puntual en sus expresiones, porque generalizó a todos los gobernadores, incluyó en una sola bolsa, como se suele decir, y lo ideal sería que pueda decir que él tiene informaciones de que en tal institución, en tal ciudad, no se está sirviendo en forma, ¿verdad? Porque caldito hijo,
0: caldito
2: en sus expresiones.
0: Sí, sí.
2: Entonces, ¿pero dónde vio el caldito y dónde, en qué instituciones, en dónde? Creo que esa es la forma correcta de hacer algo. Alguna denuncia si verdaderamente está preocupado con el programa.
0: Pero si hablamos de caldito y yo le encuentro, por ejemplo, un boriborí ahí, que es la mejor comida del mundo.
2: Claro, totalmente, ¿verdad? Por eso digo que sus expresiones, no sé con qué intención, justamente que estamos ahora 10 días de las elecciones municipales, creo que como colorados, a pesar de que tenemos nuestra diferencia de pensamiento, de idea, inclusive de movimiento, teníamos que llamar a la cordura, buscar la estrategia de que podamos lograr la mayor cantidad de municipios posible, ¿verdad? Y lamento muchísimo las presiones de este senador, que alguna vez le vemos la disidencia, después el oficialismo, vuelve a la disidencia, al oficialismo, hoy yo no sé en qué parte está ahora.
0: Y por eso justamente te iba a decir, él está de vuelta en Honor Colorado. Hace un buen tiempo anunció que estaba de vuelta en Honor Colorado.
2: Entonces, no sé, creo que uno tiene que tener cierta posición también en su actuar, ¿verdad? Y, bueno, pero sabemos que estamos expuestos a ese tipo de situaciones, pero dentro de pocos minutos nosotros como Consejo de Gobernadores va a estar saliendo un comunicado oficial por parte del Consejo de Gobernadores sobre la expresión de este señor.
0: Y en ese pronunciamiento, ¿van a sentar postura, van a desmentir todo lo que dice el gobernador?
2: Sí, totalmente, ¿verdad? Totalmente. Lo que nosotros vamos a pedir, que justamente puedan acercar las denuncias que él habla, ¿verdad? O si no, queda como si fuera un chisme, ¿verdad? O algo totalmente con una cuestión nada más política interna, hasta diría yo, porque lo ideal sería de que él pueda decir, ¿no?, que tiene informaciones en que tal institución, en tal municipio, en tal departamento, para que de esta manera nosotros podamos tomar las medidas correspondientes.
0: ¿En qué puede incidir una declaración? Es como que agarre a alguien su metralleta y empiece a disparar a los 15 colorados y más otros dos que están ahí, que no son ordenadores de gasto en el tema de Hambre Cero, ¿verdad? Que les ametralla a todos ustedes, pero él no presenta una prueba concreta del por qué. ¿En qué puede incidir eso en la continuidad de este programa estrella del gobierno, gobernador?
2: No, y él habló en un momento dado de que presupuestariamente se pueda llevar el presupuesto, el programa Hambre Cero a la compra de medicamentos, ¿verdad? Pero al final es como desvestir un santo para vestir otro santo. Uh-huh. Creo que no viene por ahí la mano, sino que más bien, como senador, inclusive lo ideal sería que él pueda visitar alguna institución in situ, que visite 5 o 6 instituciones en 2 o 3 departamentos, y ahí él pueda corroborar cómo está, de cierta manera, incidiendo el programa Hambre Cero en las diferentes instituciones educativas y teniendo informaciones precisas pueda plantear en el pleno de la Cámara de Senadores, ¿verdad? Pero al menos yo no escuché dentro de su intervención, al menos lo que fui parte de su intervención, pero en ningún momento habló específicamente de algún municipio, de algún departamento o de alguna institución educativa.
1: Buen día, gobernador. Juan te saluda, un placer. Gobernador, como asociación, como órgano de los gobernadores, ¿hay posibilidad de pedir que se retracte o que diga y presente una denuncia formal al senador?
2: Bueno, lo que nosotros le pedimos es que nosotros respetamos su posición como senador, sus expresiones libres, pero sí lo que le pedimos es que sea de manera responsable y específica en sus aclaraciones, no de una manera generalizada. Nada más eso es lo que nosotros le pedimos al senador, ¿no?
1: Sí, pero a eso me refiero. Es cierto, es un senador, las pruebas las tiene que presentar ustedes también como ordenador de gasto, pero no obstante, uno tiene que ser responsable en su denuncia. Pues no puedes tirarle a todo el mundo y sin especificar quién, dónde ni cómo. Y además tener que presentar un proyecto que realmente sea factible para decir, bueno, Hambre Cero va a salud y va para comprar medicamentos. O sea, vos tenés que, como senador, tenés que presentar un proyecto de ley, porque el de Hambre Cero ya es una ley en nuestro país.
2: Totalmente, ¿verdad? Lastimosamente de este nivel de algunos senadores que tenemos de la Cámara, ¿verdad? Lamentable.
0: Gobernador, ¿vos no ves algún tinte político? ¿No habrá hablado por boca de ganso? ¿No? ¿Alguien no le habrá ordenado a que diga esto en medio de todo lo que está ocurriendo últimamente? El lío entre gobernadores, senadores, por el tema de la vicepresidencia.
2: Puede ser, no se descarta que sea de esa manera, pero digamos, independientemente que pueda defender él su posicionamiento o su cuestionamiento hacia los gobernadores, que es legítimo, pero nada más que sea más específico, ¿verdad? O sea, no queda como algo medio al aire, ¿verdad?
0: ¿Y nadie de ustedes o el Consejo de Gobernadores no le llamó, no le buscó y no le preguntó, Mario Pea?
2: No, que yo maneje, no tengo esa información de que alguien, uno de los colegas conversó con él, pero sí, como le comenté, está previsto dentro de pocos minutos el pronunciamiento oficial por parte del Consejo Gobernador.
0: Ayer Tony Barrio sale a reiterar lo que había dicho Cartes la otra vez, que Baruja va a ser el candidato a vicepresidente. ¿Cómo toman ustedes eso, Honor?
2: Que va a oficializar, eso es el vicepresidente Pedro Manuel Llana, él es el candidato a presidente de la República, y bueno, nosotros vamos a respetar la decisión que él tome. Creo que el candidato a presidente tiene que sentirse a gusto con su candidato a vicepresidente, porque es una dupla, es una fórmula que van a practicar por trabajar y recorrer todo el país de manera conjunta. El día de mañana, cuando estén en función del gobierno, van a tener que trabajar de manera articulada, así como lo están haciendo hoy el presidente Santiago Peña y el vicepresidente Pedro Mandelgana. Creo que yo no recuerdo un ejecutivo con un vicepresidente de trabajar de manera coordinada y en armonía como hoy lo es la dupla Santiago Peña Pedro Mandelgana. Creo que él es el que tiene que tener digamos la libertad suficiente de poder elegir a la persona con la cual él cree que le va a poder acompañar y poder llegar al objetivo del 2028. De nuestra parte, de mi parte personal, es acompañar lo que él decide.
1: Gobernador, usted no siente, acá hay una cuestión muy, muy real. Usted puede ser, si ustedes ponen un candidato a la vicepresidencia, ya le quita un lugar a la gente del Senado, ¿verdad? Porque así como están las cosas, Baruja, si no es candidato a la vicepresidenta va a ser presidencia, va a ser otra vez candidato a senador, eso es claro, es senador actual, con permiso. Y en el caso de usted, la mayoría de los gobernadores van a ser candidatos o a diputados o a senadores. O sea, le están quitando posibilidad a estos sin voto que están alrededor del presidente del presidente del Partido Colorado. Eso puede ser también un mejunje ahí por el cual ellos están tirando a que Baruja sea el candidato a la vicepresidencia.
2: Yo por ese lado ahora, ¿no? Pienso que no es eso. Baroja es un conocimiento público, es uno de los ministros que mejor gestión tiene dentro de este gobierno. Es una persona muy cercana al presidente del partido, fue uno de los pocos gobernadores en el periodo anterior que se posicionó al lado del movimiento, estuvo en el movimiento. Su experiencia no podemos desconocer, fue intendente municipal, fue gobernador, ahora ministro. Yo veo más por ese lado, por su perfil y su afinidad que pueda tener dentro del propio movimiento. Veo más por ese lado de que algún espacio para senaduría o diputación. Y como digo, lo vuelvo a reiterar, eso es alguna cosa, está desde mi punto de vista, tiene que tener la libertad el vicepresidente de elegir a la persona que él cree que va a poder acompañar mejor su proyecto. Yo en lo personal siempre hablo con mis colegas y con los demás, le digo, vamos a concentrarnos ahora nosotros en municipales. Siempre estuve al parecer desde que se empezó a hablar de esto. Vamos a tener resultados cada uno en nuestro departamento y después vamos a evaluar cómo jugar el 2028. Muchos son guapos en el discurso, pero en los hechos es otra cosa. Hay que mostrar resultados, hay que tener resultados, hay que ver cómo salen los gobernadores, cada uno dentro de su departamento, cuántos municipios van a tener. Nosotros, por ejemplo, tenemos un objetivo de mínimamente tener 20 municipios colorados de los 22 distritos. Esa es nuestra meta. En el periodo anterior fue 13 intendentes colorados. Si llegamos a 14, diría que le estamos sumando, pero hoy vemos que podemos llegar a 20. Eso va a ser algo histórico. Nunca antes se vio dentro del departamento del Alto Paraná de que podamos tener 20 municipios que sean del Partido Colorado. Estamos trabajando nosotros en eso, estamos trabajando con los 22 candidatos a la intendencia municipal. Hoy todo mi fuerza está centrado en eso. Inclusive me llamaron en algunas reuniones en Asunción, yo le dije, no, yo voy a estar concentrado aquí en Alto Paraná, después el 4 de octubre voy a hacer cualquier viaje en la capital, si es que me van a necesitar. Entonces, creo que tenemos que primero concentrarnos en esto, terminar esta etapa de la mejor manera posible y luego avanzar lo que va a ser el 2028. Yo siempre pongo como ejemplo mi caso personal, cuando soy candidato a la reelección en Santa Rita, estaba en mis planes ser candidato a gobernador, en ningún momento. Y la coyuntura política del momento hizo que después de elecciones municipales justamente pueda surgir la posibilidad para una candidatura a la gobernación. Entonces, tenemos que nosotros evaluar la situación, hacer una radiografía a partir del 5 de octubre, trabajar sobre el 2028. Antes del 5 de octubre, enfocarnos a lo que es las elecciones municipales y bueno, y a partir de ahí evaluar qué proyecto y cómo jugar el partido en el 2028.
0: Ustedes hablaron con Aliana sobre este entredicho con Horacio Carte, ¿verdad? Él le quiere también a Baruja, ¿puede que Baruja sea su candidato o él le tiene a otra persona en mente?
2: Sí, nosotros hablamos ese mismo día, teníamos ya nosotros agendado una reunión con el presidente de la República, ya, y justamente él participó con nosotros, el vicepresidente, con el presidente, esa misma tardecita. Uh-huh. Sí, él no descartó ninguna candidatura y tampoco nos afirmó sobre candidatura, sobre lo que nos dijo que él iba a evaluar, que luego del 4 de octubre tiene un viaje a Israel y a su venida de Israel va a anunciar quién sería la persona que le va a estar acompañando.
0: ¿Pero no va a ser Baruja o puede que sea él?
2: Puede que sea él, no descartó.
0: Pero ustedes tienen su candidato como gobernadores, ¿verdad?
2: Sí, propusimos, así como los los diputados también propusieron, los senadores sí. también, que es válido.
0: Ajá, claro que es válido, claro que es válido.
2: Es
0: ahora
2: muy muy importante también, ¿verdad? Entonces, creo que él va, pero en ningún momento nosotros condicionamos el acompañamiento en ese sentido.
0: Lo que pasa es que después termina atomizando eso, ¿verdad? El movimiento en sí. Por un lado los gobernadores, por otro lado los diputados, por otro lado los senadores, y después viene alguien y da una orden, ¿verdad? ¿Qué pasa, por ejemplo? ¿Van a tener que volver?
2: Lo que pasa es que nunca tuvimos un oficialismo así tan fuerte, diría yo, y una disidencia tan ausente.
0: Exacto, sí.
2: Eso creo que hace de que, de cierta manera, todos dentro del oficialismo quieran posicionarse, busquen su espacio. Entonces la familia es muy grande, hay muchos actores políticos con años de experiencia, de jerarquía, y vienen los nuevos también que vienen a posicionarse. Bueno, y hay que saber jugar el partido, hay que saber congeniar con todos los actores, ¿eh?
0: Pero eso no puede terminar creando una diáspora, una fuga, un éxodo de actores importantes del oficialismo hacia la disidencia.
2: Por eso el diálogo siempre es importante, siempre hay que proponer, dialogar, escuchar a todos los sectores, todos son importantes, nadie es más ni menos. Aquí los diputados, los senadores, todos son bloques muy importantes, hay que reconocer eso. Nosotros los gobernadores tenemos un rol importante, pero nosotros solo, sin los diputados, sin los gobernadores, tampoco somos nada, y viceversa. Acá hay que sumar fuerza, aquí en un proyecto político de eso se trata, de poder sumar la mayor fuerza y que todos tengan su espacio dentro de un proyecto. Entonces, no hay otra manera que sentarnos a dialogar, poner las cartas sobre la mesa. Creo que después del 4 de octubre ya va a ser más claro, vamos a ver cómo salimos en Asunción, vamos a ver cómo salimos en Ciudad del Este, vamos a ver cómo salimos en Encarnación, en Villarrica, en Caguazú, en Oviedo, en ciudades importantes, en Tantaní. Dependemos también de esos resultados, de cierta manera, para poder evaluar y ver quién es el candidato opositor más fuerte en este momento, de qué región es, de qué sector es, cómo vamos a contrarrestar. Todo eso hay que poner sobre la mesa y evaluar cómo jugar el partido.
0: Es ahí donde entra a tallar aquello de que ustedes tienen tropa y territorio, cada uno en su departamento, ¿verdad?
2: Sí, no podemos conocer eso, la importancia de hoy del bloque de gobernadores. Creo que más que menos hoy también, dentro de las mediciones, los gobernadores, en cuanto a la gestión, hablando de la gestión, están bien posicionados. Y eso es uno de los bloques de gobernadores donde prácticamente hasta hoy no hay ningún tipo de, vamos a decir, de algún tipo de denuncia fuerte contra algún tipo de gestión de alguno de los gobernadores. Ustedes recordarán en gestión anterior los problemas que hubieron con 2-3 gobernadores. Creo que en cada periodo siempre había problemas con alguno de los gobernadores. Hoy, de cierta manera, nosotros siempre hablamos de eso, de cuidar mucho la gestión, de poder tener una gestión transparente, porque el mal accionar de uno de los colegas ya puede, de cierta manera, perjudicar a todo el bloque. Entonces, hoy, hasta el momento, creo que esa gestión se está manteniendo dentro de los diferentes departamentos, y es una fortaleza hoy como gobierno, pero no es suficiente. Tenemos que sumar fuerza con los diputados, con los senadores, ahora con los nuevos intendentes que van a estar. Al final son los intendentes los que van a tener la fuerza dentro de sus municipios, con los nuevos concejales municipales que van a ser electos, y tener esa capacidad de poder trabajar con los nuevos intendentes.
1: Gobernador, me abriste una puertita ahí cuando dijiste, como yo hice cuando me volví a candidatar a intendente de Santa Rita, no tenía proyectado ser candidato a gobernador. Luego la unidad de la mayoría de los intendentes de esa asociación de Amualpa fue que propuso el nombre de Landy Torres para la gobernación. O sea, ¿puede ocurrir esto con los gobernadores? Más o menos eso puede entender, después de las elecciones.
2: Sí, puede ocurrir también eso, y puede también, de cierta manera, buscar los resultados. Aquí se trata que tenemos que hacer un análisis objetivo. Uh-huh. Un análisis objetivo es tener los resultados sobre la mesa, ver los resultados en los diferentes departamentos, cómo salió el partido, y en base a eso evaluar cuál sería la mejor estrategia y nosotros proponer en este caso al vicepresidente. Pero vuelvo a repetir, él tiene que de cierta manera tomar las decisiones que él cree que va a ser la mejor persona que pueda acompañarle, el mejor candidato a la vicepresidencia.
1: En este caso, imaginemos, Alto Paraná es uno de los departamentos con mayor cantidad de electores también, de ganar 20 de los 22 distritos, posiciona a Landy Torres como un firme candidato a la vicepresidencia. Y ¿vos tenés afinidad con Aliana o no?
2: Sí, estamos en contacto, conversamos. El trabajo que venimos realizando, las veces que necesitamos de su apoyo, siempre estuvo predispuesto a poder darnos respuesta. Creo que es un vicepresidente presente que realmente no solamente cumple su rol entre el poder ejecutivo y el poder legislativo, sino más bien también atiende a los gobernadores, a los intendentes, a los concejales, un vicepresidente muy presente, y eso hizo que él se posicione justamente hoy como uno de los candidatos, el mejor candidato que está posicionado hoy dentro del Partido Colorado, es justamente Pedro Galeana, gracias al trabajo que él viene realizando.
1: Mira, sería una dupla espectacular con tu capacidad de gestión política, de mantenerte tranquilo, trabajar tranquilo con la oposición. Sería, porque el enlace entre el Ejecutivo y el Poder Legislativo es el vicepresidente. O sea, ya se te conoce de esa forma también, Landy.
2: Sí, pues
1: podría
2: ser, ¿verdad? Pero como yo dije, yo soy una persona donde me gusta siempre trabajar en equipo, y aquí nosotros tenemos dos equipos muy importantes. Tengo el equipo político departamental, donde estamos trabajando fuertemente con todos los candidatos a intendente, y está nuestro equipo a nivel nacional, que es el Consejo de Gobernadores. Particularmente hoy estamos sólidos tanto en el equipo departamental con el equipo de gobernadores. Bueno, evaluar después del 4 de octubre que eso es lo mejor que podamos proponer para nuestro partido y para nuestro país.
0: ¿Qué tan relevante va a ser Ciudad del Este, el resultado de Ciudad del Este a nivel departamental para vos, para tu carrera particular, para tu liderazgo personal dentro de Honor Colorado, gobernador?
2: Y es la madre de la batalla. Nosotros tenemos que, es la madre de todas las batallas, tenemos que reconocer eso, la importancia que representa Ciudad del Este, no solamente para el departamento, sino que para el país. Sí. Es por eso que estamos nosotros hoy abocados fuertemente en poder tener la mayor cantidad de aceptación posible. Estamos ya trabajando. Hoy, por ejemplo, vamos a estar teniendo un encuentro con todos los agentes electorales que van a estar trabajando ese día. Son más de 2.000 personas, entre apoderados, delegados, miembros de mesa, que van a estar custodiando la voluntad popular. Y el día de hoy a las 19:30 horas va a ser en el Salón Imperio, donde vamos a tener un encuentro con más de 2.000 agentes electorales. Este domingo vamos a tener nuestra caravana a partir de las 14 horas y vamos a culminar eso a las 18 horas con un festival por el mes de la primavera, por el mes de la juventud, justamente en el estadio 3 de febrero, en un estacionamiento, donde aprovecho este espacio, si me permiten.
0: Sí, claro.
2: Para poder extender justamente la invitación a todos para que puedan participar este domingo en este encuentro que estamos preparando, no solamente para los jóvenes, sino para todas las personas que tengan ese espíritu joven para participar y compartir con nosotros. Y bueno, a partir del lunes vamos a estar abocados única y exclusivamente a trabajar para dejar todo coordinado los 23 locales electorales en Ciudad del Este, confiados de que vamos a dar el gran batacazo el próximo 4 de octubre en Ciudad del Este.
0: Aquí, más allá de la madre de las batallas que es Ciudad del Este y los otros distritos que se pueda ganar a nivel departamental, está en juego también tu liderazgo dentro del equipo, ¿verdad?
2: Sí, siempre. Por eso yo hablé al inicio que la importancia de esperar los resultados del 4 de octubre, de no hablar del 2028, no poner la carreta en frente de los bueyes, como se suele decir, sino más bien esperar estos resultados y, bueno, a partir de ahí evaluar qué partido va. Muchos me preguntan, ¿verdad?, cuál es mi pretensión, cuál es mi proyección para el 2028. Ya todos justamente le digo, vamos a trabajar ahora, a buscarnos en los del 2024 en las elecciones municipales, y bueno, y a partir de ahí vemos qué rumbo tomar.
0: Si es que gana, ¿cuánto distrito del departamento crees que ganan para el Partido Colorado?
2: Mínimo 20.
0: Mínimo 20. Piojo la apuesta y nada.
1: 17, ¿no?
0: Mínimo 20. Bueno, si ganas 20, pero perdés Ciudad del Este, tu triunfo va a ser pírrico, ¿verdad?
2: No está previsto lo de perder Ciudad del Este, ¿verdad? Nosotros estamos poniendo toda la cancha al asador, no estoy ni evaluando esa posibilidad. Nosotros creemos que tenemos todas las condiciones de poder tener un triunfo positivo. Estamos trabajando sobre eso y todas las evaluaciones las vamos a hacer después del 4 de octubre.
0: Pero en caso que te pongo ese escenario, perdés Ciudad del Este,
2: no quisiera hacer ninguna evaluación ni sobre un resultado positivo ni sobre un resultado negativo, sino que abocarnos fuertemente. Y obviamente para mí el municipio más importante y donde más queremos ganar es Ciudad del Este. Entendemos que el panorama va a ser totalmente diferente teniendo un triunfo en Ciudad del Este, sí, o no teniendo un resultado positivo en Ciudad del Este. Eso es, sabemos el posicionamiento que vamos a tener teniendo los resultados que deseamos lograr en Ciudad del Este.
0: Sí, ganar Ciudad del Este es ganar Ciudad del Este, y perder 15 es ganar en el departamento prácticamente, ¿verdad? Y viceversa, si es que perder Ciudad del Este ganando 20 también es un golpe para vos.
2: Ustedes recordarán, en las últimas municipales se perdieron las cuatro ciudades cabeceras.
0: Así fue, sí.
2: ¿Verdad? Pero sí. Igual retuvimos la gobernación.
0: Pero acá tenés...
2: Tampoco es una catástrofe.
0: Acá, no fue una catástrofe, gobernador, pero acá hay figuras emergentes dentro de la oposición que apuntan directamente al 2028 y no podemos nosotros descuidar ya ese camino porque entramos en la recta final. Pasamos el 4 de octubre y entramos en la recta final del 2028.
2: Sí. Y ya tengo ya el discurso para el 2028. Ya tengo preparado, solamente que no puedo nomás adelantar. Cuando me llamen para la entrevista del 5 de octubre, cuando evaluamos los 20 municipios, ahí ya van a traer ya. Ya tengo preparado 99% ya.
0: Messi es un poroto frente a vos, ¿cómo sabe driblar esas cuestiones, ¿verdad? Pero sí, adelantanos un chiquitito.
2: Ya está apuntando, la artillería ya está apuntando. Falta cargar las balas nada más y ya.
1: Y vos sabés, con un tono así tranquilo, y pozo, pero de repente tira uno a una baraja bien ganadora ahí entre la foja que está tirando.
2: La mayor renovación en la historia del departamento va a ser esto, dentro de la historia del Partido Colorado.
0: Pero eso ya fue el 7 de junio.
2: Sí, pero tenemos que consolidar el 4 de octubre. Hay que consolidar eso. De nada sirve ganar la interna si no ganamos las
0: elecciones. Eso yo quería leer hace rato. La mayor renovación de la historia dentro del Partido Colorado.
2: Tenemos que sellar eso.
1: Yo tengo distrito falta que... Yo tengo, por ejemplo...
2: Está la resolución, pero falta la firma y el sello.
1: Sí. Yo tengo algunos distritos que está difícil, gobernador. La de Mallorquín, que hace años... La de Hernandaria, que está muy fuerte en la oposición, y la de Ciudad del Este. Esos tres, lo que yo conozco así. Después el resto, pienso que el Partido Colorado no va a tener mucho, a no ser Tabapu, no va a tener mucho problema.
2: Vamos a tener una sorpresa.
1: Sorpresa por ahí también.
0: Bueno, nos dejó varios títulos.
2: Estamos abocados a eso.
1: Discurso ya está
0: para el discurso ya está, pero ese discurso va a hablar de un vicetendotado o va a hablar a favor de algún otro vicetendotado.
2: Y tenemos que evaluar justamente eso, ¿vale? Tenemos que mirar los resultados. Esta es la proyección que estamos nosotros planificando en Alto Paraná, y tenemos que consolidar eso. Una vez que tengamos el sello encima sobre la resolución, ahí sí podemos ya
0: Claro, pero
2: hablar con propiedad.
0: Porque vos, si vos te vas, por ejemplo, con el pecho inflado, gané Ciudad del Este, gané 20 distritos en el departamento, ¿quién te va a decir nada si te va a presentar tu currículum? Amena, coahoré, lo recola tropa, lo recola territorio, lo hipotá la vicepresidencia. Y te van a mirar de otra forma, ¿verdad?
2: Pero hay que construir, yo siempre digo en política, hay que construir, ¿verdad? Yo soy alguien que me gusta que las cosas se den de manera natural, hay que ir construyendo de manera... Ustedes recordarán inclusive que en aquel entonces cuando todavía se hablaba de la candidatura a la gobernación, tuve inclusive la propuesta de ser candidato a gobernador por los dos movimientos más importantes del Paraguay. Eso nunca se dio, eso nunca en la historia de donde... Inclusive yo hablaba de que me esperen 3 meses, y los movimientos durante 3 meses estuvieron esperando nuestra decisión, ¿verdad? Entonces, de eso un poco se trata, hay que ir construyendo esto, hay que ir, ¿no? Nada de imposición, nada de sentirse agrandado en nuestros departamentos es importante, pero no es suficiente si no generamos alianzas importantes. Y bueno, yo soy jugador de equipo, estoy preparado para jugar en el banco suplente, titular, donde me digan, estoy para contribuir, y siempre nuestra gestión creo que habla de nuestro compromiso con nuestro departamento y futuramente con el Paraguay.
1: Para mí me dijo todito cuando dio el ejemplo de Santa Rita. Para mí me dijo todito.
0: Gobernador, muchísimas gracias por tu tiempo. Gracias. Y por hablar con nosotros esta mañana. Un abrazo.
2: Fuerte abrazo a todos. Saludos a toda la gran audiencia.
0: Adiós. Muy amable, Landy Torres, gobernador del Alto Paraná. Dejó muchísimos títulos.
1: Sí.
0: Eso de que Ciudad del Este es la madre de la batalla, ya sabíamos. Que ratifique él de que se viene la mayor renovación de la historia dentro del Partido Colorado en el departamento. Está la resolución, la falta la firma y el sello.
1: Que absolutamente es cierto.
0: Y que institucionalmente, como Consejo de Gobernadores, le van a dar chachá a este Carlos Núñez, ¿verdad?
1: Sí.
0: Carlos Núñez, me dicen, Juan.
1: Carlos Núñez no.
0: El policía.
1: El ex policía que se hizo anticartista.
0: Volvió al cartismo. Anti-Riera, ahora es amigo de Riera.
1: El soquetero.
0: Ya encontró lo que tenía que encontrar y está ahí, ¿verdad?
1: El soquetero.
0: Ahora dispara contra los gobernadores. Porque le dijo un allegado de Cartes, que también hablaba así fuerte, feo y sucio.
1: El Cuaitem.
0: ¿Quién?
1: El allegado de Cartes.
0: Claro.
1: Y el muchachón este, el presidente de la República, ¿cómo se llama? Nicanor, que se acercó también.
0: No, nada que ver. Senadores. Senador. Su camarada, Gustavo Leite.
1: Pero
0: Ana tiene que contar la historia.
1: Volvió de los Estados Unidos medio...
0: Sabemos.
1: Salió la mamadera y se enojó.
0: El tema es el siguiente, de que ella oye, está mal el discurso, entonces tiene que venir alguien a reventarle a los gobernadores. Y paralelamente sale Tony Barrios a decir lo que ya dijo Horacio Cartes, que Baruja es el candidato, y que no hay otro, que ni siquiera se analiza ninguna otra posibilidad. La respuesta de Landy es, mira, vamos a mirar cuál es el resultado del 4 de octubre en los diferentes departamentos.
1: Le pedí 3 meses a los 2 movimientos más grandes del país para decidir con quién quedarme. Mensaje. Ya vos para tacar la elección y después vamos a hablar, ver con los gobernadores hacia dónde nos vamos nosotros. Jugamos en equipo.
0: Yo creo que...
1: Jugador de equipo.
0: Yo creo que los gobernadores se les van a plantar, a juzgar por lo que dice él, se les van a plantar y van a imponer ellos a alguien del interior.
1: Absolutamente.
0: Que no sea Baruja. O sea, aquí el que está ahora sobre el tejado caliente es Juan Carlos Baruja.
1: El mensaje llegó. Juan Carlos Baruja entendió el mensaje. Porque Juan Carlos Baruja salió a hablar y dijo, no, es Pedro Aliana el que tiene que elegir. Yo soy hombre de partido, todo el discurso.
0: Él también le está desautorizando ahora a Horacio Cartes.
1: Sí, él, lo que él dijo, no. Es el que debe elegir es el presidente, con quién se va a sentir mejor.
0: ¿Y vos le conocés a Horacio Cartes?
1: Y yo le conozco a...
0: ¿Sabés lo caprichoso que es?
1: Súper, súper.
0: ¿Cómo le caprichoso de Buna?
1: No.
0: ¿Y no va a permitir que su recluta...
1: Pero puede chocar demasiado fuerte.
0: Se subleven.
1: ¿Sabe por qué?
0: Hay una sublevación a la vida ahí.
1: ¿Sabe por qué se fue en el campo para tomar aire nuevo? Porque es endemia. ¿Por qué? Como dice Landy, la tropa Sí. Lo tienen los gobernadores. Sí. Imagínate acá en Alto Paraná, 20 distritos que gane el Partido Colorado y todo responda al gobernador de turno. ¿Eh? Porque en toda, por ejemplo, Landi está cuidando muy bien su territorio en Alto Paraná con estos días de gobierno, Monguel Emimí.
0: Pero mira que hay un detalle, Juan, aquí, que también en Ciudad del Este él tiene un contrapeso fuerte.
1: No, exacto.
0: Tiene un contrapeso fuerte. Él pierde Ciudad del Este y van a salir en manada su contrapeso a decir, mira, yo sabía, mira, esto bueno, estaba así.
1: Espera.
0: Esperate ya terminar mi idea. Acá no, él en el interior todo bien, pero acá Ciudad del Este, Ciudad del Este. Ahí pesa ahí en Ciudad del Este. Ahí de yo a Santa Rita como el gobernador. Es la mayor renovación de la historia. Así le van a decir. A ver, y le van a sacar la tarjeta amarilla casi casi anaranjada. Y van a ir junto al junto al, a Horacio y van a decir, mira, esto es así, Ciudad del Este necesita de nosotros. Y si eso pasa también en los otros departamentos, el efecto que va a tener un eventual revés electoral en Ciudad del Este va a tener una especie de causa dominó o cascada en los otros departamentos también, y ahí sí no van a tener mucho que decir.
1: Tener 22 distritos.
0: Si ganas 20, no hay nadie que te discuta nada. Y entre los 20 está Ciudad del Este.
1: Bueno, no ganás Ciudad del Este.
0: Ok.
1: Bueno, no ganaste Ciudad del Este, pero los números totales de votos que levantaste en el Alto Paraná son números que te pueden catapultar a cualquier eventual otra elección, o Senado o Vicepresidencia. La cantidad, acá lo que tiene, la madre de batalla, ¿por qué? Porque es un territorio donde él no puede perder mal. En todas, en las últimas elecciones, Ciudad del Este fue vapuleado el Partido Colorado.
0: Pero mira lo que te dice. No está.
1: No, él es,
0: no está, no está previsto perder en Ciudad del Este. Sí. Ni la más mínima, ni el más mínimo análisis de esa posibilidad.
1: Sí, dice. Sí. Pero los números en Ciudad del Este, si vos perdés 50 a 60 o 60,
0: no, no puede perder 50 a 60.
1: Bueno, son 10.000 votos. Vos, porque él perdió para la gobernación.
0: En porcentaje.
1: Para la gobernación, él perdió en Ciudad del Este.
0: Sí, perdió.
1: Y claro, ganó la gobernación.
0: Claro que perdió.
1: Y bueno, acá es lo número, que no sea vapuleado, no sea basureado en Ciudad del Este. Ese se está buscando.
0: O sea, ellos saben que van a perder en Ciudad del Este.
1: Los números lo dicen, la estructura lo dice.
0: Esperando un ratito, acabas de hablar con él y le escuchaste a alguien que no está en sus planes perder en Ciudad del Este, que no va a hablar de esa posibilidad siquiera.
1: Ni un
0: y vos estás hablando de que él sabe que va a perder en Ciudad del Este.
1: Ni un jugador te va a entrar en la cancha y de
0: ¿Y por qué no le dijiste entonces de Yapú, de Oresna, de perder taja?
1: Le dije.
0: ¿No le dijiste?
1: Claro. Perder taja. Está Ciudad del Este, está Mallorquín,
0: no,
1: está
0: no, le dijiste que vas a perder, le dijiste que está complicado.
1: No, y esos son los
0: ¿Y qué va a pasar, por ejemplo, si es que gana Ciudad del Este? ¿Qué va a pasar?
1: Si él gana.
0: Sí, si gana. Sí,
1: hermano, si él gana en Ciudad del Este, él es candidato firme a la vicepresidencia. Va a lograr algo que otros movimientos no pudieron hacer. Ni el propio Honor Colorado, con toda su estructura, no pudo ganar en Ciudad del Este. En Alto Paraná no pudo ganar. Le ganó Payo Cuba.
0: No, pero estamos hablando de municipales ahora.
1: Yo te estoy hablando de municipales y de presidenciales. Acá el objetivo no es solamente municipal. Acá ya es el 2028 el partido.
0: Eso no es lo que hablamos. Acabamos de plantearle, Juan. Ese tema es lo que acabamos de plantearle. Y él dice, mira, voy a esperar el 5 de octubre. Ya tengo mi discurso apuntando al 2028. Voy a esperar el 5 de octubre y ahí saco mi papel. De acuerdo al resultado. A ese y 20. ¿Y si no llega a 20?
1: Pero son los...
0: O anulada la resolución sin sello y sin firma.
1: Los números de la cantidad de votos logrados en el departamento. Él es gobernador. Eso es lo que va a servir.
0: El número de votos en el departamento no es igual a ganar Ciudad del Este. Eso tiene que tener en cuenta.
1: Pero Ciudad del Este vos venís perdiendo 4 o 5
0: elecciones. No pasa nada. Igual, tu desafío es Ciudad del Este. Por eso es la madre de la batalla.
1: Bueno, pero yo, gobernador, te voy a decir entonces. Vos sos Horacio Garnet, te voy a decir. Horacio... Digo presidencial de perder la Alto Paraná. Yo gané Alto Paraná como gobernador.
0: Y está bien.
1: Pero
0: si no, nada más gobernador.
1: Bueno, pero perdimos. El movimiento perdió.
0: ¿Y por qué perdieron?
1: Hermano, porque ¿a quién eligieron? A Landi, a la figura nueva, a uno que vino del interior, primera vez en el Alto Paraná, que algo de esa naturaleza ocurre. Entonces, él, si en Ciudad del Este o en Alto Paraná, él reúne la cantidad.
0: Yo soy Horacio y vos sos Landi, vení con tu argumento.
1: Sí.
0: ¿Vos querés ser vicepresidente?
1: Sí.
0: Ambas Ereco.
1: Votos.
0: Tropa. ¿Cómo me dan de voto?
1: Los gobernadores están conmigo.
0: No, está bien, correcto, pero Ciudad del Este no gana ahí.
1: No. Alto Paraná gané.
0: ¿Cuántos votos tenés en Alto
1: Yo
0: Paraná?
1: Yo soy el gobernador, el líder del Alto Paraná, nuevo líder del Alto Paraná, y genuinamente.
0: ¿Cuántos distritos ganaste?
1: 20.
0: Ah, bueno, pues ¿y si no ganaste 20? No, esta conversación ha terminado porque no tenemos los números todavía. El 5 de octubre vamos a hacer esa parodia, ¿te parece?
1: Me parece.
0: Porque ahora tenemos que hacer otra cosa. Las 8 de la mañana, 7 minutos en la República del Paraguay.
3: El mundo en 2 minutos.
0: Consejo de Gobernadores responde a agravios del senador Carlos Núñez. El legislador acusó a los jefes de gobiernos regionales de enriquecerse con el dinero del programa Hambre Cero y de servir caldito y a los niños y adolescentes en las escuelas del país. No voy a hablar mal del gobierno, voy a hablar mal de los gobernadores de la República del Paraguay. Asquerosamente, Omondajicuay. El dinero, miles de millones que les otorgamos, disparó el senador oficialista. Están haciendo pasar hambre a esas pobres criaturas en las escuelas. Están desnutridas, con un caldito, una vergüenza la comida que sirven, añadió Núñez. El Consejo de Gobernadores va a sentar postura esta mañana, va a responder y le va a exigir que diga cosas concretas, que haga denuncias responsables y si prueba su acusación, que es muy grave, por cierto, nosotros mismos vamos a denunciar al que está robando y haciendo eso que él denuncia, dijo el gobernador de Alto Paraná, Landi Torres, al contrarrestar los disparos del parlamentario. Landi, en declaraciones a Itapirú, tildó de irresponsable al senador Núñez y no descartó que sus expresiones respondan directamente a intereses políticos en medio de la disputa por la vicepresidencia de la República.
1: A un mes del último aumento, nueva suba de Petropar del diésel y nafta premium. El gobierno nacional anunció una nueva suba de combustible de Petropar que aplica desde este mismo jueves. El aumento es de 495 guaraníes por litro para sus dos tipos de diésel y 150 guaraníes para nafta Aratiri 97. Petropar anuncia la suba de sus combustibles desde este jueves y del diésel y la nafta en el marco de los aumentos de precio internacional del petróleo causado por la inestabilidad en Oriente Medio. Las naftas de 88 y 93 octano no varían sus costos. Así, las cosas, los nuevos tarifarios que rige por litro desde hoy mismo están de la siguiente manera. Diésel por A común 8.785 guaraníes. Diésel Marete 10.795. Nafta KP 88 6.990. Nafta Oikoite 93 7.490. Y la Nafta Aratiri 8.990 el litro.
0: Un tribunal de sentencia define hoy si condena al ex senador Hernán Rivas de la ANR por título de abogado falso. A las 9:30 prosigue el juicio con los alegatos finales por parte de la defensa del ex legislador a cargo de Alba Saracho. Al concluir la exposición, si los fiscales no piden derecho a réplica, se declara un cuarto intermedio para la deliberación correspondiente del tribunal. La fiscalía pidió una condena de 12 años de prisión para el ex senador Hernán Rivas porque concluyó que su título de abogado es falso. Los fiscales agregan que la historia académica carece de correspondencia y una condición profesional inexistente, según pudieron comprobar en el juicio oral. Los fiscales Patricia Sánchez, Luz Guerrero y Cristian Benítez presentaron los alegatos finales en el juicio el pasado lunes. Sánchez fue la encargada de iniciar La presentación de los alegatos finales y el pedido de condena de 12 años de pena privativa de libertad por la producción mediata de documento público de contenido falso y el uso de documentos públicos de contenido falso.
1: Ejecutivo traslada el feriado de la batalla de Boquerón al lunes 28 de septiembre. El presidente Santiago Peña promulgó decreto número 6601 para conformar un fin de semana largo y potenciar el turismo interno. El presidente de la República, Santiago Peña, dispuso mediante el decreto número 6601 el traslado de la conmemoración del feriado nacional por la victoria de la batalla de Boquerón, correspondiente al martes 29 de septiembre del 2026, para el lunes 28 de septiembre. La normativa dictada en uso de sus atribuciones otorgadas por la ley número 7544/2025, establece el cambio de fecha tanto para las instituciones del sector público como los establecimientos del sector privado en todo el territorio nacional.
0: El Ministerio de Economía y Finanzas prosigue hoy con el calendario de pagos de salarios y beneficios sociales correspondiente al mes de septiembre. El cronograma elaborado a través de la Dirección General del Tesoro Público establece fechas diferenciadas para los distintos grupos de funcionarios públicos y beneficiarios de prestaciones sociales. Los desembolsos se extenderán hasta el miércoles 30 de septiembre. En la segunda jornada del calendario, este jueves 24, los pagos prosiguen para los jubilados de la Caja Fiscal. De acuerdo con los datos publicados por el MEF, los ingresos por aportes a la Caja de Jubilaciones y Pensiones de las entidades públicas totalizaron en agosto último 359.348 millones de guaraníes frente a los egresos que en el mismo mes sumaron 533.788 millones. Así, la diferencia entre los ingresos y egresos del fondo en el octavo mes del año fue de 174.431 millones de guaraníes o unos 29 millones de dólares. Saldo rojo que surge porque los aportes no cubren totalmente los egresos. En la primera jornada de pago que se inició ayer, cobraron los veteranos, pensionados y beneficiarios del programa Adultos Mayores. Al cierre de agosto, el programa Adultos Mayores, administrado por el MEF y el Ministerio de Desarrollo Social, registraba más de 376.000 beneficiarios en todo el país. La asignación mensual asciende a 724.762 guaraníes, monto equivalente al 25% del salario mínimo vigente.
1: 18 grados la temperatura en el este del país, cielo permanece nublado.
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0: 8:24 en todo el territorio nacional. 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Está el compañero Cancio González. Cancio, contigo.
1: Sí, señor. Hablamos con el comisario Pablo Zelaya, el subjefe del Departamento de Investigaciones, con relación a lo que veníamos ya anticipando hace rato, de la incautación de un tracto camión en la que estaba un ciudadano a bordo de ese tracto camión de la ciudad de Hernandarias, para ser más preciso, el Kiker Augusto Pereira Cabral, de 26 años de edad. El comisario Zelaya nos decía esto con relación a ese
2: tema. Sí, buen día. Buen día para todos. Sí, el día de ayer a las 23:50, ahora aproximadamente, procedimos a camión. Una vez que procedimos a abordar a ese camión, lo trajimos hasta esta base, hasta la base del Departamento de Investigaciones, donde ya previa comunicación al Ministerio Público y en presencia del asistente fiscal se procedió a la verificación del mismo, donde encontramos en doble fondo estos 30 paquetes rectangulares envueltos en una cinta de color verde debajo de...
3: ¿Iba sola en este camión?
2: Se iba sola.
3: ¿Quién le tiró el detenido?
2: Con antecedentes.
4: ¿Quién le contrató, comisario, para usted? ¿Él es el nexo, teniendo en cuenta la carga irregular que llevaba?
2: Sí, así mismo tenemos varios elementos importantes que nos van a conducir hasta los dueños de la mercadería.
5: En tanto que el camión pertenece a una empresa
2: público, para continuar con la investigación.
4: ¿De cuándo hablamos, el perjuicio?

0: ya que la carga ilegal fue incautada.
1: Y rotaría por los 25, 2.500 dólares el PAN.
0: ¿El PAN o el kilo?
1: El kilo.
0: El kilo.
1: Sí.
0: ¿En total cuánto más o menos?
1: 75.000. Que eso nosotros procedimos a interceptar allá prácticamente a la medianoche y estamos haciendo esas averiguaciones.
0: ¿Es siempre la fachada o...?
1: Lo que él no manifestó, lo único que no manifestó fue que él fue la primera que estaba manejando el camión. Leila Cabral, paraguayo, 26 años de edad.
2: ¿La persona no posee antecedentes?
1: No posee antecedentes. De Hernandarias.
3: Es lo que decía el comisario Pablo Zelaya con relación a este ciudadano de nombre Kiker Augusto Pereira Cabral, de 26 años de edad, quien fue detenido, reiteramos, por los agentes del Departamento de Investigaciones. Él estaba a bordo de un camión, tracto camión de marca Scania. Él dice que es la primera vez que él estaba manejando ese camión y que tenía destino al Brasil. 30 paquetes en total, cerca de 32 kilos. 31 kilos 900 gramos, para ser más preciso, es el que ese otorgó el pesaje correspondiente a través del Departamento de Antinarcóticos y la gente de la Fiscalía con relación a este actuar que tuvieron anoche, cerca de la medianoche, los agentes del Departamento de Investigaciones. Hay otro caso de un hecho de robo ocurrido en la jurisdicción de la comisaría octava de Mingaguazú, kilómetro 24, lado Mondael, sobre la ruta internacional número 2, empresa Aguacel, no sé si ubican esa empresa.
4: Sí, sí, la marca.
3: Tres a cuatro personas llegaron a pie, supuestamente rompieron lo que es el tejido de la empresa, ingresaron y le redujeron al único guardia que estaba en ese momento en ese sector. Le redujeron a Gabriel Paredes Miranda, de 54 años de edad, y ingresaron en la parte administrativa. Encontraron la llave de una Mitsubishi modelo, será que te iba acá el modelo del que posteriormente fue abandonado, Mitsubishi tipo Montero, color plateado, que pues propiedad de la empresa de Aguacel. Los delincuentes agarraron la llave, alzaron la caja fuerte de este robado y llevaron a lugar desconocido y abandonaron posteriormente cerca del puente Cavalcanti, a unos 100 metros aproximadamente, abandonaron el vehículo ya sin lo que sería la caja fuerte en sí. Del monto todavía no se manejan, pero ahí está lo que nos decía el comisario Zelaya con relación a ese tema, el material que le había enviado ahí.
1: Buen día para vos, para tu audiencia.
2: Este hecho del robo, ¿usted fue comunicado por la comisaría jurisdiccional y llegaron para poder investigar?
1: Sí, así mismo, manifestando el día de ayer ya prácticamente a las 7 horas, el personal de investigación en Alto Paraná, nos constituimos hasta el lugar, ya esto nos comunicó del hecho personal de la comisaría jurisdiccional, en donde justamente dialogamos con el guardia de seguridad, quien nos manifestó que fue asaltado por tres personas, fue abordado por tres personas a cara cubierta con armas cortas, como si también con una escopeta, que se alzaron con una caja fuerte que contenía presumiblemente dinero en efectivo. Esta caja fuerte ellos subieron en un vehículo, en una Mitsubishi Montero, que es propiedad también de la empresa Aguacel, para darse a la fuga, que el día de ayer, no en la tarde, ya se encontró dicho robado.
5: ¿En qué llegaron estos delincuentes entonces?
1: Ellos llegaron a pie, no se ve ningún vehículo, se está haciendo el análisis del circuito, de las cámaras del circuito cerrado.
5: Y ingresaron, le redujeron al guardia, alzaron la caja fuerte en un vehículo que estaba ahí, en
1: sí, es
5: propiedad de la empresa.
1: Sí, es así como estaba manifestando, así mismo.
5: ¿Se habla de monto ya?
1: Todavía no tenemos un monto, ya que todavía no hicieron el arqueo final.
5: No se hizo la denuncia del monto todavía.
1: Todavía, todo eso no se acercó, no tengo entendido, todavía no se acercó eso al Ministerio Público.
5: ¿Y el vehículo dónde se abandonó? ¿Hay cámaras? ¿Se puede llegar a obtener algo?
1: Justamente el personal interviniente está abocado en dicho menester del seguimiento, de la trazabilidad desde que partió dicho rodado hasta el lugar donde se abandonó.
5: Prácticamente a la medianoche.
1: Y digamos que sí, ya ocurrió, esto ocurrió solo a la 1 de la mañana aproximadamente, pero fue justamente que estos delincuentes maniataron y lo encerraron en una de las oficinas administrativas. Ya prácticamente a las 6:30 llegó su relevo y donde lo encontró. Y lo liberó, donde dio un aviso inmediatamente a la policía.
5: Uh-huh. O sea, pasaron muchos tiempos después.
1: Así, así mismo.
5: ¿Uno puede decir de que aparentemente estas personas manejaban muy bien el movimiento, el interior de ellos?
1: Sí, se puede presumir que ellos conocían a cabalidad lo que es la parte administrativa, como si también de que se encontraría un vehículo que estaba a su disposición.
5: ¿La caja fuerte estaba en la parte administrativa?
1: Así mismo, dentro de un mueble.
5: ¿Y la llave y el vehículo dónde estaban?
1: También todo en la parte administrativa. Eso está siendo todo analizado. Esto pudimos corroborar ya por imágenes del circuito cerrado.
5: ¿Y un solo guardia estaba en el lugar?
1: Un solo guardia.
5: ¿Cuándo fueron sorprendidos por esta
1: agresión? Un solo guardia, cuando fueron sorprendidos.
5: ¿Le decía usted, comisario, que no pueden todavía identificar si alguien les llegó a ellos en el lugar?
1: Tenemos entendido que entraron por la parte posterior, cortaron el tejido y ingresaron por dicho lugar.
5: Entendemos que la zona es zona de industrial donde no hay viviendas cerca.
1: Sí, así mismo.
5: ¿Las imágenes que estamos proyectando es la única que se tiene o se tiene también
1: del interior? Es la única que tenemos hasta el momento. Lo que a nosotros nos interesa ya hacer el seguimiento de estos supuestos autores.
5: Gracias, por favor.
3: Bueno, la víctima, reiteramos, Gabriel Paredes Miranda, 54 años de edad, guardia de seguridad. Él fija domicilio en el kilómetro 28. Él estaba en su lugar de trabajo en la empresa Aguacel, distribuidora de agua, en kilómetro 24, lado Mondavid. Ahí es donde fue sorprendido por estos 3 o 4 delincuentes en horas de la madrugada, a medianoche prácticamente. Y desde ahí es donde ingresaron parte administrativa, se apoderaron de la caja fuerte. Él fue maniatado, golpeado en la cabeza y llevaron inclusive el vehículo del local, la Mitsubishi. El compañero de trabajo a las 6 de la mañana llegó para el relevo correspondiente y lo encontró a él maniatado, todo atado, sin poder salir. Y ahí es donde posteriormente le dieron aviso a la policía para que puedan tener que llegar a este lugar. Y bueno, de ahí ellos tuvieron conocimiento de este hecho, compañero.
6: ¿Y el monto?
3: El monto por lo menos no dieron a conocer.
6: Todavía no hay, dicen, ¿verdad?
3: Eso, saben, pero ya no dieron a conocer.
6: Pero, ¿y por qué?
3: Vamos, o sea, para no... ¿Cómo cañaba?
6: ¿Es mucha plata o no?
3: Y no, va a ser poco, Víctor. Y para darte cuenta, ahora que se tuvo todo conocimiento del hecho, ahora recién se está tirando este informe, por ejemplo, ahora.
6: Por eso no,
3: y
6: pero que si a las 6 de la mañana vino el relevo y encontró esa hora, la hora que van a pasar es esta nomás luego, ¿no?
3: ¿Acuajemos,
6: Gobito? ¿Acuajemos,
7: Gobito? Sí, 23.
6: ¿A la
3: medianoche
6: fue
3: acuajemos?
6: Entonces, ¿no?
7: A la madrugada del...
3: Sí, ayer a la tarde se abandonó el Mitsubishi.
6: No, si lo mismo, ¿debe los otros pasos del compañero, ¿verdad?
3: No. A esto lo digo. Pasó tiempo y tiempo que hasta ahora dicen no se sabe el monto.
6: No podemos 24 horas y no saber
3: el monto. Normalmente se esconde nomás para que después diga, no, pasó así y ya estaba.
7: Y no muestra cómo llegaron ni nada, porque tiene cámara de circuito cerrado, canción.
3: Para el papá y ve la cámara de seguridad adentro, de todas partes, digamos. No se va a conocer nomás. Ya en el ministro, oye, pasé, ¿no? Ya está la
6: ventana. Oye, pasé, a la comandante mismo, Ina.
3: Y,
6: oye,
3: yo te le imagino.
6: Y ellos no viven lo de esta realidad.
3: Y si vive, no está sabiendo el mundo, no sabemos si sabe, pero
7: está ahí, te recado, ¿verdad? Está, ojo, la plata, la, centro de Huascue, ahí a la casa de cambio, banco, está, ojo.
6: Bueno, estamos, canción, atentos a lo que ocurra, ¿eh?
3: Perfecto, señor. Sí, señor, hasta luego, hasta luego.
6: Hasta luego, hasta luego, hasta luego. Va, página.
7: No, por eso yo miré el circuito cerrado y la fecha y lo ahí. Por eso, ayer pues, nos informamos de eso.
6: No, y no estaba en el informe. Yo tenía seguro de que era ahora, no, ¿verdad?
7: Yo hace rato te pregunté, veo cuál es ahí. Aparece como novedad del día, pero es de con fecha de ayer el circuito cerrado, 23/9/2026. La madrugada.
6: ¿Por qué si tienen el monto no dicen, por ejemplo? Ese es un tema que a mí no me... ¿Y qué tanta plata va a haber ahí en una distribuidora de agua, por ejemplo?
7: A ver, Víctor, ayer fue ya...
6: Ayer miércoles.
7: Sí, martes. Lunes y... O sea, lunes y martes recaudaste.
6: Lunes recaudaste y depositaste, me imagino, sí, ¿verdad?
7: Sí.
6: Martes también. Miércoles también, si es a la noche, ¿verdad? Bueno, ya está, ya demasiado de especulaciones. Vamos a la portada de nuestro diario, ¿te
7: sí,
6: parece?
7: Sí,
6: avanzamos
7: señor.
6: En la mañana, de lo contrario nos quedamos
7: es
6: pues ahí.
7: Justo y necesario.
6: Si te hago caso, medio complicado va a ser.
7: Y con tu lectura de diario comentado, vamos a estar a las 10 de la mañana.
6: En tiempo real, dice en portada, hoy intendentables conscientes de que heredarán multimillonarias deudas en su municipio. Hay que hablar un poco con los concejales de cada municipio, opositores. Opositores principalmente. Quiero saber cuánto debe. Ayer decía Mónica Ramírez, 43 mil millones. Hernandaria, ¿cuánto debe? Estaba tratando de indagar y en Hernandaria algún concejal opositor. Me hablaban de 8 mil a 10 mil millones.
7: Una concejala.
6: No te voy a decir quién, pero te estoy diciendo nomás de que más o menos ahí, ¿verdad? Sí. Pero tampoco hay dato preciso. Presidente Franco, la misma cosa. Y si vale, te estamos hablando de más de 100 mil millones.
7: Ah, sí, uno.
6: ¿Qué?
7: Uno hay también, Franco.
6: ¿Cómo que uno hay?
7: Un opositor también.
6: ¿Cómo un opositor?
7: Y en la Junta hay un opositor.
6: ¿Solo un opositor?
7: Un opositor.
6: Bueno, dice en tiempo real en Minga Guazú, Mónica Ramírez, candidata por, yo creo, ex asesora del saliente Diego Ríos, asume que hay una deuda reclamada de 43 mil millones de guaraníes con proveedores, funcionarios y empresas contratistas. César Paredes, candidato colorado, habló de una acción penal en contra del corrupto jefe comunal. En Hernandarias, la deuda flotante de la administración Nelson Cano es también multimillonaria. Los aspirantes a la intendencia, el colorado Melly González y el de la coalición opositora José Castillo, lo saben y entienden que deben hacer malabarismo para zafar la severa crisis. En Hernandarias, al igual que en Minga Guazú, los gobiernos municipales adeudan remesas de los bomberos a los bomberos voluntarios de entre 6 y 9 meses. Estamos hablando de 170 a 200 millones. Proveedores y empresas constructoras hablan de una especie de cesación de pagos. Mira cómo afecta la irresponsabilidad de los administradores. No cobráis, ¿ve? Ellos tienen compromiso, firmaron contrato y si no cumplen, se les ejecuta la póliza. Pero ¿cómo van a avanzar si no hay certificación? Llegás hasta tal nivel y tenés que cobrar una parte. Tal nivel, otra parte. ¿Están prestando, calicitando plata de otro lado?
7: Sí, pero las proveedoras pararon todas las horas.
6: Eso es lo que te estoy diciendo. Algunas que pueden lo hacen.
7: No.
6: Eso pasa en Ciudad del Este, pasa en todos lados. Vos firmaste un contrato y tienes que cumplir el contrato.
7: Lo que ayer dije...
6: Acá en la Escuela Guazú, Ciudad del Este nomás.
7: Sí, no, ese...
6: Ese tenían que entregar el 3 de mayo.
7: Mira, pasado todo.
6: Ahora están a nivel del techo.
7: La plaza del kilómetro 9 que inauguraron y que no se hizo nada. Yo ayer tenía que mandar un...
6: ¿Y por qué no mandaste?
7: Un personal para la cobertura y hoy se comprometió irá a hacernos imagen aérea de que no se hizo absolutamente nada.
6: Y podemos ir a nosotros mismos porque vamos a enviar un personal luego. ¿Entiendo? Ya es año ya, po.
7: Y vos tenés dron para hacer...
6: No, es necesario ni dron, Juan, si, dron
7: tiene que vos tranquilo.
6: Y bueno, y te va a filmar. No, bueno, no vayan a ser más burócrata.
7: Esa sacó, a mi entender.
6: No vayan a ser burócrata. Voy a enviar un personal con dron. El personal con dron.
7: Yo le envié hasta la ubicación.
6: Bueno, pero estamos yendo a otro lado. Sí. Estamos hablando de 6 y 9 meses de retraso en aporte que corresponde a los cuerpos de bomberos voluntarios. Ciudad del, perdón, Minga, Guazú y Hernandarias. Presidente Franco, la misma situación. Ciudad del Este, ni qué decir. Me decía un conocido economista el día de ayer que la situación denunciada en Minga, Guazú es lo mismo en Ciudad del Este. Pero aquí no se animan a hablar porque son aliados del intendente, del equipo del intendente. Sí. Entonces son quienes, güey. O Yurumotillo, güey.
7: En vez de
6: contralor... Parece que hay dulcecito en galerías del centro de la ciudad.
7: Ajá.
6: Entonces el jefe del bombero de turno agarra su cupo y se manda a mudar. No denuncia ningún tipo de irregularidad de parte del municipio. Y ese dulcecito vos sabés en qué consiste, ¿verdad?
7: Sí, el tema lleva. Y yo te puedo citar hasta los nombres.
6: No, es solo lleva.
7: No, yo te puedo citar.
6: Galerías del centro de la ciudad.
7: Te voy a decir todo negativo. Va a terminar.
6: Es que no vas a poder decir todo, Juan. Estamos hablando.
7: Pero con nombre te estoy dando a alguno de las galerías que mensualmente tiene que aportar.
6: No, es alguna de las galerías. Todas las galerías.
7: Porque no tiene boca de incendio, no tiene.
6: Y el que tenga igual, pone.
7: No,
6: hay un cupo que se paga. Y es un monto que la gente ni se imagina. Y ese, una esquinita le quitan y le da al bombero. A ver, ¿quién es, güey? Esa es lamentablemente la situación. En Ciudad del Este estamos hablando. Lamentable es. En Presidente Franco, la administración de Roque Godoy, y en Ciudad del Este, el gobierno de Pedro Acuña dejarán agujeros cercanos a los 100.000 millones de guaraníes para el que venga, según registros institucionales. En realidad, Pedro Acuña le ataja nomás luego su silla. Ellos creen que a Dani Mujica. Entonces, Dani Mujica venía a acomodar todo otra vez. Pero ya no firmáis, ya os firman, vamos a ver otro. Como siempre. Y guay si es que tiene sentido, consistencia lo que dice Landy Torres de que ellos van a ganar en Ciudad del Este. ¿Qué va a pasar ahí?
7: Socorro.
6: Les va a tomar desprevenidos. En tiempo real, trae en portada hoy con fotografía incluida, ratifican imputación contra directivos de Indufar por estafa. El Tribunal de Apelación Penal Segunda Sala de la Circunscripción Judicial de Alto Paraná resolvió confirmar la resolución dictada por el juez penal de garantías Nelio Prieto, dejando firme la imputación contra directivos y gerentes de la firma Indufar Sisa en la causa número 1709/2026. Los procesados enfrentan cargos por la presunta comisión de estafa, lesión de confianza y asociación criminal en perjuicio de la firma Ben Star Clínica Estética S.A., empresa que denuncia un perjuicio patrimonial superior a los 4 millones de dólares. El empresario Darío Silva Jr., propietario de la firma denunciante, había accionado contra la jueza Gabriela Ramírez del Fuero Civil por prevaricato al levantar medidas cautelares que prohibían a Indufar producir medicamentos a base de tirsepatida. Esta es una guerra de la tirsepatida también.
7: Sí. Que algunos senadores, diputados, ya salieron al paso del impuesto del 5% a
6: la... Es una tontería, un populismo barato los parlamentarios que vienen a... Porque es un producto que de mucho consumo... No, vamos a grabar, y ya está grabado eso hace rato. Así nomás. Honores fúnebres en despedida al último excombatiente del Alto Paraná. El ejército paraguayo rindió honores fúnebres durante el sepelio al excombatiente de la Guerra del Chaco, Juan Bautista Cantero Silva, el último del departamento, fallecido el martes en Itaipuité, San Alberto. Fue un reconocimiento de gratitud por su sacrificio a la defensa o en la defensa de la patria, dijo el coronel David Rivarola durante el homenaje cumplido ayer. Habían estudiantes igualmente en el cortejo fúnebre, en la despedida al excombatiente Cantero Silva. Capturan a presunto abusador de menor adicto a quien contagiaron sífilis en Hernandarias. Pero la tipo nega, sea adicto, cue. Pero no entregó su receta. Tony Barrios niega división en Honor Colorado y ratifica dupla impuesta por Cartes. Aliana Baruja. Ave Orela lo mandaba. Ven a ver, decidimos. Ay. Carte Maje y Aliana Baruja la dupla.
7: Oye, desesperado.
6: Ya quiero ver qué dice Aliana después.
7: Oye, desesperado, porque así como están las cosas, no recuerda la voto y la para volver a ser senadores. Entonces, por el saco de Horacio, pues pueden subir. Por eso le quieren poner a Horacio como candidato número uno. Ya reina. Ahí fue por la lista y por la cantidad de votos. Oye, que estoy queja porque. ¿Es o no es cierto?
6: ¿Y quién te dijo que le quieren poner ahora sí?
7: Milton.
6: No puede, Newell.
7: Y bueno, pero ya están hablando otra vez de eso. Usted estoy.
6: ¿Le van a habilitar?
7: ¿Le quieren habilitar ya otra vez para candidato al Senado?
6: ¿Y le van a poner a Santi Peña entonces?
7: A Santi Peña también. Santi Peña dijo, no, yo hasta aquí he llegado.
6: Este tema, este terremoto, en honor con lo un terremoto de magnitud alta. Uh-huh. Sí, no, es un tema menor. Gobernadores versus senadores. ¿Quién tiene más votos?
7: Gobernadores.
6: Bueno, un terremoto.
7: No.
6: ¿Se fue de Boca Horacio Cárdenas aquella vez?
7: Absolutamente. Y eso es lo que le dijo el vicepresidente de la República, que realmente es una persona que le tiene bastante aprecio a Horacio y él también a Horacio.
6: Decime la cosa, Juan, vos que sos...
7: Yo que soy ahora.
6: Ingeniero en marketing político, así sos, ¿verdad?
7: Sí.
6: Ok. No es una estrategia nomás de Honor Colorado.
7: No. Yo también calculé al comienzo eso, pero no. Y Pucuma ya crea roncha. Para una estrategia de marketing es una vez un golpecito a ver cómo... ¿cuál es el efecto boomerang que te trae? Este ya es largo. Pero sí se está hablando.
6: Y si, por ejemplo, le da un callate a los gobernadores Carter y le dice, ¿sabes qué? Ya decidiste la presidencial y usted, 15 gobernadores, los 15 en la lista del Senado. ¿Va a ver Jesús?
7: No puede.
6: ¿Por qué?
7: Porque están los otros.
6: ¿Y quiénes son los otros?
7: Los actuales senadores.
6: Bueno, pero que busquen su voto cada uno.
7: Responden.
6: Que busquen su voto cada uno.
7: En la lista ubicano y dando.
6: Pero mira, que le conviene más a los senadores eso antes de que le tengan a un candidato de ellos para la vicepresidencia. ¿Y ellos qué? ¿El resto qué?
7: Con lo
6: que,
7: con lo que está haciendo Baruja, ellos saben que Baruja es un senador así, ¡puc! Va clavado otra vez de vuelta en ese lugar.
6: Y está bien, pero que con voto, pues.
7: Y sí, y por eso te estoy diciendo. O sea, la cantidad de casas que están repartiendo.
6: No pasa nada, Juan, pero ¿sabes qué? Para eso es la interna.
7: Uh-huh.
6: Están los 15 gobernadores adentro en la lista.
7: Uh-huh.
6: Y que venga Baruja y haga también su campaña. Y que si es primero, que sea primero él. Y después tener en cuenta la disidencia también.
7: ¿Sí?
6: ¿Qué? ¿Por qué me miras así?
7: No, porque...
6: ¿No crees que eso sea posible? ¿No?
7: Baruja es el hombre de confianza y de aprecio de Horacio Cárdenas. En las elecciones anteriores...
6: Y por eso no,
7: Baruja
6: no
7: se juega por él. Estuvo en la para la senaduría en el primer lugar.
6: Juan.
7: Sí.
6: Por eso Horacio se juega por él.
7: No, yo
6: si
7: sé.
6: Si no fuera su hombre de confianza, no se iba a jugar por él.
7: Yo sé.
6: Al por punto eso. De estar poniendo en riesgo la fortaleza del equipo. Así... ¿Sí? De grande es la estima, el aprecio que le tiene a Baruja, ¿verdad?
7: Uh-huh.
6: De exponer su propio pellejo por él.
7: Y ya le demostró. Con esto le demostró.
6: Y ahora puede decir entonces Horacio Cárdenas, ¿sabes qué? Yo instantáneo, ya... no hay que a tu hijo. Ni aguantar con vuelta, dejo lleguen de como número uno de
7: ese. ¿Y nada. Por qué te parece que Baruja salió al paso y dijo, no? Te voy a leer después lo que dijo Baruja.
6: No, yo sé lo que dijo Baruja.
7: Sí. Y él puso paño frío, siendo él beneficiado.
6: ¿Qué es lo que va a hacer? No puede hacer más que eso.
7: No, está bien, pero al callarse otorga mucho más que eso.
6: Por graves delitos ambientales imputan al representante de Electrotecnia Duarte S.A. del kilómetro 12 Mondal. Es lo que trae en portada hoy en Tiempo Real.
7: Vamos hasta Paraná TV, que trae en portada esta mañana y dice cuánto sigue. Fiscalía General designó a agentes fiscales para las elecciones municipales. A través de la resolución de la Fiscalía General de Estado número 3666, emitida ayer, el fiscal general del Estado, doctor Emiliano Rolón Fernández, dispuso la designación de agentes fiscales que intervendrán en la investigación de causas relacionadas con delitos electorales en todo el país durante las elecciones municipales 2026. La resolución de la Fiscalía General del Estado número 3666 tendrá vigencia del 3 al 4 de octubre del 2026. Un poco más abajo, Sinamet se siente sensible y ofendido. La se calentaron los médicos por dicho de Fretes. No sirve el hecho de marcar y tomar tereré. Médicos sensibles rechazan que ministro Fretes denigre al gremio y condicione suba salarial ligado a productividad y se ponen histéricos.
6: ¿Por qué va a ser denigre? Si le reclaman la puta, pues conseguimos.
7: Yo no dije, los médicos dicen que fueron denigrados.
6: No, yo no te dije. Para lo mí que no. Vos dijiste, los médicos. Demasiado
7: ya. Es lo que dicen los médicos. Yo te voy a decir lo que dice después el medio de comunicación al final.
6: No, pero te digo nomás, ¿verdad?
7: No, para mí absolutamente no
6: tiene nada. Demasiado ya. Vamos a darle nomás ya plata y que se queden en su casa.
7: No, y por eso el título. Siname se siente sensible.
6: No es sensible, es una estafa al pueblo. Sí. No podemos ganar así, salir, pedir, exigir lo que te acompañen y después recibir el beneficio y te vas a sentarte a tomar tereré.
7: Y sale la Rosana.
6: Y el ministro te reclama eso y vos te pones a la defensiva.
7: Y sale la Rosana y dice: no, 500 mil le dije, no. Después el fin de año, recién del joda. Año que viene la 2 millones.
6: Qué puta, hay que correrle todo a estos tipos. Que no, se vayan, hay gente que venga a trabajar. Otro.
7: Existen muchos jóvenes que hay que formar y darle y que tengan patriotismo. El Sindicato Nacional de Médicos, SINAMED, se pronunció tras la declaración del ministro de Salud, Isaías Frete Lataparana, quien apuntó a un control estricto para médicos. No sirve el hecho de ir a marcar y tomar tereré. O si van a ganar más de 20 millones, tienen que producir, había dicho Fretes, por lo que el gremio médico calificó esto de poco acertado. Jamás hemos estado en contra de los controles de asistencia ni la productividad. La transparencia es parte de la función pública y la apoyamos, así como la identificación y sanción de quienes desprestigien al gremio médico, señalaron. Pero los maltratos y la poca amabilidad de algunos, nosotros hemos pasado eso en el IPS, la pasada amabilidad de algunos profesionales de la salud, también pone a prueba la paciencia de los enfermos, que pasan horas en los pasillos esperando ser atendidos, mientras los profesionales hacen caso omiso al dolor y la necesidad de ser asistido los humildes compatriotas que recurren a los hospitales públicos del país. Si se irritan por lo que dijo el ministro, pues la población también realice los controles pertinentes y denuncien. Muchas veces ir a un hospital para ser atendido y te atiende de mala forma, al menos en la de a mí hoy, donde ya eres mío, yupe campaña de polvareda y te atienden mal. Y encima extranjeros que vienen a estudiar en nuestro país están haciendo de pasante en hospitales públicos de nuestro país, que ni siquiera sabe hablar nuestro idioma. A ese, y porque la universidad le paga a las autoridades de turno de estos nosocomios, tenemos que aguantar todo esto. Tribunal revoca la prescripción y reabre la causa contra el senador Filisola. El Tribunal de Apelación en lo penal revocó el sobreseimiento definitivo del senador Rafael Filisola en el caso Obras en Comisarías por supuesta lesión de confianza. Tras hacer lugar al recurso el de la fiscal Silva González Bester, con esta medida el senador sufre un gran golpe a su chicanería de años. El tribunal determinó que el juez Jean-Paul López Zamudio cometió un error procesal al volver a declarar prescripta la causa, desconociendo una decisión firme de 2022, confirmado por la Corte Suprema en el 2025. Al parecer, la justicia tarda, pero llega. Se ordenó una nueva audiencia preliminar con la mayor antelación posible. José Castillo, voy a honrar la vara alta que dejó mi padre. El aspirante de intendente a la intendencia municipal, el aspirante independiente a la intendencia municipal de Hernán, Darío José Castillo, dijo este miércoles estar capacitado para honrar la vara alta que dejó su padre, el ex intendente, extinto ex intendente Mario Castillo. Les puedo asegurar que voy a estar capacitado para honrar la confianza e incluso dar más de lo que mi padre hizo por Hernán Daría, porque aprendí mucho en estos tiempos, afirmó el intendentable en declaración a Radio Itapirú Paraná TV Tiempo en Tiempo Real. Meli González dijo que devolverá la credibilidad a la clase política. El candidato colorado a la intendencia de Hernán Darías, Oscar Meli González, dijo que el prestigio de la política de la mano de malos políticos le están pasando factura a los candidatos de todos los partidos. En mi caso, en particular, te puedo decir que es bastante complicado llegar a la gente. Ya nadie cree en los políticos y en sus promesas. La gente quiere hechos y es mucho más exigente, señaló el político. Prometió que una gestión transparente para devolver la credibilidad a las instituciones municipales, que actualmente está por el piso, con deudas en todos los frentes. No tengo problema ni compromiso con ningún sector específico de la dirigencia colorada del Alto Paraná, porque nunca le pedí nada a nadie y entonces hablo con todo sin problema, dijo al agregar que se siente arropado por la dirigencia colorada regional. Es lo que trae Paraná TV en portada esta mañana.
6: Muy bien, en portada Itapirú M660 en su edición de este día jueves 24, ¿verdad? Hoy no es tu paso y la merceara, ¿verdad que sí? ¿Verdad?
7: No sé.
6: El día de los...
7: Entonces, hoy tiene condonación de pena de alguno, ¿verdad?
6: No, indulto.
7: Indulto.
6: Sí. La condonación es de la deuda.
7: Sí.
6: Pero yo no te voy a condonar ninguna deuda.
7: Y...
6: Así que...
7: Me vas a indultar.
6: El lunes es de paella de desayuno.
7: No, ya, vamos.
6: ¿Eh?
7: La gracia. O sea, no, no, nunca la... Yo creo, a ver.
6: Dice Itapirú M660 en portada en su edición de hoy: Peña reclama soluciones reales ante la ONU y desata el aporte y destaca el aporte de Paraguay. El presidente Santiago Peña abogó ante la Asamblea General de la ONU por soluciones concretas frente a los principales desafíos mundiales y afirmó que Paraguay tiene mucho que aportar. Ahí está Sandy, venía a sacar pecho, ¿eh? Frente a las potencias mundiales, Paraguay tiene mucho que aportar. Durante su discurso, sostuvo que la gente ya no quiere lemas, sino respuestas a sus problemas. Se refirió a Venezuela y planteó el aporte de Paraguay a una transición democrática, además de pedir el cese de los ataques y la libre navegación en el estrecho de Hormuz y Bab el Mandeb. ¿Y sabe qué hizo Donald Trump y el presidente de Irán? Ya son gotivos, ya liberaron, ya llega la guerra. También reafirmó el respaldo a Taiwán. Y Jinping no putaba, vivía. Cuestionó la actual estructura de la ONU y planteó un mayor liderazgo de América Latina y el Caribe. La ONU ya se dijo, vamos a desintegrarnos, no le gusta a Santi Peña. Finalmente, destacó el potencial de la inteligencia artificial y defendió el multilateralismo, la democracia, la paz y la dignidad humana. Pero vos sabés que en el tema de la ONU tiene razón.
7: Al final.
6: No, tiene razón, porque ¿de qué te sirve la ONU?
7: De nada.
6: Emite resoluciones que no son vinculantes, ¿verdad? Uh-huh. Y después, ¿qué más? Parece el sindicato paraguayo. Se pronuncian. Y nada más que eso.
7: Aquí.
6: No, en serio, y ahí le tiene todavía en el Consejo de Seguridad, le tienen todavía a Francia e Inglaterra, que eran potencias antes y ahora dejándose hace mucho tiempo, ¿verdad? Y cuando se creó la ONU, ellos eran potencias.
7: Sí.
6: Entonces ellos son parte del Consejo de Seguridad, tienen voz, voto y veto. Anda, mamá de Tey, güey. Y Latinoamérica no tiene representante. Pero tenemos que reivindicar que tú, Santi Peña, o bebé Sarambio, ya por si qué, ¿verdad? ¿O qué, Dios?
7: Sí, Excelente.
6: Me vaya a decir más ganas. Investigan el presunto trabajo de esclavo de paraguayo de 74 años en Brasil. La Policía Federal de Brasil investiga un presunto caso de trabajo en condiciones análogas a la esclavitud que habría tenido como víctima a un paraguayo de 74 años en una propiedad rural de Foz de Iguazú. Ayer fueron a buscarle, ¿verdad?
7: ¿Cuándo sí, la encontraron, Maldivo? No, es terrible la condición en la cual parece
6: pero que no, está no, pero no le encontraron, Maldivo. No. Tú sabes que hay gente que le gusta vivir así. Le gusta vivir en el sentido de... Vos me hablás de las condiciones en que estaba. El colchón sucio, en el piso nomás luego. Oye, pesa. Se acostumbra. El adulto mayor habría sido obligado a realizar trabajos físicos diariamente sin remuneración y viviría en condiciones precarias e insalubres, incluso en sectores destinados a la cría de animales. No creo que le guste a nadie trabajar gratis y de manera forzosa, ¿verdad? Yo me refería simplemente a la zona de descanso, en pocas condiciones higiénicas o en absolutas condiciones antihigiénicas.
7: Y puerco.
6: Sí, UPA.
7: Hay gente que es
6: puerco. La operación Dignidad incluyó el allanamiento de dos inmuebles, pero los agentes no encontraron al compatriota. Se presume que podría haber regresado a Paraguay. El caso será comunicado a la Policía Nacional y a través del Comando Tripartito para intentar localizarlo. Manico, va a publicar y que le ha fallado un besito. Distracción y engaño. Roban 150 millones en Ciudad del Este. Este es el que hablamos ayer en el caso Sadoc. ¿Qué le habrá dicho su señora Sadoc?
7: No sé.
6: Presidente Franco, orientan a adolescentes sobre salud sexual y proyecto de vida. Y finalmente, dice Itapirú, ruta PI-21 entra en la recta final de obras entre Puerto Indio y Supercarretera. Lo que trae en portada en su edición de este día, Itapirú AM660.
7: En Paraná TV nos quedamos por aquí, agradecemos por la compañía, nos reencontramos mañana, Dios mediante, a partir de las 7 de la mañana. Quedamos en Itapirú y en todas las plataformas digitales hasta las 11 de la mañana.
6: Baruja viajó con Peña, dice, ¿cierto? Está en Estados Unidos con el presidente. Se fue. Veremos a la vuelta del viaje. Allá se habrán ido...
7: Habló Peña. Que se fue el yerno lento de Peña, el novio de la niña.
6: Pero eso no tiene relevancia política.
7: Sí, pero para lo antipeñista
6: ¿Y para qué le haces caso?
7: El boom.
6: ¿Para qué le haces caso a eso?
7: No, como hablaste
6: nosotros estamos hablando de política, de Juan Carlos Baruja, es un posible candidato a vicepresidente impuesto, pero si se fue con el presidente allá...
7: Que se fue, él es el ministerio del MUP, de
6: sí, la ¿qué tiene que ver con la ONU?
7: Ay, no, y por eso, eso me refería, te pregunto, ya que vos sabes.
6: No, yo no sé, justamente eso es lo que te estoy diciendo. Forma parte de la comitiva del presidente. ¿Para qué se fue? ¿Para un lavado de cerebro? ¿Para decirle a Ñeca Almana, puta llegueta con el MUP? ¿O qué? ¿Eh?
7: No creo.
6: Las 9 de la mañana, 5 minutos en la República del Paraguay. Tiempo de noticias en Itapirú.
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6: Capturan a camionero con casi 32 kilos de cocaína en Hernán Darias. En un procedimiento realizado sobre la ruta Paraguay 7, la policía terminó capturando al conductor de un camión carguero de gran porte tras detectar un cargamento de droga en un compartimento oculto del vehículo. La Fiscalía Antidrogas, al tener conocimiento del hecho, dispuso la detención de Kiker Augusto Pereira Cabral, de 26 años, quien, en su defensa, arguyó que era solo el chofer y no sabía de la existencia de la sustancia prohibida. Las autoridades encontraron 30 paquetes de cocaína pura, que totaliza 31,9 kilos y que tenía como destino final el territorio brasileño. El vehículo fue incautado y el conductor y la droga están a cargo del Ministerio Público.
7: Bioquímicos resuelven ir a 3 días de paro nacional para exigir reajuste. Los trabajadores del laboratorio del Ministerio de Salud Pública piden un incremento salarial del 50%. Anunciaron que son 100 los laboratorios que dejarán o estarán cerrados de los días 27 al 29 de octubre. El resultado de análisis, los bioquímicos que forman parte del Ministerio de Salud Pública en la mañana de ayer se manifestaron frente al Ministerio de Salud para exigir reajuste conversaron con el ministro de Salud, Isaías Fretes, pero no llegaron a un acuerdo. En hora de la tarde realizaron asamblea y decidieron llevar adelante el paro los días 27, 28 y 29 de octubre. Los bioquímicos piden al Ministerio de Salud un reajuste salarial del 50%, además de más contrataciones y mejora en las condiciones que realizan sus labor diaria.
6: Landi ratifica que no está previsto perder en Ciudad del Este y habla de ganar 20 distritos de Alto Paraná. El gobernador del departamento y líder de una de las corrientes internas de Honor Colorado, Landi Torres, redobló esta mañana en declaraciones a Itapirú la apuesta electoral para el 4 de octubre y dijo que como mínimo la ANR ganará 20 de los 22 municipios del departamento. Entre esos 20 figura Ciudad del Este, y aquí será la madre de todas las batallas, señaló el Ejecutivo al asegurar que no está previsto un revés en la capital departamental. Landi volvió a decir que después del 4 de octubre será la mayor renovación política de la historia en el Partido Colorado en la región y consolidará su liderazgo indiscutible en la zona. El gobernador apuesta todas sus fichas en la candidatura de Rigoberto Chamorro y asegura que están dadas las condiciones para recuperar el gobierno municipal para el Partido Colorado.
7: Aerolíneas iraníes se vieron obligadas a cancelar el miércoles algunos de sus vuelos internacionales después de que Estados Unidos endureciera las sanciones contra el sector de la aviación de Irán. Un agente de viajes de Teherán dijo que los vuelos hacia Bagdad, Mascatet, Qatar, Georgia y Azerbaiyán habían sido suspendidos, aunque seguían disponibles rutas hacia otros destinos, entre ellos China. En el marco de presión económica como parte de la guerra contra Irán, el secretario del Tesoro de Estados Unidos, Scott Bessent, anunció el lunes que a partir de este miércoles las aerolíneas iraníes serán vedados en el extranjero. Estamos presionando a los iraníes como nunca antes habían visto, declaró Bessent a Fox News, añadiendo que probablemente más del 80-90% de los vuelos de Irán al exterior fueron cancelados.
6: Y el presidente de Estados Unidos, Donald Trump, recibe este jueves en la Casa Blanca al líder de China, Xi Jinping, en una cumbre de Estado marcada por la búsqueda de estabilidad en la relación bilateral, pero también por las diferencias sobre Taiwán, Irán, comercio e inteligencia artificial. Será la segunda reunión entre ambos mandatarios en el año y la primera visita de Xi a Washington en más de una década. Trump recibió al líder chino y a su esposa Peng Lijuan el miércoles por la tarde a su llegada en las inmediaciones de Washington en un gesto que anticipó el fuerte componente protocolar de la visita. La llegada de Xi estuvo acompañada por una recepción organizada para destacar la importancia de la cumbre. Trump tiene previsto ofrecer una ceremonia de Estado que abarcará el jardín sur de la Casa Blanca, la planta principal y el jardín de las rosas, además de una cena con empresarios y referentes del sector tecnológico.
7: 21 grados la temperatura a esta hora de la mañana en el este del país. Cielo continúa nublado.
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0: y puta carona pide, Juan.
1: Puta carona piré.
0: Y puta, no es puta. Y puta carona piré.
1: Que va a sonar el, la piel. Carona es el que te lleva, ¿verdad? Carona. No sé, carona en qué sentido. Carona, pues acá no, nosotros, por ejemplo, en Ciudad del Este, Valle, carona decimos al que te lleva de.

0: en Ciudad del Este. Carona decimos al que te lleva de... que te presta un transporte, o sea, te transporta de un lugar a otro un amigo.
1: Ajá, sí.
0: Pero no que en sentido carona en guaraní, ¿verdad? No sé.
1: Carona y puta carona pire.
0: ¿Y carona que Víctor en guaraní?
1: Vos estás explicando bien, hasta donde yo sé, sí. A no ser
0: ¿Qué?
1: que tenga otro significado, ¿verdad? Carona pire. Jamás la carona en más. Campaña jamás la carona. No es de carona. Campaña,
0: No, pues
1: después.
0: carona no se decía anteriormente.
1: ¿Y cómo se decía?
0: Carona en portugués.
1: No. Campaña es la carona pire. Y puta
0: Carona.
1: carona pire.
0: Tengo que.
1: Reven que bebepe. Amén de pitaina.
0: Sí, puede ser como una carreta, una
1: Una
0: buey,
1: carreta, pe.
0: un buey, ¿verdad? Un buey, un caballo,
1: Madre,
0: el que te
1: Ari,
0: transporta.
1: claro, ¿cuál es el medio de transporte en la campaña?
0: El burro,
1: Cayu,
0: caballo,
1: ay,
0: yegua.
1: arreven que bebepe, de. Vos, pujo, de. Cayu le viro, o no.
0: Carona se le dice.
1: Cayu paleta.
0: O
1: Carona.
0: veñupama. Ese es paleta, veñupama, gallo.
1: Ama, ese que se viró, ven para acá, yo muy
0: No,
1: tellereta,
0: acá en su nalga se le pega
1: pero.
0: el
1: Acá
0: caballo.
1: al costado de su
0: Y
1: paleta. La nalga está allá.
0: paleta como y frente, porque como y. Ay, qué
1: Paleta
0: sato.
1: y frente.
0: Hija, esta es la
1: Espera
0: paleta.
1: ahora,
0: Esta es
1: tío.
0: la paleta.
1: Espera, y tu paleta está en tu frente.
0: Y
1: Tocado en el
0: claro, hacia
1: pecho.
0: el frente, hacia el pecho está. Pero vos veo le vas a pegar hacia el frente al
1: Y
0: caballo.
1: por
0: De
1: eso me está
0: vos, pues
1: diciendo.
0: meño para
1: ¿Y la
0: de
1: paleta para
0: la
1: dónde está?
0: neguasa. Qué vano, Víctor. O sea, ni
1: Búscale a Víctor Rojas, por favor. A
0: ne le
1: Víctor Rojas ahora.
0: soñáis a
1: No, no, no, no,
0: la.
1: no. Espera un ratito. ¿Dónde
0: No.
1: está? ¿En qué parte del cuerpo está la paleta?
0: ¿Eh?
1: Muy bien, la paleta.
0: A los costados te va a decir si era humano. Los animales
1: Esta
0: están
1: es
0: a
1: tu
0: los
1: paleta.
0: costados. Y
1: Baja.
0: bueno, ¿eh? Jamás, ese pedo donde fue por
1: ¿Cuál
0: donde
1: es la paleta?
0: aperos, fue por donde de mamá, ese no es de tamaño, pana.
1: Eres niño, pana. De
0: Y
1: tamaño,
0: vos,
1: pana.
0: está ensillado el caballo.
1: Sí.
0: Bueno, vos te
1: ¿Y dónde
0: subís
1: le pegas al caballo cuando te vas?
0: y atrás,
1: Acá
0: pac,
1: usted anda.
0: pac.
1: Viro. Se viro. Un
0: Ah,
1: homiche,
0: y es
1: vive.
0: viño, pana.
1: Y se coge un mal. Y cadera. Vea, pues. ¿Allá?
0: No perdés la
1: Nos perdemos. Sí,
0: tipo así.
1: paleta, nada. Yo paleta, ¿verdad?
0: Cayo
1: Oye,
0: y paleta veño, pana.
1: y puta
0: Primera
1: carona
0: vez.
1: pire. ¿Y quién decía eso en su discurso?
0: Ese es más de Lino Oviedo.
1: Lino y
0: Sí,
1: usted.
0: ese
1: Y
0: es más de Lino
1: puta
0: Oviedo.
1: carona pire. Reven que lo mitad.
0: Sí.
1: Ya nata, carrera.
0: Una C. La época una C. Un
1: ¿Y dónde está el
0: recordado
1: discurso de
0: Lino
1: Lino Oviedo?
0: César
1: ¿Cómo decía?
0: Oviedo.
1: Ahí acá.
0: ¿Algún discurso de él?
1: Exactamente.
0: Yo me recuerdo alguna. Una de las mejores notas que hizo este impresentable también para mí, Quique Casanova, fue uno
1: De pori putariri.
0: de
1: De pori tucuchili. Y puta carona pire. ¿Ok? ¿Ok? ¿Qué más?
0: Entonces,
1: Verdaderamente, tenemos nada. Ja toro y ya lo atropellada. Ahí era, completito.
0: A toro
1: muy
0: se lo va
1: bien,
0: atropellando.
1: muchas gracias. Dice
0: Y él fue
1: apen
0: un.
1: de poriputariri de poritukushili y puta carona pire a toro y ya lo atropellada.
0: Y uno de los términos que él usó contra el dinero, de recordar en la época de mucha plata, comenzó la plata en la ANR, dijo: Lore coelore caprichore pina, ero. Bueno, el. Los tapiatas se recuerda
1: Los
0: plata,
1: tapiatas plata,
0: tapia era
1: sí.
0: el barro ese que se ponía para hacer las casas, las chozas
1: Sí,
0: anteriormente.
1: sí, sí, sí.
0: O sea,
1: Ay,
0: ¿y
1: sí,
0: cuál hago la
1: mamá.
0: campaña ahí? O sea, ¿y cosas esos?
1: Bueno, las 9 de la mañana, 26 minutos. Víctor, ¿cómo estás, Víctor Rojas? Buen día.
2: ¿Cómo está, señor?
1: Bien, tranquilo,
2: Buen
1: ¿y
2: día,
1: vos?
2: saludo cordial. Va a recoger a don Juan Villalba.
0: Y ponen
2: Ella de
0: te.
2: contar ese de don Juan Villalba.
0: Sí, y ponen te,
2: Don
0: Víctor
2: Víctor.
0: Rojas.
2: Le voy a dar algunos datos referente al tema de para las elecciones el 4 de octubre. En Ciudad del Este vamos a tener 23 locales de votación.
0: 23.
2: Sí, señor.
1: Sí, señor.
2: Vamos a tener 239.219
1: 132.
2: electores.
1: Muy bien.
2: En Ciudad del Este.
1: Sí.
2: Estos 200

0: 39.219. ¿Usted cuánto calcula que va a votar, señor?
1: Van a votar 239.000, son, ¿verdad? Van a votar
0: 110.000. 39.219 electores.
1: Sí. 110.000. No vamos a llegar al 50%.
2: Ah, yo creo que 100.000 lo dio Júpiter.
1: Ah, pues son 100 a 10 van a seguir.
0: De los cuales 125.000 Colorado está habilitado.
1: Muy bien, excelente.
0: 53.000 liberal.
1: Espera un poco, Víctor. Ahora no se pide. Me quería tomar de contramano y me quería vapulear. Y eso en este programa no se permite. Porque hay una dictadura. Entonces, 139.000. 219 electores habilitados.
0: Sí, señor.
1: Colorados.
0: 125.000 colorados.
1: 125.000. Liberales.
0: 53.000 liberales.
1: 53.000. Yo creo.
0: Y 3.000, yo creo.
1: 3.000.
2: Vean los afiliados que te 11.000 afiliados y algo, y la propaganda le mandó a Víctor Rojas.
1: No, pero en Ciudad del Este. Ellos afiliados en todo el país.
0: No, esto es en Ciudad del Este nomás.
1: No, pues. 3.000 afiliados. Y si vamos a ir por la cantidad de afiliados, estamos hablando de un colorado versus liberal, pero liberal no es el código candidato.
0: El liberal no tiene candidato para intendente, pero sí tiene por la alianza con Cruzal Nacional y otro partido candidato a concejal.
1: Sí, así es. Pero no vinimos ahí ni y cutucutú. ¿O vos qué decís, Víctor?
0: ¿Cómo que decís? Candidato tenemos para intendente municipal de Ciudad del Este. Tenemos tres candidatos.
1: ¿Quiénes son?
0: Daniel Pereira Mujica, partido, yo creo, lista 123. Y la abogada Angélica Mora, partido de la juventud, lista 21. Y la lista 1, el señor Roberto Temor.
2: Espera, ¿no va a salir en el boletín entonces la del liberal?
1: No, si ellos se rindieron antes.
0: No, señor, no. Ellos no hicieron la alianza con el Partido Liberal. Aparte de eso, sí. No van a tener mesario, yo creo.
1: Así es.
0: No van a tener.
1: Pero van a tener.
0: Ni puede,
1: en algunos. Perdón.
0: Ni el Partido Liberal no le va a dar.
1: Pero a ver, no, pero no. Los liberales no. Están.
2: Liberales
1: y Cruzada Nacional sí tienen. Y ellos sí están.
2: No, con la ellos gente tienen mayoría. Creo. Ellos tienen mayoría.
1: Mira que una maniobra de último momento de la dirigencia del PLRA. Hizo que efectivamente los propuestos por el equipo de Portillo, que están en contra de ellos, creo, son los que van a ocupar la mesa. Es así, Víctor, ¿verdad?
0: Sí, señor. Ellos son los que van a ocupar la mesa.
1: Pepe Betín está
0: por la contra... alianza para la Junta Municipal.
1: Sí, exacto.
0: Porque este Laura Folle fue el satélite nomás luego de Mujica.
1: Sí, Prieto le candidató a ella. Y Prieto pidió voto y así ganó la interna.
0: Sí, sí.
1: Estaba jugando play o ganado, que de cuñada vea ni nomás, voy campaña.
0: No. Nadie lo conoce.
2: Pero ella trabaja en una casa comercial tranquila, ni ahí nada.
1: No va a poder, me
0: imagino. Ella es funcionaria municipal.
1: Funcionaria municipal, ¿verdad?
0: Aparentemente sí.
1: Pues más, porque tiene casa de comercio, vea pay. O sea, ¿dónde candidata, Magui? Ganar la interna a diputada salariada municipal. Según cuentan la historia, ¿verdad? Pero vos sos un chismoso, Víctor, que venís y tirás así y después te borras. Entonces, tres candidatos para intendente.
0: Así es, señor. Tres candidatos para intendente.
1: Y ya que vos me preguntaste, según yo, cuánto van a votar y te dije 110.000, según vos, ¿cuánto van a votar?
0: 90.000 personas van a votar.
1: Vos decís que incluso ni al 40% llegan.
0: Calculo que sería 45%, vamos.
1: ¿Y cuánto es de 239.000, Oreco?
0: 239.219.
1: 2.000 subió. Esperá un ratito. Ni Xerecati. 239.000. ¿139 o 239? 239.219. Entonces el 10% de eso es 23.000 nomás, ¿verdad? 23.921. ¿Verdad? Y si vamos por 40, estamos hablando de 95.000 votos, 40%. ¿Sí? Y si vamos a hablar del 50%, 119.000. Entonces 45, yo también voy ni 50%, ¿verdad? Porque dije yo 110.000, ¿verdad? Sí,
0: yo calculo que va a ser 45%.
1: Sí, 40, y entonces estamos por los... Espera, Víctor, ¿qué pinta, Víctor? 4.5. 107.000, si hay 45, es 107.645 votantes. Exactamente te digo. 107.000 votantes. Y si 100.000 votos va a tener Ani Mujica, entonces 7.000 se reparten los otros dos.
0: No, entonces con los colorados no vaya a votar todo por Mujica.
1: Y claro, vamos a ganar a la Mujica.
0: 60.000 colorados tiene que votar por la lista 1 para ganar la internet.
1: El que tiene 60.000 votos gana las elecciones, ¿verdad?
0: Sí, señor.
1: Que tú, el que tiene 55.000 ahí. La vara es muy baja. Si tenemos en cuenta la cantidad de votos que tuvo Mujica frente a González Vázquez.
2: Con 60.000 ganas.
1: Con bajísima participación. ¿Cuántos votos tuvo Mujica contra Roberto? Más de 70.000 tuvo. 72.000 tuvo, ¿verdad?
0: 68.000 votos.
1: No, 72.000 tuvo. Me la voy a buscar.
0: No alcanzó 70.
1: Dame un ratito.
0: 78.000.
1: Ya pedí a mi asistente, porque pedí sin votar de paz.
0: Sí.
1: ¿Y vos no podés hacer algo mientras tanto?
2: ¿Y
1: este 72.000 votos.
2: Estoy escuchando.
0: Ahí está.
1: Sí. Pues la diferencia fue de más del 40%.
0: Sí, señor.
1: Vos te confundiste porque tuvo 68% de los votos. Y el total fue de 72.968 votos para Dani y 30.273 para González Vázquez. Gracias a mi asistente. A ver, gracias, socio.
0: Vamos.
1: 72.000. Y si vos decís que con 55.000 se ganan las elecciones, estamos hablando de una vara muy baja para ellos, creo. Ellos pueden pegarse el lujo de perder, ¿cuánto? 17.968 votos e igual ganar.
2: Con ese porcentaje, ellos meten, ¿cuántos concejales?
1: No sé. Nivel de participación, lo que no tengo acá.
2: Arriba.
0: Hay que tener en cuenta, don Víctor, que esto colorado que le votó a Mujica en esas elecciones no va a votar más en la cantidad que le votó a Mujica, pero sí va a votar otra vez a unos cuantos colorados por Mujica.
1: Orecoidi gana voto colorado. Ya no tiene en el mismo nivel que tenía anteriormente, ¿verdad? Porque acá hay que ser claro, Víctor y Juan y audiencia. El que gane la intendencia municipal de Ciudad del Este va a ganar con votos colorados, sea colorado, sea yo creo, o sea Partido de la Juventud, va a ganar con votos del Partido Colorado. Sí o sí. Eso es indiscutible.
0: Partido Colorado y Partido Liberal.
1: Sí.
0: Eso es lo que ellos son los que le hacen ganar al candidato, que gana la intendencia.
1: Pero viste que el Partido Liberal ya está prácticamente extinguido por la fuerza de ellos, creo, ¿no?
2: Entregadísimo.
0: El Partido Liberal en la interna estaba habilitado 53.000 liberal, y de los cuales 10.000 no votó. En la interna.
1: Ahí está. 45.26% de participación tuvo la elección de noviembre del 2025.
0: 45. Las elecciones, ¿no? Sí. Las elecciones más.
1: Y acá estamos hablando de una Y mira que 45%, nosotros estamos hablando de 45%, ¿verdad? Y lo que se va a ver entonces, lo que se va a ver entonces es una distribución más equitativa de los votos, porque fíjate, Víctor, sí. 72.968 a 30.273. Vea la diferencia, güey. Si es que pierde 17.000 votos, Dani Mujica va a quedar con 55.000. Hacemos un esfuerzo, Juan, y trabaja un ratito conmigo. Espera que Víctor ahí, tené paciencia. Poné tu calculadora. Bueno, vamos a quitarle 15.000 votos, 17.000 votos a Mujica. 72.968 menos 17.000.
0: Sí,
1: nomina Sapgaite, Víctor, teneme paciencia. ¿Cuánto es, Juan?
2: 55.968.
1: Muy bien. Voy a anotar eso. Apúntese ahí porque me metes en allá. ¿50 y cuánto?
2: 55.968.
1: Ahora, siguiente ejercicio, señor Villalba. Vas a sumar
2: a ese
1: 17.000 votos. 17.000 más 30.273.
2: 30.273.
1: ¿Resultado?
2: 47.273.
1: Sí. 273. Sigue ganando, yo creo. ¿Y cuánto gana? Por 8.000 votos.
2: Sí, pero ahí sí mete una muy buena cantidad.
1: Ponerle 2 a 1. 2 a 1,
0: ¿eh? Ponerle ahí 12.000 para
1: Malicauri. ¿Para quién?
0: Que va a ser fuga de ellos, creo.
1: ¿Para quién va a ser 12.000?
0: 12.000 para la lista 1, ponerle.
1: No, y por eso, yo 17.000 le puse.
0: No, y después sacarle 12.000 otra vez, de yo creo, que va a ser una fuga interesante también esa parte para la lista 1.
1: No, y eso es lo que te estoy diciendo, Víctor. Yo en vez de 12.000 ya le quité 17. Ese ñano mi es ni acuera.
0: Ape colorado vota a Cue Mujícare.
1: Sí. Sí.
0: O han allí peata a ver liberarlo vota a Cue Mujícare.
2: No, vea, no existe.
1: No, mira que va a haber, va a haber liberarle que va a votar al. ¿Cuántos votos le van a llevar los Portillos a Río Chamorro?
0: 7.000.
1: Agregale 7.000. Sigue perdiendo. Va a ser 54. Sigue perdiendo.
0: No, pues 12.000, ponele.
1: No le alcanza.
2: No, alcanza todavía.
0: No, y ponele 12.000 o no.
1: Memo gana seca todavía.
2: Memo gana la Río esa.
0: No. Estamos calculando.
1: No, no hay un cálculo así. Mira que no. Es descabellado lo que estamos haciendo. Un ejercicio así bien didáctico. Didáctico. Hoy la hay fanáticos añan de trozaina. Hoy la hay fanáticos añan de felicitar. Pero. Pero esto es didáctico. Mirá vos, que es. Sugerente este 45% que se tuvo el año pasado versus el 45% que estimamos se va a tener este año. ¿O vos crees que va a haber más participación, Juan?
2: No. Absolutamente no. Y más todavía lo de los colorados. Los colorados están desmotivados. Y vos,
1: diga.
2: Bueno. Espectacular. Parece, sí. Espectacular. Sí.
1: Un sector del Partido Colorado.
2: Déjame también a mí opinar si puedo, ¿verdad? Porque si no, yo voy a hablar y vos ya sabes todo. Y es imposible. ¿Verdad?
0: Rojas.
2: Escuchana, Rojas. Ustedes le están restando votos a los yo creo. Pero se olvida que el Partido Colorado llega dividido. Tenés que restar también algunos enojados grupo ex Magno Álvarez que van a ir a sumar a yo creo. O sea que...
0: ¿Sabes cuánto voto va a ir para Mujica de ese grupo de Magno?
2: 7.000.
0: 7.000 votos.
2: Y bueno, ande con el restaco y ve 7.000.
1: Yo no creo. De verdad, no creo.
0: Con un dirigente de peso acá y me dijo que iba a llevar 4.000 votos.
1: Le va a llevar a yo creo.
2: Jamás y doña candidata, ahí la y peso y te dieron la 4.000 votos de concejal seguro.
0: No, o era Jata Mujica.
1: Del Partido Colorado. De interna. Acepto lo que decís, que hablo mucho, ¿verdad? Pero tengo que cortarte de vez en cuando. ¿Sabes por qué? Porque vos estás hablando de, nosotros estamos hablando de números concretos. Uh-huh. Y le quitamos 17.000 a Dani. Uh-huh. Y le colocamos encima de este 30 y algo mil que tuvo Roberto. En aquella ocasión, Roberto tampoco tuvo los votos que vos estás diciendo que va a fugar ahora.
3: No.
1: Entonces no es fuga porque no tenía luego.
3: Ah, no, ahí los cálculos que están haciendo es con relación a Roberto.
1: Y sí, por eso, si es que prestás atención, vas a entrar en el diálogo con nosotros.
3: Pero
1: si es que entras nomás a masacrarnos sin tener conocimiento de lo que estamos hablando, ahí sí vas a entrar en contramano como hiciste.
3: Y yo te voy a decir en ese momento, Lucho Zacarías, en ese momento, trabajó fuertemente con el grupo de Roberto González Baezquen, o sea, el grupo de esa disidencia colorada que hay en Ciudad del Este, estuvo trabajando con Roberto González Baezquen.
1: ¿Y te puedo responder sobre el Pucho?
3: Sí.
1: Y Lucho Zacarías, ayer hablamos con él, antes de ayer hablamos con él. Sí. ¿Y qué dijo? ¿Qué? Voto para la lista 1. Él, y yo le creo a él, ¿verdad? Así como creo también que hay un sector del zacarismo que está en contra y que no va a irse a trabajar por ello.
3: Víctor,
1: aquella vez fue Roberto González Baez quien se mostró en foto con Javier Zacarías.
3: Sí.
1: ¿Sí o no?
3: Sí.
1: Bueno, esta vez ni siquiera le permitieron que asomen dónde está el candidato.
3: Uh-huh.
1: ¿Ok?
3: Sí.
1: ¿Eso qué significa? De que los colorados anti-Zacarías, los colorados renegados que estaban votando por, yo creo, por cualquier otra fuerza, menos por los Zacarías, ahora se aproximaron. ¿Sí o no?
3: No.
1: ¿Y entonces? ¿De qué sirvió?
3: No. No.
1: ¿Vos qué crees, Víctor? Dame una respuesta concreta. ¿Sí o no? Si es que ellos creen, si es que Landy Torres, si es que Rigoberto Chamorro, si es que José Ortiz creen que separándole a los Zacarías van a recuperar a esa masa colorada que se convirtió en naranja, entonces trabajaron por ese objetivo al separarle a los Zacarías de la campaña, ¿verdad?
0: Lógico. Y sí. Eso es lo que ellos hicieron.
1: Y si es que no recuperaron, son unos inútiles.
3: Ya. ¿Puedo responder?
1: Claro.
0: ¿Puedo responder? Trabajaron a base de
1: eso. Claro.
3: ¿Puedo responder? Porque en la demostración para la Junta Municipal de Ciudad del Este, los Zacarías demostraron que tiene fuerza política todavía en Ciudad del Este. Su candidato al cual ellos se jugaron, que es este chico Morel, fue el que ganó, es el número uno, el candidato número uno para la Junta del Partido Colorado.
1: Sí, pero ¿cuántos votos?
3: Y yo creo que es 5.000 y algo, 7 que levantó. Pero ahora la artillería de los Zacarías apunta directamente solamente a él. Anteriormente se estaba dispersando.
1: ¿A quién? ¿A quién?
3: A Morel.
1: Señor, Lucho Zacarías reivindicó la candidatura de Federico González de ¿cómo se llama?
3: No.
1: Federico González de Poroto Guerín y de este, ¿cómo se llama el del área 4?
3: Hugo Barreto.
1: Barreto. ¿Hugo Barreto? Sí.
3: No.
1: ¿Cómo que Hugo
3: Barreto
1: no? O sea, vos no vas a tener la razón.
3: No tiene la mínima chance, una buena persona,
1: pero
3: no
1: es
3: tiene
1: otra cosa,
3: chance. Entonces,
1: esperan
3: la política, vos tenés este y vas a apuntar a este. Este le va a llevar a lo demás atrás de él. Con la cantidad de votos que pueda levantar el Partido Colorado. El Partido Colorado no se puede dar el lujo en concejales de no meter, aunque sea, 5 concejales de vuelta.
1: Ese es un análisis tuyo. Nosotros estamos hablando de hechos concretos, no de una opinión. Silvio Morel tuvo 4.156 votos.
3: Bueno, ¿y va a tener 7.000?
1: Y no sé cuánto va a tener. Si trabaja va a tener más también, ¿verdad?
0: No va a tener
1: 7.000. Porque 7.000 de Erecoño no. Va a pelear grande y Kane.
3: Va a tener
1: 7.000. Tiene que tener mínimo 15.000. Cabeza, número uno. No puede ser que un número uno no tenga 15.000 votos.
3: No, pues esa es la suma de todo lo que va a dar al final. ¿Cuánto levantan el Partido Colorado? ¿Cuánto levantan lo de Yo Creo y los otros movimientos?
0: Ahí la lista de concejales de Yo Creo encabeza Miguel Prieto. Uh-huh. Y Miguel Prieto va a alzar sí o sí 10.000 votos. Y ahí quiere Moreno.
1: Sí,
0: alza 12.000
3: votos.
1: Sí.
3: No, ellos le van a doblar sí o sí eso.
1: ¿Quién le va a doblar?
0: No, Miguel,
3: y el,
0: Miguel
3: va a doblar.
1: ¿Cómo le van a doblar?
3: No, iba a ser 2-1.
1: O sea, vos crees que yo creo gana lejos.
3: Lejos.
1: Y entonces, no, ¿por qué no le dijiste a Landy Torres?
3: No. No sé, man, creo, ¿en qué Miguel, forma voy a decir Miguel, que le di?
0: Miguel Prieto. Como candidato a concejal va a llevar 10.000 votos.
1: No, me da mucho más va a llevar.
0: No creo.
1: Mucho más va a llevar, mi Prieto. Va a tener... No, si no es su creo. Intendente, si su candidato a intendente llega a 50.000, él va a estar por los 40.
0: Y Mujica...
1: Sí,
0: la
1: 45.000
0: mil.
1: Sí, así es.
0: La 45.000 votos mil.
1: Así mismo. Y Miguel va a tener mínimo 40.000 votos. Con la 30 a 40 mil. Ese es mi firmar, le firmo yo abajo y poner la hora que te dije y todo. 30 a 40 mil.
3: La cantidad de funcionarios multiplicado por la responsabilidad que ellos tienen que traer X número de votantes. Ahí ya te da esa fuerza, ya te da una cosa, porque no es anteriormente, el Partido Colorado anteriormente le decía a los funcionarios, tipo, vos tenés que poner 1.000.000 guaraníes por mes para la campaña y tenés que ir a votar con tu familia. Eso ya no existe hoy día. La oposición le destruyó y le desbancó prácticamente al Partido Colorado. Muchos de los funcionarios, tipo, van a ir a votar por Yo Creo. Y entonces ya no tiene esa autoridad el Partido Colorado que anteriormente tenía sobre los funcionarios, el funcionario público. Ahí ya una de las cuestiones que, y ojo si hace o que un mensaje y nomás que tire, oye, publica también por todas las redes sociales. Ahí pues lo que vino a perder mucha fuerza el Partido Colorado.
0: El Partido Colorado tiene 5.000 punteros. Ponerle que estos 5.000 punteros tiene 10 votantes cada uno. Ah. Y ella es
1: 60.000. Pero vos vas a escuchar cada historia de Víctor de candidato a concejales. Yo tengo cuánto, tengo en cada barrio, tengo, no sé, ponerle 100 coordinador por barrio. Y 16 son 100 coordinador por barrio, son cuánto, 1.600 coordinadores. No. Ahora con 200 votos. A mí, el coordinador no vota ese.
3: Me hace recordar a Roberto González Báez, que cuando contrató 7.000 transportes y casi 9.000 punteros. ¿Voy a votar ni siquiera?
0: No, pero ahora.
3: No significa ahora nada. Diferente. No significa ahora nada eso.
0: Ahora es diferente el candidato del Partido Colorado.
3: ¿En qué se diferencia?
0: Y porque es un empresario exitoso, primero, para empezar. Y es un tipo no es corrupto. El tipo no es corrupto.
1: No, la ventaja que tiene es verdad.
3: Roberto es corrupto.
1: No, la ventaja que... No, pero Roberto tenía un antecedente en la gobernación y vos sabés. No podés comparar lo de Roberto González con Rigoberto Chamorro. Es políticamente limpio, no tiene antecedente político el tipo, ¿verdad? Ahora, le van a buscar el pelo en la leche en cualquier otro asunto, pero políticamente no, y es correcto lo que dice Víctor Rojas, de corrupción no se puede hablar de él. Uno de esos. Dos, ellos se separaron completamente de lo que consideran es un cáncer del Partido Colorado aquí en Alto Paraná, que son los Zacarías. Se separaron de eso, ¿verdad? Ahora, ¿cómo les va a ir? Esa es otra cuestión. Ahí está la gran apuesta de ellos, de que si les sale bien, ellos habrán extirpado lo que ellos consideran el cáncer. Si les va mal, Pecáncer, Olleretas y Aricuera, y ellos van a ser barridos después del escenario político aquí en el Alto Paraná.
0: Totalmente.
1: ¿Pedante?
0: Si pierde la lista uno,
1: ¿sí?
0: Ahí ellos van a ser abanderados.
1: ¿Quién saca pecho? Con la derrota del Partido Colorado en Ciudad del Este, ¿quién saca pecho? No sacaría. Sí.
0: Totalmente.
3: Y Guauca entonces le va a decir a su gente, mejor me votar arriba.
1: ¿Quién?
3: ¿Y lo sacarías?
1: Yo no te dije eso en ningún momento.
3: Ay, por Dios.
1: Yo no te dije eso en ningún momento. Lo que te dije es que Lucho dijo que está trabajando por la lista uno de punta a punta.
3: Ah, pero ¿a quién le favorece que pierdan? Río. Y que pierda mal. El liderazgo de ellos.
1: Te acabo de decir.
3: Jamás, ese pendejo está allí, la obra de perder a un galán de liderazgo, galán de nombre, galán de prestigio.
1: Y los jóvenes que votarán por primera vez, preguntar. Hay una realidad, ahora mismo no se trabaja por las bases del Partido Colorado, se olvidaron de los caudillos, no se escucha más la polga colorada, más el candidato de la lista 1, es más en las redes sociales, no pega ni con la gotita. Víctor Rojas, que se dedique nomás a ser cronista, ya te digo, pues mandar igual a Víctor. 20 a 30 votos por funcionario es la consigna en la Muni.
0: mencionado, pero hay que ser realista. El Partido Colorado tiene la posibilidad de ganar la intendencia. Porque todo esto Colorado que le votó a Mujica, los 30.000, no le va a votar más a Mujica. Eso,
1: no, crea, Víctor. Hay todavía gente, hay todavía Colorado que le van a votar.
0: No, eso sin duda. Va a votar otra vez por Mujica unos cuantos Colorado. Pero la cantidad que le votó antes.
1: Ah, eso sí.
0: Eso sí. Ya no le va a votar más. La cantidad. Gente
1: con la gente de Yo Creo no tiene ni mesarios, están súper enojados con Portillo porque le llevó todo su mesario. Anoche hasta la madrugada estuvieron reunidos los Yo Robocuera. Vez pasada en el área 1 estuvo Morel con Rigo en la reunión, dice. Mirá vos, Silvio Morel con Rigo. Estuvieron, porque los candidatos a concejal tienen que estar luego. Tienen que estar luego.
0: Los candidatos a concejal tienen que estar con la lista
1: 1. Sí, totalmente. Por
0: eso nadie puede. Totalmente. Que así sea no. Del movimiento que sea, ¿verdad? Porque eso es la cuestión, ¿verdad? Entonces, hay muchos colorados que le va a votar a la mujer. Eso nadie puede discutir, ¿verdad? Porque hoy hay fanáticos de fuera,
1: Ajá.
0: Hoy la colorada es fanática de fuera. Mujica,
1: muchos.
3: Andá a preguntarle a los funcionarios colorados ex de Sacarirista si hoy a quien le ama le adora. ¿Qué le está pagando?
0: No, el problema es que estos colorados que están en la municipalidad son obligados. Ellos sí tienen que poner la camiseta naranja para que no sea rajado en la municipalidad.
1: Y sí.
0: Le tiene como prisionero, como secuestrado, le secuestran, le tienen
1: así
0: secuestrado
1: mismo.
0: A los
1: así mismo, así mismo. Pero y cuidan su soquete, o cuidarle y soquete, güey. Así
0: o
1: nomás.
0: Sea, otro problema que lleve a quitar la emoción, ¿verdad? Entonces, él es la puta, en el lado de papi agua, así que con el perdón de la palabra.
1: Los colorados con mucha suerte van a tener 4 concejales, dicen.
0: Entonces voy a la Colorado, no vamos a votar la lista 1. La quedando recortada.
1: Acá entre los Colorados lo que van a entrar es Morel, es Guerín y Rabarreto. Después chau. Siente más vea.
3: Fede go 2 millones de dólares como lo mete su papá.
1: Sí, pero que ponga lo que quiera. Pero la cuestión es el voto, Juan. Si es por plata nomás, él es el número 1. Recuérdate de eso.
0: Y vos sabés que el tema de Federico González es una cuestión bastante llamativa.
1: ¿Eh?
0: Yo envié un... ya puedo ser infiltrado, le llamo a ustedes. Tocó recorrer la Federico.
1: Ajá.
0: Puedo tener barrio.
1: Ajá.
0: ¿Qué me tengo que hacer de Federico? Bueno, siempre me presentaba y castellano estrello, hija. Niña y guaraní.
3: No, él sí. No sabe.
0: Ser la candidata a concejal. Pero ni se recordó del candidato a intendente por la lista.
1: Así es, así es.
0: Nos pide voto.
1: Es uno de los motivos por el que le dejaron muchos dirigentes ahí de la 4. Nosotros habíamos hablado con Miguel Cáceres. ¿No?
3: Es lo que sufrió Magno Álvarez en su campaña en Bolivia.
1: Así es, cada uno juega su partido ahí. Sí. Y bueno, estamos, Víctor.
0: Sí, señor, para calcular ya, porque yo calculo rápido, ¿no? O sea, dos personas para votar con 139.000 habilitados.
1: Sí, y Landy dice que va a ganar, no está en su presupuesto perder Ciudad del Este, él dice que va a ganar más 20 distritos del departamento. Bueno, vamos a esperar, 4 de octubre, ya vamos en 20 más, ya vamos para allí, asunto acá. Pero vos sabés que
0: 60.000 colorados tiene que votarle a la lista 1 para ganar.
3: Víctor, el sábado preparo el asado en casa y vamos a analizar mejor.
1: Pero no.
0: A mí no.
3: Una hora de programa para.
1: ¿Vale la pena o no vale la pena, Juan? A ver, ¿cuál es el nivel de discernimiento que tiene acá el amigo, el puntero derecho? Porque este es el tema. Este es el tema. ¿Y vos te pensás que la gente no paró su oreja para escucharte? ¿O querés conspirar contra el programa?
3: No, conspirar contra el programa, ¿en qué sentido?
1: Y no sé, quiere cortar.
3: Pero una charla didáctica. Una hora
1: didáctica
3: de probabilidades, suposiciones. No, mucho tiempo, hermano.
1: Mira que tengo todo anotado.
3: Para divagar.
1: Este no es divagar, absolutamente. No, si vos consideras esto unidad, yo creo que tenés que volver a la escuela de periodismo. No.
3: Después del 4 de octubre vamos a ver si estos números que ustedes lanzaron, dijeron, todo, tiene algo de concordancia, aunque sea.
1: Claro, de hecho que sí, ¿verdad? Y para eso estamos nosotros, ¿verdad? No, tampoco somos dueños.
0: ¿Dónde va a ser el cálculo?
1: Entonces, ñaquiri, pata de malla.
0: Porque eso es lo que hay que darle, por lo menos ya está a la mitad, ¿no? Ya
1: esa es
0: la
1: sí mismo, situación. Acá me dice el puntero, un puntero de Federico estuvo con Mujica la vez pasada en ese festejo de Colorado. Dice, la gente del lado de Federico es la duda en los votos para Ríos.
0: Ah, Juan Ábalos.
3: Juan Ábalos.
0: Cuatro, casi cinco, hace poco de la Junta de allá, Junta Municipal.
1: Sí.
0: Nunca ni le saludó a Lísimo. A un pico vuelta al otro día, el martes pasado. Pues yo gestúa y cuide de barro la sala de reunión.
1: ¿Quién?
0: Acuérdate malo ya y juega.
1: Alison con Federico.
0: Federico. A 5 años y que yo quería que le juntan a mi noche saludar a ella. Pero esta vuelta. Además de.
3: Qué chismoso ese
1: tipo. No, por eso te digo, me extraña tu valoración del. Mirá, de un dato no menor lo que está pasando. Después de ver la foto de Juan Ábalos, que es su puntero, en el festejo de Dani Mujica, mirá que viene a agregar hechos y hechos y hechos a una situación que ya se viene comentando desde la interna del Partido Colorado. Que si es que este muchacho, en su campaña para la Junta, pedía votos para la intendencia, tal vez el resultado hubiese sido otra cosa. Él no le importa el resto, él es él. Y mira que la gente le dice ya ha, ya guatá, ya topá, ya yo topá lo mitandi, ñeñe, endie, cuera, mano a mano. No, y pujiste, y le he pedido cuera, dice.
3: Sí. Él no quiere meter la
1: ese
3: mano.
1: Ese es el tema, ¿verdad? Y puede quemar su piel.
3: Él dice que tiene su papá dice que tiene $2,000,000 para gastar, pero cuando va a meter la mano en el bolsillo, socorro yo, dije. Ah, perdón, puede ser otra de transporte y puntero a la hora, en el día, para el día de que van a contratar.
1: ¿Conste
3: que? Veamos, no serviré, ¿entendés? ¿De mi cumba?
0: Esto, disculpe que te diga, 4% de división según Juan Villalba, está el Partido Colorado en Ciudadanos.
3: No entendí.
1: Y preguntarle de vuelta si no entendiste.
0: ¿Qué? ¿Cuánto por ciento de división está el Partido Colorado según vos? Dijiste que el Partido Colorado está dividido.
3: Sí.
0: ¿Y cuánto por ciento está dividido?
3: ¿Y cuál fue el resultado entre Magno Álvarez y Rigo Chamorro en las elecciones? Te hablo de números.
0: 3%.
3: ¿Eh? 3%. No. Está 120 votos eran. Eso no significa 3%, hermano.
0: ¿Cuánto entonces?
3: Y prácticamente mítico, empate técnico, güey.
1: 0,0.
3: ¿Qué me estás hablando? Pues yo te doy números y números reales lo que pasó.
0: ¿Cuánto votos alzó Magno Álvarez?
1: 13,898.
0: Sí. Bueno, divide eso en 3. Dividí en 3.
3: ¿Por qué?
0: Dividí en 3.
3: Pero ¿por qué? Magno hasta a 6 contra de 4 en ese socio.
0: No.
1: Y por eso estás diciendo que divida.
0: Dividió fueron 3. Vamos a sacar la.
1: Y te sale 4,000 y algo.
0: Y ese es el voto que va a ir a Mujica.
1: Ahí está.
0: Ese es el voto colorado que va para Mujica.
1: No, el voto colorado que se va a sumar a los colorados que ya estaban anteriormente.
3: No tiene ni pie ni cabeza eso, Víctor, porque Mujica tiene 3,000 afiliados. El partido, yo creo, fanático, yo creo, sí. Lo que sea. El resto es colorado y liberales que le van a votar, y entonces no puede decir que 3,000 votos.
1: No, pero por eso, el que le agrega al equipo Mujica y ya está hecho, y que él que está ahí, hecho de voto ahí, colorado,
3: ahí,
1: ¿verdad?
3: Ahí sí, es voto colorado. Sí.
1: Siempre tiene, mira que tiene lógica, ¿verdad? A pesar de que es especulación, y no te gusta la especulación. Así que, Víctor...
0: Me gusta, Juan, pero... estamos... ¿Ni de realistas no? A ver,
1: así mismo,
0: estamos hablando de la no, ni fanatismo, ni peamoa, ni que peaya. Es una realidad que estamos ensayando a la gente, ¿verdad? O sea, tuvo la gente. Porque sin el voto colorado, Mujica no va a ganar.
1: Ningún candidato opositor va a ganar sin el voto colorado aquí en Ciudad de Ley.
3: En la República del Paraguay. En ningún lado, en ningún lado. En ningún lado.
0: Apea a Bulayan de Realidad, apea a la Yanagan. Sin voto colorado, Mujica no gana. No va a ganar ni nunca.
1: Apean a la candidato colorado, ojalá y operador Cueras y Ana. Ande, y. ¿Entendés? Opealo y coa. Dale, Víctor, muchísimas gracias.
3: Chao, Víctor.
1: Justamente va a tocar eso la próxima.
0: Hasta luego.
1: Chao, Víctor. 10:03 a.m. en todo el país.
4: El mundo en 2 minutos.
1: Reiteramos, la abogada Alba Saracho, representante de Hernán Rivas, presenta este jueves sus alegatos finales en el juicio oral por el presunto título falso y adelantó que solicita la absolución del ex parlamentario. La defensa de Hernán Rivas, ex senador colorado, presenta este jueves sus alegatos finales en el juicio oral y público que enfrenta por el presunto uso de título falso de Hernán Rivas. Alba Saracho dijo que pide la absolución de su defendido porque la fiscalía no logró probar absolutamente nada en sus acusaciones. Corresponde la absolución a mi criterio, que tiene sus argumentos en los alegatos que me toca presentar, dijo Saracho. Asimismo, señaló que no corresponde la imposición de ninguna pena ni la calificación de especialmente grave, aspecto que será cuestionado durante su presentación.
3: La selección sub-20 de Paraguay buscará el oro en la final en Argentina. La albirroja, que ganó a Chile por 1-0 en los últimos minutos del partido, jugará la final de los Juegos Odesur en la rama masculina del fútbol. La selección paraguaya, que encabezado por la estrella del Olimpia, está avanzando a través de juegos lindos que ha presentado durante todo el transcurso del campeonato, demostrando una fuerza para llegar al oro contra Argentina en su propio país.
1: El Ministerio Público y agentes del Departamento contra el Crimen Organizado de la Policía Nacional llevan a cabo 8 allanamientos en simultáneo en Asunción y el Departamento Central con el objetivo de desbaratar una red internacional de presunto contrabando de lingotes de oro que utilizaba Paraguay como ruta, asociación criminal y lavado de dinero, según revelaron las autoridades. Uno de los allanamientos principales se llevó a cabo en una vivienda del barrio Manorá de Asunción, donde se buscaba a un ciudadano extranjero que presuntamente lideraba la red de contrabando de oro. Otro de los operativos se llevó a cabo en un local comercial del aeropuerto Silvio Pettirossi, donde supuestamente se guardaban los lingotes antes de ser entregados a personas consideradas mulas por la investigación, que trasladaban el metal en sus viajes al exterior.
3: La Asociación Rural del Paraguay plantea la creación de la Gerencia General de Prevención, Combate y Represión del Contrabando y el Comercio Ilícito, con el objetivo de fortalecer la lucha contra estas actividades y mejorar los resultados en materia de control y sanción a los infractores. Representante de la Comisión de Lucha contra el Abigeato y Control de Tránsito de Ganado de la Asociación Rural del Paraguay participaron de una reunión conjunta de la Comisión de Ciencias, Tecnología, Innovación y Futuro y de Industria y Comercio de la Cámara de Senado, donde fue analizado el proyecto de ley que plantea la creación y organización de esta nueva estructura.
1: La fiscal del Medio Ambiente, Sunilda Ocampos, imputó a un hombre de 65 años de edad, representante legal de Electrotecnia Duarte S.A., por eludir obligaciones de mitigación ambiental y por el procesamiento ilícito de desechos. La investigación se inició ante la supuesta disposición irregular de efluentes cloacales en un establecimiento del kilómetro 12, lado Mondaí de Ciudad del Este. Según el relato fiscal, el investigado es responsable del proyecto Servicio de Recolección de Efluentes en Camiones Atmosféricos y Disposición en Estanques,
5: dedicado a la recolección, transporte, tratamiento y disposición final de residuos cloacales, residenciales y comerciales. La planta funciona en una propiedad identificada en el kilómetro 12 a 6.000 metros de la ruta Paraguay 2. La pesquisa comenzó tras un informe enviado por la subcomisaría número 14 del barrio Norma Luisa de Mingaguazú sobre el constante ingreso de camiones con cargas de desagües cloacales y residuos provenientes de la limpieza de pozos ciegos. Conforme a la imputación, los desechos se vertían en la planta sin cumplir las medidas de mitigación ni los criterios técnicos establecidos, generando un impacto negativo en el entorno. La fiscalía sostiene que las cuatro piletas previstas para el tratamiento no se encuentran en las condiciones exigidas por la licencia ambiental. Asimismo, atribuye el incumplimiento reiterado de la resolución número 5566/2025, lo que habría generado olores nauseabundos en la zona rural, principalmente durante días de lluvia y de calor, afectando la calidad de vida de sus pobladores.
3: Cielo nublado en el este del país, 23 grados la temperatura a esta hora de la mañana.
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0: 10 de la mañana, 20 minutos en la República del Paraguay. ¿Cómo estás, Aníbal Báez, director regional del CENEPA? Buen día para Itapirú. Hola, Aníbal. ¿Qué fue? Coordina bien y vamos a tener, por favor. Los costos de los, el precio de los combustibles o el incremento decretado por Petropar y que rige desde ahora, pese a su aviso de que no lo iban a hacer hace poco tiempo, es relevante y a pedido de los oyentes que piden, vemos la revisión de estos números, ¿verdad? 495 guaraníes por litro para sus dos tipos de diésel y 150 para la nafta super. Ese es el monto del incremento que rige desde hoy en Petropar. Si acá estaba en algunas estaciones, una de las más baratas de Petropar aquí en Ciudad del Este vendía nafta super, Aratiri, 97 octanos, vendía a 8.900. Ahora entonces va a pasar a ser 9.050, por ahí. Y vamos avanzando hacia arriba. Llegó a estar a 7.000 y algo no hace mucho, ¿no? Este año, por culpa de Trump y compañía. Aníbal, ¿me escuchás? Aníbal Báez, buen día.
1: Buen día, Víctor. Buen día, Juan. A todos los oyentes de Radio Perú. No sé si Benjamín está en estudio. Saludos para todos.
0: Estamos aquí con Juan. Benjamín está todavía convaleciente. Va a recuperarse de pronto y va a estar con nosotros. Aníbal, ¿Oku? ¿Honsa? ¿Hopeijaku? Caldo de cultivo para los mosquitos. ¿Qué tal estamos a nivel de control de vectores del dengue aquí en nuestro departamento?
1: Así como dijiste, el clima es propicio para la multiplicación de criaderos y el proceso de evolución se vuelve mucho más rápido ahora cuando la temperatura es elevada. Y creo que este fenómeno del niño que se está viniendo es propicio para eso. No obstante, nosotros estamos actualmente, esta semana hemos terminado los trabajos de LIRA, el levantamiento de índice larval a nivel Alto Paraná. Ahora vamos a remitir a la central para que puedan después ya sacar ellos los resultados oficiales, ¿verdad? Pero aquí a grandes rasgos hemos encontrado bastante cantidad de criaderos en todos los distritos, sin excepción prácticamente. Y eso es motivo de preocupación para que podamos trabajar de manera coordinada con todas las instituciones municipales. Inclusive ya hay un alerta de parte de la Secretaría de Emergencia Nacional que ha enviado directrices para que se trabaje de manera coordinada las municipalidades con todas las instituciones, ¿verdad? De tal forma que estén preparados ante este fenómeno del niño que se acerca y cuidar que no el impacto no sea tan grande, tan fuerte, ¿verdad? Y ya hemos realizado la coordinación acá con la Municipalidad de Franco, estamos viendo también con la Municipalidad de Ciudad del Este y de otros distritos.

0: Ya hemos realizado la coordinación acá con la Municipalidad de Franco, estamos viendo también con la Municipalidad de Ciudad del Este y de otros distritos más, ¿verdad? De tal forma que podamos realizar de manera conjunta los trabajos preventivos.
1: ¿Y qué tal la recepción? Me decís que ya coordinaron con Franco. ¿Y la recepción en los otros municipios o todavía no hay contactos?
0: Sí, ya estamos coordinando porque hay una directriz prácticamente para todos los municipios que tienen que conformar su comité de emergencia distrital, porque ninguno de los municipios están libres de este fenómeno. Entonces,
1: claro.
0: El que se prepare mejor va a mitigar de manera más rápida cualquier efecto que pueda surgir, porque hay situaciones que nosotros sí podemos ayudar, evitar con la prevención, ¿verdad? Pero existen fenómenos de naturaleza como el viento fuerte, granizada, ¿verdad? Que uno no puede prever, ¿verdad? Pero sí la asistencia. No obstante, nosotros estamos trabajando en la limpieza de cauces hídricos, de tal forma que la crecida de los arroyos, los raudales, no afecten tanto a esas viviendas que viven, que están en las orillas de los cauces hídricos.
1: Hasta ahora, ¿hay casos sospechosos? ¿Hay algún caso confirmado de dengue en nuestra región bajo tu jurisdicción o todavía nada, Aníbal?
0: Gracias a Dios que no tenemos ningún caso positivo registrado a nivel Alto Paraná, pero constantemente recibimos notificaciones, ¿verdad?, de casos de sospecha, pero que inmediatamente ya realizamos el bloqueo físico y químico de tal forma que si por ahí es positivo, ya se hace el trabajo anticipado de rastrillaje y también velocidad espacial para evitar cualquier situación de brote. Sí. Y ojalá que sigamos de esta manera, ¿verdad?, que no tengamos ningún caso que pueda generar un brote o una epidemia.
1: ¿Y cuál es el índice de las notificaciones? Digo, ¿un promedio semanal o diario?
0: Un promedio de 10 fichas semanales estamos recibiendo. Muy poco.
1: Poco, es bajo, ¿verdad?
0: Actualmente el sistema informático nos ayuda bastante, ¿verdad? Que tienen hoy día los centros de salud, los hospitales, las USS también. Y apenas ellos reciben algún caso sospechoso, ya nos notifican y al día siguiente ya realizamos el trabajo. Eso ha ayudado bastante para evitar cualquier tipo de situaciones.
1: Correcto. Pero están añadidos, Aníbal. Es preocupante. Se justifica muchísimo con lo que decís de la cantidad de criaderos en todos los distritos, ¿verdad?
0: Bastante mosquitos, bastante. Entonces, seguimos insistiendo con la gente, con la ciudadanía. Uno de los criaderos más fuertes que son las canaletas, ¿verdad? Que con la caída de lluvia, con las hojas, se taponan, se acumulan agua en esas canaletas y rápidamente con la alta temperatura ya en 3 días prácticamente ya sale volando un mosquito de ahí. Entonces hay que cuidar. Nuestra recomendación es que verifiquen después de la lluvia todo tipo de recipientes que puedan ser criaderos potenciales.
2: Aníbal, buen día, por sobre todas las cosas. Con relación a la ampliación de edad para la aplicación de la vacuna que va hasta los 60 años, ¿realmente la gente se está colocando la vacuna o no? ¿Qué información vos tenés?
0: Yo creo que se ha ampliado la edad justamente porque la gente no se está aplicando la vacuna.
2: ¿Por eso?
0: Porque se trajo una cantidad no muy grande, no obstante, en principio era solamente para niños de cierta edad en los departamentos con antecedentes de casos, pero en vista que seguramente la gente no se está aplicando, entonces se va ampliando tanto la franja hectárea como también los departamentos, ¿verdad? Hoy día ya tenemos disponible en Alto Paraná y ojalá que la gente sea consciente, ¿verdad? Porque es gratuito y todos sabemos que el dengue mata, entonces hay que vacunarse, hay que sacar de la mente que la vacuna puede dañarse. Para eso también se ha implementado una directriz del cuidado por si tenga una reacción adversa. Entonces creo que la gente del Ministerio de Salud del país

0: la suficiente capacidad como para poder administrar esas dosis.
1: Aníbal, en Foz de Iguazú se utiliza el mosquito que...
0: Wolbachia. Wolbachia.
1: Sí, que es una lucha contra el dengue, ¿verdad? El que lleva la enfermedad. ¿Eso en Alto Paraná o en la región no se va a aplicar? Porque imagínate, si en Foz hay dengue o en Alto Paraná hay dengue, a ellos también le va a afectar. ¿No hay un compromiso o algo interinstitucional entre las partes?
0: Nosotros también ya en CENEPA Central se está trabajando en laboratorio en la elaboración del proyecto Wolbachia Paraguay, en la creación, producción de mosquitos de laboratorio, de tal forma que el mosquito macho, en este caso, pueda neutralizar a la hembra. Pero en Foz también tuvieron ese inconveniente, ¿verdad? Sí. En donde lanzaron millones de mosquitos y la gente no sabía, ¿verdad?, de que eran mosquitos del laboratorio, se alarmaron y hubo un gran inconveniente, ¿verdad? Actualmente ellos están trabajando en la socialización de ese proyecto en Foz de Iguazú, de tal forma a que puedan estar enterados de que este mosquito del laboratorio no es dañino y que su misión prácticamente es neutralizar a la mosquita, en este caso, el transmisor de la enfermedad. Pero eso requiere un trabajo de concienciación, cosa que no se pudo hacer en la primera etapa en Foz, en donde han lanzado en 50% de la ciudad y ahora están trabajando para lanzar al otro porcentaje que falta todavía, ¿verdad? Venimos realizando un trabajo conjunto con ellos también en la vigilancia activa de precisión a través del GPI Taipú, en donde en Ciudad del Este nosotros estamos implementando esa vigilancia en 6 estratos: Remancito, Santa Ana, Ciudad Nueva, Don Bosco, kilómetro 11 a 13 Mondadú, 11 a 13 Acaral, instalando obitrampas, 25 obitrampas en cada estrato, de tal forma a ir viendo cuáles son los barrios que tienen mayor concentración de mosquitos y de tal forma que en tiempo real tengamos ese resultado y podamos hacer la intervención en la brevedad posible, ¿verdad? Eso es lo que nos está facilitando hoy día ese trabajo de vigilancia y precisión acompañado del uso de tecnología que es el software, ¿verdad? En donde nos brinda el mapa de calor en qué barrio se concentra mayor cantidad de mosquitos.
1: ¿Y cómo está con los índices de larvario en Alto Paraná principalmente?
0: Y justamente esta semana hemos terminado ese trabajo de levantamiento de índices larval. Ahora vamos a remitir al laboratorio central para que ellos puedan sacar los resultados oficiales. Pero el último que se ha hecho tiene un porcentaje bastante alto, que es un promedio de 8,5%, ¿verdad? Es bastante elevado. Ojalá que con ese nuevo levantamiento el índice esté más bajo.
2: Pero igual decís que el índice es alto, es decir, encontraron muchos criaderos y hay muchas larvas.
0: Sí, sí, es alto, es alto. El número exacto no te puedo decir todavía porque después ellos van a sacar el resultado oficial.
2: ¿Cuánto tiempo le lleva a la gente del laboratorio para determinar eso?
0: O sea, ese es justamente nuestro inconveniente porque de todo el país se está enviando, ¿verdad? Y después ellos van sacando el resultado de forma ordenada por departamento y creo que 2 meses. Ay, por ahí va a tardar. Para cuando eso ya podemos tener una epidemia,
2: ya podemos estar curados otra vez.
0: Justamente, por eso justamente es la importancia de este vigilancia activa de precisión que nosotros estamos haciendo en Ciudad del Este, que estamos implementando como un plan piloto, ¿verdad? Y eso nos da la facilidad de contar con un resultado en tiempo real. Lo instalamos de lunes, retiramos viernes y nosotros a más tardar lunes, martes ya tenemos el resultado de en qué situación se encuentra cada barrio, ¿verdad? Entonces, ojalá que esto se vaya a ir ampliando la cobertura en los diferentes distritos y por qué no pensarlo a nivel país, ¿verdad? Requiere un poco de inversión, pero te da la posibilidad de realizar el trabajo más rápidamente, el bloqueo físico y químico.
2: Claro. Y este 8,5 que tuvieron en el último levantamiento es muy alto, muy por encima de lo recomendado, ¿verdad?
0: Claro. 1,5 nomás es lo recomendable. No puede alcanzar 2. Si es 2, ya es propicio para una epidemia.
2: Sí. ¿Y a qué se atribuye eso, Aníbal?
0: Y muchas, en gran medida la inconsciencia de la gente, ¿verdad? Usted fijará, recorrer la plaza, encontrar un montón de latitas, botellas, todo tipo de recipientes, ¿verdad? Que sirve de criadero. Se siguen todavía tirando las cubiertas usadas por todas partes. Como te digo, vasito, todo tipo de recipientes que pueda acumular agua es un potencial criadero. Entonces, la inconsciencia en gran medida es la que está ayudando para que este índice sea muy elevado todavía.
1: Aníbal, vamos a tener entonces, cuando aparezcan los resultados también, Dios quiera que sea rápido, porque somos departamento limítrofe con otros países donde hay dengue, y sería muy bueno que podamos compartir con la gente y, por sobre todas las cosas, concienciar a nuestra gente que realmente llamo potina la llan de droga, ni la llan de puerco, tí. Nuestro barrio, nuestra plaza, no porque el internet es inmundado, ya pongo potín, ya andé, llamo potín, ya vamos a hacer la minga y vamos a llamarle a la gente de Cenepa. ¿A qué número se puede comunicar con usted, Aníbal, para pedir que Cenepa vaya cuando hacen minga ambiental en los barrios? Los vecinos, ¿verdad?
0: Y prácticamente mi número de teléfono es el que se usa. Más utilizamos, ¿verdad? El 503-505-914. En ese siempre me envían las comisiones de fomento, comisiones vecinales, sus pedidos de apoyo para el trabajo de minga ambiental, en donde siempre nosotros gustosos les acompañamos con el graxillaje y posteriormente el rociado espacial con máquinas pesadas. Le pedimos ese apoyo a toda la ciudadanía, que se organicen en comisión y podamos realizar un trabajo conjunto, ¿verdad? Porque demasiado fácil es que la gente te llame y te diga, venga a rociar acá. Pero ¿qué te sirve hacer el rociado espacial, matar los mosquitos adultos, pero al día siguiente ya salen nuevos mosquitos si es que no eliminas el criadero? Entonces necesitamos el acompañamiento de la ciudadanía para que podamos eliminar juntos, retirar todos esos recipientes, enviarlo al vertedero y que también nosotros podamos hacer ese rociado espacial. Así se hace el ciclo completo, ¿verdad? Pero para eso necesitamos el apoyo de la ciudadanía.
1: Excelente. Bueno, Daniel, agradecido por tu tiempo y estamos atentos a ver los resultados también cuando tengas para compartir con nosotros y en lo que podamos ayudar.
0: Muchísimas gracias a usted, Juan, Víctor, y a todos los oyentes. Y estamos a disposición de toda la ciudadanía para que podamos realizar un trabajo conjunto y tener una comunidad más sana y libre de todo tipo de enfermedades. Muchas gracias. Saludos a todos.
1: Hasta luego. Licenciado Aníbal Báez, director de Cenepa en Alto Paraná. Mucho mosquito. Sobrepasamos los límites de que se puede aceptar. Y habla también de que en Paraguay ya se está creando este mosquito que pueda luchar contra los vectores del dengue en nuestro país.
2: ¿Qué tan efectivo es ese?
1: En Foo bajó, Víctor. Foo estaba terrible.
2: ¿Y qué es lo que hace el mosquito? ¿Le come a la...?
1: No, los huevos que ponen las hembras ya no... humano. Es como ponerle un mosquito que se aparea, pero le mata a los huevos, a la larva. No nace.
2: Le deja estéril.
1: Estéril, sí.
2: Interesante.
1: Uh-huh. ¿Te recuerdas que quería las bilérulas también se iba a implementar? Porque se come a los mosquitos.
2: Pero a veces ni botado y qué.
1: Meñe, tiene la hipovehícula esteral, la hipovehícula, unía la bilélula, ugeja, la ñetí.
2: Libélula.
1: Ñajatí. Ñajatí, no, ñetí, Ñajatí.
2: Ñajatí,
1: Ñajatí.
2: Bueno. Hablando de Ñajatí, Ñajatí, las 10 de la mañana, 38 minutos en la República del Paraguay. Tenemos que cumplir, ¿verdad?
1: Sí,
2: nos queda uno, ya venimos enseguida.
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0: 10:49 en todo el territorio nacional. 10:50, 10 minutitos nos sobra, Víctor.
1: ¿Y por qué 10 minutos nomás le da a Ernesto Guerín, que quiere hablar contigo?
0: El tiempo de radio es
1: oro. O sea, vos no querés hablar con Guerín.
0: ¿Por qué?
1: Te pregunto bien nomás, si es que no querés hablar con él, vamos a pedirle disculpas y decirle que espere, ¿no?
0: Yo todos los días hablo con él.
1: Sí, no, al aire con el tema.
0: Ah, en la radio, sí, claro que quiero hablar con él. Quiero saber qué tiene para...
1: ¿Y saludarle entonces?
0: Para volver a candidatarse, qué tiene para los...
1: Yo tengo una sola pregunta para él.
0: Bueno, saludarle. Buen día, Ernesto Guerín, ¿cómo estás?
2: Buen día, Juan. ¿Por qué no querés hablar conmigo?
0: ¿Vos que vos le crees todo a este?
1: Ese es famoso.
0: Vos que ya soy, yo creo, pues le crees a todo el mundo. O sea, en ningún momento yo dije no quiero hablar contigo.
1: Ernesto, ayer...
2: Estos compañeros te están relatando que no quieren hablar conmigo.
0: Este no es compañero de nadie.
1: Ayer nomás estuvo aquí una candidata de Yo Creo y hoy él se volvió ya bien naranjado.
2: Ah, mi amor.
0: O tiroteas el asesor, o sea, imagínate si es enemigo, no necesito a nadie. No, vaya amigo, la digo allá, no, ni lado no voy.
2: No, Víctor es un amigo, nuestro amigo es Víctor.
1: Gracias. A la recíproca.
0: Vamos con las preguntas por el tiempo.
1: Yo solamente tengo una pregunta y no tiene nada que ver con lo electoral. Quiero saber si es que vos sabes cuánto debe la municipalidad a hoy. Después de escucharle a Mujica que bajó 80% la deuda que dejó el gobierno de Sandra Zacarías, quiero saber si cuánto debe el municipio. ¿Vos sabés eso, Ernesto?
2: Una pregunta muy difícil, ¿verdad? Muy difícil de saber cuánto debe ser. Porque el último informe que tenemos es de la auditoría que se hizo cuando vino la intervención. Hasta la fecha no sé, y no sé cuánto más de deuda va a dejar Pedro Acuña, imagínate. Ajá. Uh-huh. ¿Cuánto más Pedro Acuña lo va a endeudar?
0: ¿Por qué no se presentó la denuncia de lo que hizo el interventor? Se le echó por corrupción a Miguel Prieto.
2: El interventor presentó al Ministerio Público. O sea, que demora nomás. Él presentó el tema de los combustibles. Después, creo que también esos cheques ventanilla que cobró este Fran Arrúa. Después... Ay, no me viene con Méndez ya. Después el tema de las cajas paralelas, que él descubrió que Miguel Guau dijo que se robó 80 y al final fue el 500, 600 millones. Guau. Muchas denuncias se presentó, Juan.
0: ¿Y dónde está? ¿Por qué no se mueve?
2: Y ese es el tema del Ministerio Público. Imagínate, tía Chela, después de cuántos años se movió tía Chela, Víctor. 5 años, ¿verdad?
1: Sí, son 6 años.
2: Viste, así es la justicia. Vos ahora mismo, Juan, entra una persona y vos le matás en tu patio. No es que vos ya te vas al instante, por decirte, a la cárcel, lo que sea. Eso tiene su proceso. No es así rápido. Yo también quiero que sea instantáneo la justicia, pero no es. Esto tiene demora.
0: Vos, hay personas que le chocó y se van a la cárcel igual.
2: Y sí, por eso, y después viene todo.
0: Depende de lo
2: no
0: que...
2: No me vaya a decir otra vez, Víctor, estoy desanimado. No tengo esperanza. Así la realidad. Bueno, la última vez que me dijiste, che, ¿y qué vamos a hacer? Y tenemos que ganar. No, es que yo le quiero desanimar a la gente. Yo le digo la realidad. No te puedo decir, sí, mañana ya vamos. No, no puedo yo ser mentiroso y no puedo ser realista, ahora. Eso tiene su proceso, Juan.
0: ¿Y van a ganar?
2: Yo pienso que, no te digo yo creo, yo pienso que vamos a dar una pelea para estas elecciones con la intendencia. No sé si va a ser lo mismo que están planteando este tema en los números 70-30. Yo creo que va a ser reñido.
1: ¿Pero de dónde salió ese 70-30?
2: Y de una encuesta ahora que yo no sé de dónde, no sé a qué grupo responde.
1: Pero a mí me mostraron esa encuesta y me preguntaron y dije, mira, acá algo no cierra porque...
2: Con 600 muestras no podés decir eso, Víctor.
1: Y aparte que no te da, no hay por ni te indeciso, yo voy a tener buena malicia.
2: Y eso te digo, ¿cómo que vas a sacar un resultado con 600 muestras? Sí. Si más de 200.000 personas están inscritos para votar. No podés, pues.
1: Realmente,
2: ¿no?
1: ¿Sí?
2: No poder, sí. Mínimo tiene que haber 5.000, 4.000 muertas, no sé, o sea que son...
1: No, ve ya te interimos. Pero ponerle un 1.000. ponerle a 1.200.
2: No, miles, pero igual todavía,
1: no, no, no, ella te, no, da, no una, falta, te da una fotografía.
0: No hace falta mucho.
1: Sí, ya te da una fotografía.
0: Distribuir bien, ver las preguntas bien claras. Necesitas hacer un trabajo científico real, pero no cualquiera, claro, cualquiera no te hace.
2: Por eso te digo, vos no puedes sacar un resultado con 600 muestras. ¿Y dónde te fuiste? ¿En qué sector te fuiste? No, es fácil, ¿verdad? Yo pienso que no es así, ¿verdad?
0: No tiene que ser así.
2: No tiene que ser así. Entonces, mira, yo le digo que hoy, a la fecha, Rigoberto levantó muchísimo. Muchísimo se levantó para mal, no para recorrer.
0: ¿Y por qué me decía entonces que he peleado? Y no me decís, vamos a ganar, porque, estamos seguros.
2: No, porque no podemos pues, ni garantizar, ni yo tampoco te puedo garantizar por mi concejalía, Juan. No, no puedes decir buen día al amanecer.
0: Pero
2: entonces, se pelea, amigo. Voto a voto en el día de importante, en el día de se gana y se pierde. Así nomás.
0: Ser la técnico de fútbol, él hace jugador, güey. Que ña gana, baita, coña, ya cruzada la contra ella. Ya sabéis
2: de ahí. Años ganaste ahí, pero una cosa es la arenga y otra cosa es el día. ¿Sí no más?
0: O sea, vos más surrealista ya sos, Ernesto.
2: No soy realista, yo soy partidario de jugar el partido en el día. Yo me juego en el día y el día pues define lo que es tu realidad. Yo me preparé, por ejemplo, para el día de. Imagínate la estructura que yo tengo para salir en el día de. No sé, es inmensa. Tengo un ejército de 1.200 coordinadores que van a trabajar en las 16 regionales, 800 transportes, día de estructura. No, me preparé, Víctor, Juan, me preparé. Esta vuelta me preparé con todo.
1: ¿Cuánto vas a poner en el día de?
2: El día de no sé cuánto voy a poner.
1: Y bueno, pues si tenés ya toda la estructura que decís, eso no es gratis.
2: No, mucha gente también nos apoya, Vito, no todo es plata. Si fuera por plata, ganaba otros candidatos siempre. Yo no tengo la plata que los otros candidatos tienen. Y no tengo la estructura que otros candidatos tienen, Víctor.
1: Acá el gobernador habló esta mañana y dijo 20 distritos del departamento, entre ellos Ciudad del Este. No está en sus planes perder Ciudad del Este. ¿Vos no le crees entonces a él?
2: Me gusta la actitud del gobernador, así tiene que ser.
1: Pero no le crees.
2: Grande es un grande.
1: Pero no le crees.
2: Claro que le creo, el gobernador, y Samir ya demostró también la interna cómo se ganó la mayoría de los distritos, él, era su equipo, ¿verdad? Entonces, amigo mío, optimista, no sé, yo te digo, yo pertenezco al equipo, vos sabés cuál es mi equipo, Víctor. Sí. Estoy trabajando de cerca con el ingeniero Justo Zacarías y también estoy trabajando con Lani Rigoberto por la candidatura de Rigoberto, te cuento a full.
1: Bueno, entonces mi respuesta no tenés a la deuda del municipio.
2: De la deuda no, sí. Pero que te digo que se va a luchar la intendencia y que te digo que se va a pelear la concejalía, te digo que estamos bien. Y es más, puede haber sorpresa, porque el candidato Ñandecua, presidente de la República, si no levanta como mínimo en los votos que él dice que va a tener, 30, 50, 40 mil votos, yo le veo nulo su 2028 para candidato a presidente de la República.
1: ¿Y vos crees que cuánto va a tener?
2: Y 15 mil, máximo 20 mil.
1: ¿En serio me decís? Vos sigue, yo estábamos hablando con el compañero recién, yo también dije 30, 40 mil.
2: No va a tener.
1: ¿No va a tener?
2: No, creo que tenga.
1: Ah, bueno.
2: No sé. Pero no quiero ver, por eso no quiero que mi boca después me condene, Víctor. Ah, bueno. Pero o sea, si el tipo no levanta más de 30, 40 mil que dijo que va a tener, ahora sí levanta, una buena expectativa para él, ¿verdad? Uh-huh. Pero él pues tiene que levantar mucho si es candidato a presidente de la República. Él está vendiendo esperanza.
1: Y está jodiéndole a la gente de vuelta, como siempre. Así es.
2: Los contribuyentes esteños están pagando su campaña política, Víctor.
1: Así mismo, tal cual.
2: Su campaña y su juicio para agua.
1: Su campaña y su juicio.
2: Claro, 10 millones. 1.000 millones para botellita de agua. ¿Quién te va a pagar 1.000 millones para botellita de agua?
1: Aparte que nadie controla si hacen o no hacen, ¿verdad? No solo su campaña, están pagando el juicio. Pégale tema.
2: Y después la recorrida, los combustibles, así los personales que le siguen. Imagínate los candidatos, los concejales actuales, yo creo. La mayoría que ponen sus carteles son todos funcionarios municipales. Los que están en su PC, funcionarios municipales. La ciudadanía no ve las cosas, cómo ellos usan la estructura de la municipalidad. La plata del contribuyente está pagando su campaña política. Una vergüenza.
0: ¿Vergüenza para
2: qué? Una vergüenza. Y Rico Pama, la concejal de ellos, creo, ya. Y Joga Pama, y Granja Pama. Fin de año le vamos a verse antes por Nueva York, China, con Japón, Nambrena, ya. Dejate de joder, bro. Antes no tenían para su pasaje, ahora sí que viven la vida de rico, ya. Petejilla y Mercedes Pama, otra camioneta para su Pama, el otro ya hizo para su casa, el otro ya hizo su duple, otro ya tiene su casa quinta, en 5 años, hermano. Dejate de joder, como robaron, ya.
0: Otro ya me andata, man. Chao, Ernesto.
2: Otro ya me andata, man. Este
1: ya te vino
2: y la municipalidad, será.
1: Acá te escucharon, ya vinieron a bocinarte, así que es señal de que nos estamos yendo. Gracias, Ernesto, por estar con nosotros esta mañana. Un abrazo.
2: Un abrazo grande a ustedes también.
1: Adiós, muy amable. Ernesto Guerín, concejal municipal de Ciudad Alegre. Ahora recuerda, rescato uno como título, que ellos no saben cómo está financieramente la municipalidad, ni cuál es el compromiso ni la deuda que tiene. Le pregunto a cualquier concejal, ¿dónde y cuamo? Ay, no, ni oficialista ni opositor.
0: No, ni lo oficial.
1: Porque esto es un bunkercito ahí adentro, ¿verdad? Y Pedro Acuña ni siquiera sabe lo que está firmando. Y probablemente, Pedro, vos la vas a poner fácil a las autoridades después porque en Ambiner has de gay.
0: Tú ya puedes hablar, hijo. Pero otro yurui, el yurui, a ver ahí.
1: Gracias por la audiencia, por la paciencia, por la preferencia. Adiós mediante mañana a las 7 minutos en tiempo real.

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0: a la audiencia de la Rock and Pop, muy buenos días, ¿qué tal? ¿Cómo están? Arrancamos la gran jugada en vivo, ya me cierro esto para que no haya críticas antes de que salgamos al YouTube de la gran jugada en vivo y también a Ñandutí, porque, bueno, mal no le vendría a algunos acá recoger esto y comenzar a rezar. ¿Qué tal, Federico?
1: Muy bien, muy bien.
2: Bien, Bruno. ¿Qué pasó, Federico?
1: No, eso de comenzar a rezar me puse a pensar.
0: Voy a abrir otra por última, Federico.
1: Ya vi.
0: Yo quiero que vos seas detallista, mira. Un rosario, Federico.
1: Qué lindo, ¿eh?
0: pero algunos se están burlando de mí, Federico.
1: ¿Por qué?
0: Y compañeros que se burlan de mí, pero
1: nunca,
0: está bien.
1: Nunca es tarde.
0: Agarrá este rosario. Y anda a rezar. ¿Y sabes qué me dijo uno? Vamos a dejarlo ahí nomás. Carlin, ¿cómo te va? Buen día.
3: Bien, Bruno. Un saludo a los compañeros y a la audiencia. No fui yo, señor.
0: No fuiste vos. ¿Qué tal, Wilson? ¿Cómo te va? Buen día.
4: Bien, Bruno. ¿Qué tal? El saludo para todos.
0: Bien. Algunos crucificados, crucificadas.
4: Sí. Algunas recibieron sus clavitos.
0: Epa, no. Por favor. ¿Qué tal, Fabio?
5: ¿Qué tal? Buen día. El hombre que habla demasiado, ese yo conmigo no va.
0: No va conmigo.
5: ¿Vos
0: desconfías, Fabio?
5: No, yo desconfío mucho. El hombre bla bla, yo desconfío totalmente.
1: También. Yo desconfío del que habla mucho y el que no sabe hacer asado. Ahí está, me cae una confianza.
0: O sea, ustedes son de la frase, dime de qué presumes y te diré de qué careces.
5: Vamos por ahí.
0: Más o menos así.
5: Sí.
0: ¿Qué tal, Ángel Elian? ¿Cómo estás? Buen día.
6: Bien, Bruno. Saludos para todos.
0: Hoy estamos tranqui. ¿Onda tranqui, hermano?
6: Yo siempre estoy tranqui.
0: Arranquemos, señores. Qué bien lo de Paraguay. Están a final del Odesur ganando 1-0. Pero vos sabés que estaba siguiendo el partido, la transmisión, seguía el programa de ustedes también a la par. Pero demasiadas ocasiones de gol, hermano. ¿Cuántas ocasiones de gol tuvo Paraguay? Y marcó uno.
3: En realidad, lo que tuvo Paraguay fue instalarse en campo chileno y empezar a meter mal los centros. Hay que crear una escuela de meter centros.
4: Pero
3: ¿qué te hablo en este país?
4: Jugarlo grande. Yo tengo que ser sincero. Yo me conecté al partido a los minutos 75 por ahí y veía cómo Paraguay iba para adelante y Chile se metía atrás. Y realmente a mí me generó muchísimo orgullo porque normalmente es al revés. Es Paraguay el que espera.
6: Pero tenés que saber meter la pelota en el área.
1: Una selección que tiene los centrales en el círculo central, que juega por los costados, el equipo esperando atrás, porque sí, es cierto. En todas las categorías mayores, sub-20, siempre. Jugando contra Chile, yo la que tenía la pelota, nosotros de contra tirada atrás.
0: Le mordé ahí.
1: Chile tenía centrales muy altos. Paraguay tuvo situaciones dentro del área chica, una increíble. El cabezazo de Coronel en el primer tiempo tuvo
3: dos tapadas, tuvo
1: el
3: arquero.
1: Buring y Zarza. Pero legalmente se lo llevó por delante Paraguay a Chile. Y estaba el temor de un arquero que estaba atajando y que traslade eso a los penales, ¿verdad?
6: Claro.
1: Así.
6: Igual nuestros centrales creo que también tuvieron lo suyo. La forma en la que marca Coronel, la presencia que tiene Thiago Fernández. Fue impresionante, realmente. Un equipo sólido y quizás la falta de gol también se asocia con la falta de 9, ¿verdad?
5: Bueno de este equipo es que no le asusta jugar, en el sentido que uno pide la pelota, el otro se asocia, están permanentemente pidiendo el balón, se equivocan, vuelven a intentar, eso es lo lindo.
0: Ya aseguró Paraguay una medalla.
4: Sí. Mínimo de plata.
0: De plata, ¿verdad? O sea, ahora va a la final el viernes contra Argentina. El horario es a las 15, ¿verdad?
5: A las 3 de la tarde.
0: A las 3. 3 de la tarde.
5: Sí, a las 3
0: de la tarde. Y bueno, contra Argentina ya va a ser otras cosas. Y no es que vas a tener la pelota, que vas a atacar.
4: Pero ya le ganamos.
0: Pero tiene esa espina justamente. Una final ya es diferente. Estamos con el señor Freire. Chupete, ¿cómo te va?
7: Hola, Bruno.
0: Hola.
7: ¿Qué tal? ¿Cómo están? Un saludo para vos, para todos los compañeros que están ahí.
0: Primero te dije señor Freire, después te dije Chupete, ¿verdad? pero todos pues, te dicen nosotros que, y encima nosotros tenemos autoridad de decirte, ¿verdad? Ahora existe un Ángel Elnia que tiene 23 años, tiene un pañal en el periodismo, no te puede decir ese Chupete, ¿verdad? Te tiene que decir señor Freire, ¿verdad?
6: Sí, puedo.
0: Pero nosotros, no. Federico Arias, Carlín Correa, Fabio Martín, vos vio la rotirima ahí en Allende, Julio.
7: Sí, señor, así mismo, más autorización que usted no puede tener nadie.
0: Gracias. Bueno, su hijo Milan marcó el gol. Bueno, vamos a hablar un poco, antes de entrar en el tema futbolístico. Julio Freire, alias Chupete. Porque cariñosamente le decían, era conocido como Chupete Freire.
1: Sí, Chupete Freire.
0: Pero nadie
1: Chupete
0: sabía su Freire. Nombre. Pero vos mirabas la planilla y vos decías Julio Freire, y no, Chupete Freire era. ¿Quién te puso ese apodo? Y viene Julio González Cabello, vamos a ir de allá.
7: Así mismo.
0: ¿Viste?
7: Mi debut en primera división. ¿Viste? Creo que a los 2-3 partidos Julio ya me puso ese
0: Julio apodo. Era mortal, ya le puso Loco González, Telégrafo Struber.
3: Zanahoria,
0: Ramírez. Tiburón
1: Torres. Tiburón. Metalero González.
0: Metalero González, este Chupete Freire. Pero ese Telégrafo era más
3: Robo Ramírez.
0: Bueno, Julio, contamos la historia. Ayer se generó todo un tema en redes sociales. ¿Por qué tu hijo Milan Freire, verdad, a los 4 años decidió tener su nombre? Y contamos la historia. Yo no quiero ser atrevido, ¿verdad? Si es una cuestión familiar, íntima, yo ahí me callo, ¿verdad? No quiero ser atrevido, como se suele decir.
7: No hay mucho secreto, uh-huh. ¿Verdad? Tanto Luis como Milan, creo que ya nacieron con un balón bajo los pies. Uh-huh. Y era muy fanático del Barcelona. Ah. Y siempre fue Emma por Emmanuel, que es su segundo nombre. Uh-huh. Y después empezaron a ver los partidos del Barcelona, y por el hijo de Piquet. Un día eso, Milan, que quería su nombre Milan.
0: El hijo de Shakira y de Piquet se llama Milan.
7: Sí.
0: Uno de ellos.
7: Y le entró esa locura. Y bueno, a nosotros en nuestros comienzos de nuestra familia con mi señora, con Rosana, estábamos en una situación un poco difícil, y después nos fuimos a reconocerle a Luis y a Milan. Y bueno, y quedó el nombre de Milan, que él quería Milan. Y como dije ayer, ¿quién somos nosotros para negarle algo a nuestros hijos? Entonces,
0: claro.
7: Le pusimos Milan Emmanuel. Y tanto fue así el impacto de Milan, que hoy en día la mayoría le conoce por Milan antes que por Emmanuel.
0: No, y aparte es mucho más vendible, ¿verdad? Milan Freire, para Europa al menos. Hasta eso con Milan,
7: ¿verdad? Sí, no, todo es... Nadie nomás sabe que él, por ejemplo, cuando era chico, le gustaba mucho el tema de la chacra, eso, porque tenemos parientes que son del interior, y y en Europa y nadie va a contar esas cosas, ¿verdad?
0: Pero vos te fuiste al registro, pero le dijiste que tenía 4 años ya, ¿verdad? No, es que le escribiste tipo eso, como el caso de los africanos que dicen, porque eso leí también en redes, y ya se vio con lo mitad, Julio. Decían, sí. No, pues entonces tiene más años, ya estaban especulando, por eso nomás te preguntaba también eso.
7: Sí, igual también no, calcula. No. Nosotros no nos vino por ni siquiera ese pensamiento se nos pasó el ir a tratar de robar, en pocas palabras, como se dice, la edad.
0: Ah.
7: Milan tiene 17 años, nació el 8 de diciembre del 2008.
0: O sea, entonces, en el registro vos hiciste costar exactamente la edad que tenía Milan.
7: Sí, señor, así mismo.
0: Muy bien.
7: Así
0: aclarado, mismo. La periodista deportiva, o sea, naja, hey, gente, yo te digo, Chupete, es mal pensado y te piensa mal siempre el periodista deportivo. Importante que aclare.
7: Sí, pero como te digo, yo trato de no hacer mucho caso a las redes sociales, por lo que la gente opina, ¿verdad? Mucha gente opina sin saber lo que es el sacrificio, lo que es el día a día de los muchachos. Y más todavía si esos muchachos quieren salir adelante, no saben ni se imaginan el sacrificio que tiene que hacer.
0: Julio, él es jugador de Olimpia, ¿verdad?
7: Sí, señor.
0: ¿Y vos a los cuántos años le llevaste a Olimpia?
7: Ellos están en el Olimpia desde el 2022.
0: O sea, ¿los dos tus hijos lo están en Olimpia?
7: Los dos, mi hijo, Luis y Milan, están desde el 2022, son jugadores del Olimpia.
0: Claro, pero ¿Milan en qué categoría está?
7: Milan estaba jugando en la juvenil, igual que su hermano, los dos están en la juvenil.
0: Ah, los dos ya están en la juvenil, pico.
7: Sí, señor.
0: ¿Y Luis cuántos años tiene?
7: Luis tiene 19.
0: Ah, 19 y 17. A la
7: sí, señor.
0: ¿Y Luis en qué puesto juega?
7: Y Luis juega, puede jugar de extremo, por derecha, por izquierda, no tiene problema de perfil, y también te puede jugar de interno, de 8, de 10, sin ningún problema.
0: Ah, y Milan, por ejemplo, ahora después de este gol, en las últimas horas, ¿recibieron alguna oferta o todavía es muy prematuro eso?
7: No, en realidad tenemos muchos acercamientos de gente, de representante, pero eso más bien maneja don Gianni, ¿verdad?
0: Ah, Gianni del MAS es su representante.
7: Gianni del MAS es el representante de Luis y de Milan.
0: Ah, muy bien. Vos sabés que, Julio, valoro mucho el hecho de que hayas contado esta historia de vida, que económicamente iba a ir a Porte Gendry cuando ustedes se fueron a llevarle al registro a Milan, ¿verdad? Hoy pensás que un poco Milan o Luis puede salvar el futuro de la familia, o vos que fuiste futbolista, no le hablas tanto, no le presionas mucho a tu hijo, porque te voy a hablar así directamente. Están pues los padres, ¿verdad?, que le apresuran a su hijo, psicológicamente se van a todos los partidos, le hablan después de los partidos, a Emagatula, representantes, a técnico, a preparador físico, y está detrás de su hijo, y no se da cuenta que le está haciendo un daño terrible, ¿verdad? Vos sí, fuiste futbolista y me entendés lo que te estoy diciendo. Yo he visto muchos hijos, o sea, muchos jugadores muy buenos, pero que lamentablemente por la presión de la familia y del papá principalmente. Ojalá y tú, sí. Emma, tú, él te dijo ya. Ahora cambió mucho eso, porque en el Cardiff vos no podés entrar, o en las prácticas de los clubes, de las inferiores, pero se iban antes los papás, era en cada práctica. O Zapucay, el técnico le decía una cosa, su papá le decía otras cosas, salían de los partidos, él le hablaba, él mitad y cansado, le hablaba durante todo el partido, y en el colectivo, yo he visto a ese amigo, Julio, llegaba a su casa y él le seguía hablando, todavía no comía el muchacho, le seguía diciendo, esto tenés que hacer, tal cosa, y a Niken, así si su papá lo era exjugador, ahí sí que no paraba más, Julio.
7: Sí. Yo trato, obviamente, trato de aconsejarle en algunas cosas que veo o creo que pueden darle una ventaja tanto a Luis como a Milan, pero de ahí a querer decirles o meterme en el trabajo de los técnicos o en los trabajos del club. Jamás, nunca, yo siempre estoy presente en las prácticas de la selección, siempre estoy presente en la práctica del club, mirando, pero nunca me vas a ver metiéndome, ni siquiera. Acá en Olimpia está Elvi Mareco, está Julián Benítez, que son los técnicos de Luis y de Milan en la juvenil, está Salgueiro, el profe Diego Cis, que son amigos míos, pero no me vas a ver metiendo la mano, ni mucho menos. No, yo me quedo en mi camioneta, sentadito, tomando mi mate, trato de pasar lo más desapercibido posible, porque no me gusta ser metido, y mucho menos. Pero sí, trato de aconsejarle a mis hijos que tienen que seguir aprendiendo, que tienen que dar el máximo. Y lo más importante, yo no le veo a mis hijos como salvación. no les veo a mis hijos como como chequera, mucho menos le voy a ver a mis hijos como alguien que me tenga que mantener a mí, ¿verdad? Yo soy, gracias a Dios, con mi señora, somos trabajadores, y tratamos de darle lo mejor a nuestros hijos, sin ningún interés. En el día de mañana ya mis hijos verán y valorarán lo que hemos hecho por ellos y dirán si nos merecemos o no nos merecemos algún que otro premio, ¿verdad? Pero de ahí a decirle a mis hijos que ellos tienen que ser nuestra salvación, no pasa por ahí el pensamiento. Yo quiero que mis hijos sean personas de bien, personas que aman este hermoso deporte y que tienen que luchar para que algún día también puedan dar consejo a los jóvenes. Me gustaría que mis hijos sean ejemplo para los más jóvenes y eso sería el premio mayor para nosotros como mamá y como papá.
0: Estamos con Julio Freire, el padre de Milan Freire, que le dio ayer el triunfo a Paraguay ante Chile. Por eso vamos a jugar el viernes la finalísima, mañana viernes vamos a jugar la finalísima ante Argentina por la presea de oro. Milan y Luis son sus hijos, Milan 17 años, Luis 19. Pónganme la imagen, por favor, de Milan, es el que está con Cachorro Sánchez. ¿Tu hijo ya practicaron en primera, Julio?
7: Sí, señor. Milan estuvo este año 2 semanas con el plantel de primera, y debido a la necesidad de la juvenil de tratar de salir campeón de vuelta para la Copa Libertadores Sub-20, él bajó de vuelta a la juvenil. Lucho también ya tuvo práctica en la época de Palermo, en la época de Busto. Estuvo practicando, jugaron en la reserva. Uh-huh. Así que están siendo bien vistos por la gente de Olimpia.
0: Muchachos, ¿tienen consultas? Tanto Milan como Luis ya estuvieron asomados en la primera.
5: Y sobre todo, Julio, esto de acostumbrarse a selecciones, si bien no es una selección mayor, tu hijo hizo el proceso de sub-15, sub-16, sub-17, y principalmente Milan, ¿verdad?, que estuvo en este proceso.
7: Sí, Milan tuvo la bendición ya de saber lo que es representarle al país. Fueron campeones en Bolivia, mundialista en Qatar, después como sparring de vuelta con la selección mayor, y bueno, son cosas hermosas que uno pasa. Representar al país es lo mejor.
3: Julio, ¿y ya tienen contrato ellos con el club?

0: lo mejor.
1: Julio, ¿y ya tienen contrato ellos con el club?
0: Tienen contratos vigentes. Milan tiene hasta el año que viene, hasta diciembre, y Lucho tiene hasta el 2028, también con Olimpia.
2: Espectacular.
3: ¿Sigue siendo fanático del Barcelona, Milán?
0: Sí, seguimos, toda la familia seguimos siendo fanáticos, porque es un club muy lindo de ver jugar, tiene muchas, tenemos muchos sueños nosotros, y ¿por qué no? Soñar en grande, ¿verdad?
2: Claro.
0: Soñar en grande que algún día también mis hijos puedan tener alguna que otra oportunidad de jugar en clubes grandes, que yo sé y estoy convencido que ellos tienen la capacidad de jugar en cualquier lado.
3: ¿Y su ídolo internacional quién es?
0: Y de Lucho es Messi. De Lucho es Messi y Milan tiene por ídolo a Neymar.
4: Qué
2: Claro.
4: suerte que no le tiene y yo lo haya mal. Eso sí que, gracias a Dios,
3: Y
4: gracias a Dios.
3: tiene casi su edad.
4: Señor, gracias a Dios.
2: Señor Freire, no sé si me da la autorización de decirle chupete.
4: No, no, ¿cómo va?
0: Sí.
4: 26 años, no,
2: chupete.
4: Pues no, no, no, no,
0: yo
4: no,
0: soy más
3: queda
0: que
3: muy mal.
4: No,
3: Sí.
4: queda muy mal. Ángel, Bonio puede ser su.
5: Ni yo le dije chupete.
2: No, quería consultarle.
4: No, decirle, Julio, Ángel.
2: Señor Freire, si me autoriza él, ¿verdad? Pues depende de él, a fin de cuentas.
5: Pero no te va a decir, no, no me digas chupete.
2: Pero si le gusta.
5: Cuando corte va a decir mal.
2: Señor Chupete,
5: muchacho. Sí.
2: Ayer vi, investigando un poquito sobre él, vi dos golazos que le hizo, o que hizo con Olimpia con la Copa Libertadores sub-20, uno a Sporting Cristal y otro a Palmeiras. ¿La pegada es lo mejor que tiene él o tiene otras cosas que todavía no vimos? Porque fueron remates de media distancia espectaculares.
0: Y Milan tiene esa capacidad de pegada, es muy bueno, patea muy bien. Es un 9. Milan en realidad es centro delantero. Su puesto original, vamos a decirle, es centro delantero. Pero juega también de extremo. Así que, pero donde yo le he visto rendir mejor a Milan es en el centro del ataque, ¿verdad? Y es un jugador muy completo, es un jugador muy completo, va bien por arriba, es fuerte, no rehúye al choque, te puede dar una asistencia también en cualquier momento, genera jugada, así que, como te digo, ¿verdad? El puesto original de Milan es centro delantero y tiene números que hablan por sí solos en Olimpia.
5: ¿Y será que Luis, su otro hijo, no eligió también su nombre?
2: Luis.
5: ¿Cómo se llama Luis?
0: Él tiene nombre, su nombre es Luis Lionel.
2: Ah.
6: Hola, pucha.
4: Pero eligió él. Era Milan Emanuel y Luis Lionel. Lionel,
0: sí.
4: Ah, no. Espectacular. Julio, muchas
0: Luis
4: felicidades, será. Que sea para
0: gracias.
4: bien todo esto, que siga creciendo tu hijo Milan, Luis también. Nos dio una gran satisfacción ayer porque Paraguay estaba en campo de Chile, pero no podíamos marcar y bueno, sobre la hora terminamos ganando. Así que gracias Julio por atendernos, por todo esto, por abrirnos la casa también de tu familia, ¿verdad? La puerta de tu familia, porque nos estabas contando cosas realmente muy íntimas. Muchísimas gracias, Julio.
0: A la orden siempre, un abrazo grande y gracias por el espacio.
4: Julio, el famoso Julio Chupete Freire, exjugador. El padre de Milan y de Luis. Milan ayer marcó el gol de la victoria en el juego Odesur.
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4: Vamos a ir a Néstor para que nos dé un título, pero vamos a ir antes a Lucho. Pero quiero, por favor, un espacio pequeño, ¿verdad? Antes de ir a todo lo informativo, desearle mucha fuerza a nuestro querido Edgar González, porque lamentablemente falleció su padre el día de ayer y es un duro golpe para cualquier ser humano, pero para Edgar en especial, porque lo quería mucho a su papá, estaba muy apegado a él.

0: Su padre vivía en Vallemí, pero él siempre estaba atento a su papá, o su papá venía, o él se iba a Vallemí. Y es increíble porque allá a las 2 de la tarde terminamos el programa y justamente salíamos con Edgar y yo le preguntaba, ¿cómo está tu papá? Y me dijo, ahora me tengo que ir, Bruno, para que se haga el tratamiento de la diálisis. Que lamentablemente hay muchas personas que no aguantan, ¿verdad? Es un proceso muy duro para la familia. Me tocó lamentablemente también vivir esto con una tía mía, la hermana de mi papá, mi tía Victoria Pom, que batalló durante muchísimo tiempo. Sí que batalló esa señora de Dios. Porque la diálisis comienza una vez al mes, después ya dos veces al mes, después ya es cada semana, y así te va destruyendo, lamentablemente. Así que los sentidos pésame al querido Edgar, todos los compañeros lo acompañamos, le enviamos mensajes en nuestro grupo, pero realmente le deseamos mucha fuerza a la familia de Edgar González. Nos escuchan siempre en Vallemí, todos lo siguen ahí a Edgar. Es un poco el representante de Vallemí y siguen lo que es la gran jugada. Así que los sentidos pésame para la familia González y que en paz descanse el padre de Edgar González. Luis también, él se llama Edgar Luis y su papá se llamaba Luis. Así que mucha fuerza. Bueno, Lucho, gracias también por estar acá, por acompañar este momento. Verá, muy difícil de suplir al compañero. Vamos a Luis y ya viene Néstor con la info de Olimpia.
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0: Qué impresionante la gente, 1.432 personas, YouTube, La Gran Jugada en vivo. Vos entras a YouTube, poner La Gran Jugada en vivo, dale like y el me gusta. Muchísima gente que le daba apoyo a Edgar, el cariño que tiene Edgar. Mira todos los mensajes, mucha fuerza, Edgar, resignación, todos están apoyando a Edgar. Muchas gracias a los seguidores del YouTube, de las distintas plataformas que tenemos en La Gran Jugada. Gusto saludarte, Néstor, ¿cómo estás? Buen día, Móvil Nueva Amaro B6.
2: Bruno, ¿cómo estás? Buen día, el saludo a todos. Nosotros ya aquí en la Villa Olimpia, trabajando la etapa final de la jornada de hoy, aquí en el Centro de Alto Rendimiento Villa Olimpia, el plantel franjeado a cargo de Pablo Vitamina Sánchez. Y hay una baja por lesión, rotura fibrilar 3 milímetros, estará fuera 3 semanas o a 1 mes aproximadamente. Me refiero a Brian Bentaverri, quien no va a estar disponible para los próximos partidos.
0: ¿Qué pasa? ¿Qué es esto, muchachos?
3: ¿Y cuándo fue eso? Porque yo lo vi peloteando bien a través del el último partido de Olimpia.
4: A San Lorenzo.
2: Y la última vez que él jugó, Federico, fue contra Guaraní, el primer tiempo. El segundo ya no entró en conferencia, dijo Vitamina ese día, esa noche, que era una sobrecarga. Uno se imagina que luego se hizo los estudios, pensando solamente que era una carga muscular, y ya en los estudios se revelaron que era una rotura fibrilar. Uno se imagina que fue por ahí, Federico.
0: Pero eso es cuando vos haces un esfuerzo y se te rompe, ¿verdad?
5: Claro. Pero cuando se te rompe, chico, vos pensás que es una contractura y que si seguís se te va a romper cuando ya se te rompió.
0: Pero ¿qué? Es la rotura fibrilar, dice, ¿verdad? Pero
5: se rompe la fibra.
0: Se rompe la fibra del músculo.
5: Sí, señor.
0: Eso es.
5: Eso es. Es una, un cortecito, una...
3: Ya. Un desprendimiento.
0: Pero 3 milímetros, dijo. Y este bueno, pero igual... Prácticamente eso. Pero Bentaverri ya no era titular.
3: No, estaba entre Juan Vera, que últimamente viene jugando, y Tutu.
5: No, pero jugó contra Guaraní de titular y en el entretiempo ya no volvió.
3: Sí.
6: Y se viene la Copa Paraguay.
5: Y había sido, era rotura. Por eso salió.
7: Pero él estuvo en la banca en el partido pasado.
3: No, y por eso que yo lo vi, pero
5: sí. Pensaron que era una contractura.
3: ¿Cuándo le salió el diagnóstico?
5: Lo que pasa es que vos a veces pensás que es una contractura nomás, pues.
3: No, a lo mejor es diferente, que a le pasó lo mismo que a Darley, a lo mejor. Pensaba como decir que era una contractura y peloteó y se le abrió, porque a mí me llamó la atención, porque lo vi pelotear ahí frente al banco, cuando Olimpia estaba haciendo el ejercicio previo y...
5: Normal, todo normal.
3: Claro, normal, normal.
4: Y es evidente que fue entre la práctica del martes y el de ayer, ¿verdad? Seguramente, dentro de la intensidad de la misma, ahí... Si, lo que voy a decir, lo que fue una sobrecarga para cuidarlo, terminó siendo ya una ruptura.
0: Ahora, qué fiebre, porque pasan casi todos los clubes ya. Sí. Cerro, Guaraní...
3: Lo de Matías López, 6 semanas es una cosa para un chico joven.
5: Y debe ser el doble, Federico. Sí. En cuanto a milímetros se refiere. No, acá hay mucha carga en la parte física, o el cuidado no es el ideal.
0: ¿No serán que son los campos de juego que nosotros tenemos?
5: Y todo influye. Todo influye, pero Olimpia juega siempre en el defensores.
6: Cancha fea en nuestro fútbol, en las canchas, digo.
5: Pero no, este tipo de lesiones...
6: Salvo... Creo que la que más se quejan es la de Recoleta, ¿verdad?
4: Pero el jugador se carga...
0: Pero Olimpia juega siempre en el defensor.
6: Olimpia defensores, sí, pero Itagua...
4: Y los entrenamientos, los preparativos, los días previos lo hacen ahí en la villa, ¿verdad?
7: Pero para mí que este tipo de lesiones pueden pasar. Cuando llama la atención es cuando es masivo.
4: Es constante, ¿verdad?
7: Y en gran cantidad, en gran número. Pero lo de Olimpia es más o menos aislado últimamente. Ya no hay, digamos, que tantos lesionados como fue en Cerro Porteño en su momento, que tenía 12. En enfermería por distintas cuestiones. Así sí llama la atención.
5: Pero si vos no sos estricto con tu cuidado, sos más proclive. Porque los jugadores se sobrecargan, porque vos estás en la competencia, estás en la elite. Por más que estemos en Paraguay, es la elite de nuestro fútbol, ¿verdad?
0: Y acá alguien me envía, perdón, muchachos. Dice, causa de la rotura fibrilar, falta de calentamiento antes de hacer ejercicio. Movimientos explosivos o cambios bruscos de velocidad, como correr rápido o saltar, cansancio o fatiga muscular acumulada, golpes directos en el músculo. Hay varios ítems.
5: Lo de no calentar no le va a pasar a un profesional. Eso le va a pasar a... es cierto lo que dice la persona que te envió el mensaje, pero eso le pasa mal a los amateurs.
7: A nosotros nos puede pasar.
5: Claro, y queda tú y ahí verás, te rompes. ¿Verdad? Pero a un jugador profesional es muy difícil que le pase por eso. Pero evidentemente es una de las causas.
7: Salto, por ejemplo, dice, y los centrales tienen que saltar mucho. Sí. En uno de esos saltos pudo haber sentido.
0: Yo el que menos creo este falta calentamiento antes de hacer ejercicio.
5: No.
0: Pero después los otros sí. Por ejemplo, movimiento explosivo, cambio brusco de velocidad. Ese famoso sprint que le mete, el sprint corto o largo, o en un calentamiento, pues así te podés, ¡pum!, se te suelta el... como correr rápido o saltar, dice. Cansancio o fatiga muscular acumulada.
7: Puede ser por la cantidad de partidos, por ejemplo. Si venís jugando constantemente, pero te podés sobrecargar.
0: No, tampoco.
3: Hablamos de la rotación terminó, y justo cuando terminó la rotación, Bendaguer y perdió después de Guaraní el lugar. No jugó ni contra Luqueño, no jugó con San Lorenzo. Le hubiera agarrado en otro momento.
0: El otro, por ejemplo, dice golpes directos en el músculo.
5: Claro,
0: ese es el famoso tipo cuarto loco, eso que te da un perro en...
5: Claro. Así es, se te pone el moretón.
3: Te
5: ahí
3: provoca, te aparece el famoso edema que dicen ahora y...
5: Pero yo
3: creo que la sobrecarga. Porque Ventaveri en una época de Néstor jugaba de titular y a los 30 no aguantaba. De ahora que era gran calambre. Yo creo que hay jugadores que no sé cómo hay jugadores que no aguantan, ¿eh? Otro es Dimowitz. Hay jugadores que no aguantan.
5: Increíble, porque lo de Ventaveri, sobre todo Federico, él viene de La Paz, Bolivia. Él ha sido un esfuerzo sobrehumano para jugar, ¿verdad?
3: Vos mirá que Timovi, 24 años, 25 de fútbol alemán, y él tampoco aguanta. Yo cuando veo que los jugadores se calambran, son siempre los mismos casi. Que no aguantan. A los 30 pues se tiran al piso ya. Mateo Gamarra, por ejemplo, que juega siempre, aguanta todos los partidos. Habrá descansado por alguna lesión un par de partidos, pero... Siempre está Mateo Gamarra, y él juega siempre, ¿eh? Si tendría que haber fatiga o otra cosa, podría ser Mateo Gamarra.
6: El propio Raúl.
0: Néstor.
3: Raúl Cáceres, claro.
0: Tírame tu título después de lo de Ventaveri. ¿Qué otra noticia importante? Pues lo tenemos a Dani Macía también para que nos lance su título. Dani Troche Guaraní también. ¿Qué más en Olimpia?
2: Consultándolo desde el más principalmente, me dicen que se lo va a esperar hasta último momento para saber si es que va a formar o no parte de la nómina, porque la idea y la intención es que forme parte de la nómina mínimamente de convocados, atendiendo la importancia del partido de lunes.
5: Por eso justamente te preguntaba, perdón, Bruno, ayer, porque hay un lapso importante entre partido y partido. Paraguay juega mañana. Tenés sábado, domingo y casi todo el lunes, 2 días y medio tenés para recuperarte, casi 3 días. Es chico joven, vigoroso,
4: pero 180 minutos pues vas a cargar en 2 días, en 48, en menos prácticamente de 48 horas.
5: No, pero
0: yo no te digo para partir ayer miércoles más el viernes.
5: Vos no vas a tener, pero no lo digo, yo no digo para ponerlo de entrada,
0: Pero no, eso sí, ahí. Yo creo que para un segundo tiempo, claro, de acuerdo cómo está el partido, pero lo van a meter a Delmas, muchachos. Acordate de mí, querés que te apuestes, no sé.
5: Delmas te da una alternativa que los otros no te dan.
0: ¿Cómo está? De acuerdo a cómo esté el partido, 15 en segundo tiempo no pasa. Para que lo ponga Delmas. Perdón, Néstor.
2: Sí, solamente también para sumar al debate, le pasé también a Abraham el clip, el momento en que Vitamina se refería al partido del lunes y también específicamente al caso de Eduardo Delmas.
5: No, claro, ese es tu respaldo. Justamente de eso hablamos ayer en el TT. Voy a rememorar un poquitito. Yo le dije a Néstor ayer si era una percepción suya o una información, y es cierto, Vitamina habló del tema en el post San Lorenzo y dijo que estaba muy cargado y que nos lo iban a tener en cuenta.
3: Pero él dijo, si es final, si no, fue a la final, no lo tenemos.
5: No, pero ahora cambió de opinión y bueno, está bien, cambió de opinión, pensaste, te dieron otra idea.
3: Pero ayer hizo un par de jugadas, hay una que arranca a la izquierda y la termina a la derecha, el solo deja atrás a 3 hombres y no tuvo derecha para remate y dar pase atrás, pero nada. Después hay una contra igual que la que hizo contra Argentina. En campo propio, Lude va y cambia frente. No está en un momento realmente donde todo lo que apunta le sale.
4: Del viernes hasta aquí, que ayer, o sea, hasta ayer miércoles, jugó 3 partidos de 4.
3: De ayer salió faltando cuánto.
4: Claro. Y
3: 20.
4: Sí, pero igual jugó.
3: ¿Cuándo? ¿Faltando 10?
2: 10 faltaba Federico, 10.
0: Bueno, tírame probable 11 Olimpia para el lunes contra Libertad. Hoy ya es jueves, sí, Wilson.
7: Estoy viendo algo que no sé si es un mensaje para la mesa, pero me llama la atención. Néstor, en su cuenta de ex de Twitter, pone una foto de Lentinelli, que va a atajar porque no está Olveira. 5 partidos jugados, 5 partidos ganados para Sebastián Lentinelli en Olimpia, pone. Que ayer estábamos hablando de que no otorga seguridad.
0: Acá luego más o menos alguien en la mesa le trató más o menos de un, ¿cómo se llama eso que llevan las bombas? Eso kamikaze, eso que un peligro, se sube más o menos con bombas instaladas en su cuerpo en un avión.
7: Para mí es un peligro.
6: Con el Rosario.
0: Que un peligro de venta.
7: Yo no sé, Néstor, si
5: tiene que liar su Rosario de Vitamina por si acaso.
0: No, viste. Creo que fue. Sí. Creo que fue.
5: Wilson estuvo más drástico.
7: Una plancha de huevo no le doy a Lentinelli.
0: ¿Cómo?
7: Una plancha de huevo yo no le doy a Lentinelli. Se le cae, se rompe todo.
0: No, espera, vamos a debatir sobre el tema. Dame el 11 que viene, Dani Maciel Cerro, por favor, Néstor.
2: Sí, señor. Sebastián Lentinelli, el arquero suplente invicto del Olimpia. Raúl Cáceres, Juan Vera, Mateo Gamarra, Coyote Rodríguez, Fernando Cardoso, Richard Ortiz, Juan Fernando Alfaro, Ronnie Reyes, Ofranco Alfonso, Romeo Benítez y Gabriel Ábalos.
0: Bueno, muy amable. Me avisan, muchachos, al momento vamos a pasar lo de Hernán Rivas. Está por resolver. El tribunal tiene que resolver. La fiscalía pide 12 años para este mequetrefe. Que aparentemente fungió de abogado. Dame un poco el audio porque viene Dani. ¿Qué está pasando?
8: Y hablar porque, bueno, estaba como están viendo, también está Hernán Rivas conversando. Bueno, él no quiso decir absolutamente nada cuando le consultaban sobre si iba a decir algo en palabras finales. Decía,
0: bueno, ya ahora dice, en horas más se conocerá la sentencia de Rivas.
5: El doctor Rivas. Sí.
0: No, Carlín, por favor.
5: No, hasta que la justicia diga lo contrario.
0: No. ¿Vos crees, Carlín, que no, el abogado?
5: No, pero...
0: No puede ni hablar. Pero, mi hija de 15 años ya te puede dar una posición y
5: pero él sabe. Él dice que es.
0: ¿Eh?
5: Él dice que es. Entonces,
0: no.
5: Hasta que la justicia
0: diga. No. Muchachos, 1572 personas, YouTube, la gran Juan Vivo, con 68,000 suscriptores. Denle me gusta, por favor. Ahí se está retirando nuestro
5: doctor.
0: El
7: Imagínate que tuvo la posibilidad de dar sus palabras finales y decidió no decir nada.
0: No, si ese le iba a condenar. A ver, también, está saliendo arrinconado.
8: También.
0: Ahí sale nuestro conspicuo doctor.
8: Escrachando también a Hernán Rivas. A ver. Aquí un ratito podemos hablar. Acá un ratito.
9: Un momento.
8: A ver.
10: Hernán, no crees decir nada,
8: permiso. Pero podemos hablar un ratito nomás con relación a la presentación de sus alegatos finales también.
0: No, ¿y serio? Serio, un rostro adusto. Ahí, no quiero escucharle a su abogada. Por favor, te pido. Cortame eso, su abogada. Ni cagando no le quiero escuchar. Bueno, ya está. O sea, él, cuando se le dio la última palabra, él prefirió decir, no voy a hablar.
7: No.
0: No, y está bien, hizo bien, porque si hablaba, los jueces iban a decir, no, este es un burro de novela. Que no puede hilar tres palabras.
5: Le damos a 15, no 12.
0: La única vez que habló, dijo, no, pero el tema, esto es debatir. No dijo ni debatir, eso ya es muy fino ya es el castellano. Como digo, no, pero ese es como que yo diga que Ovelar, el senador, es hombre o mujer.
5: No es hombre.
0: Que no es hombre. ¿Te acuerdas de esa?
5: Y cuando le tocó leer, ni leyendo.
0: Y mirá un poco, que estuvo en el GEMSA como presidente. Dani Maciel, ¿cómo te va? Un gusto saludarte.
11: Hola, Bruno, ¿cómo estás? Buenos días, saludo a todos los compañeros, a la audiencia, abrazo grande. ¿Y te acordás cuando en el Congreso, en una de sus defensas, el abogado, entre comillas, Hernán Rivas, dijo, yo puedo decir también que Beto Velar no es hombre? ¿Te acordás cuando utilizó
0: esa comparación? Sí, es lo que estábamos diciendo.
11: Este estúpido.
0: Sí, sí. ¿Cómo?
12: Sean indicios suficientes para sostener la aplicación de la facultad reglada por la
0: reglada. Vamos, magistrado. Espera, ya están leyendo la sentencia, pero
7: archivos. Hernán Rivas,
0: archivo, avísame en hacer R7. Ponemos, yo pensé que era el juez que estaba leyendo la pucha. Casi ya le dije burro al pobre magistrado. También ponemos
12: reglada por el artículo 16 de la ley
0: Hernán Rivas.
5: Es que CR7 le está trabando a propósito su...
0: así mismo. Así fue, así. Mira que la fiscalía pide 12 años de prisión, ¿será? 12 años. Bueno, Dani, vamos al título en Cerro Porteño.
11: Bruno, en estos momentos está entrenando el plantel a puertas cerradas. Están realizando fútbol contra los chicos de la reserva, que fueron invitados para el entrenamiento de esta mañana. Son tres equipos. Ahora, lo único que esperamos confirmar, ¿quién va a ser el reemplazante de Carlos Chena en la mitad de la cancha? O se puede dar esto también, que jueguen dos volantes, Morel y Piris, utilice un extremo por el sector derecho y uno por el izquierdo, y eso se va a definir seguramente mañana por la tarde, cuando Gustavo Costas realice el entrenamiento táctico. Si va a utilizar tres volantes, los que están para reemplazar a Chena son César Bobadilla, Ariel Gamarra, Gastón Jiménez y Agustín Almendra. Los cuatro entrenando con total normalidad y a disposición, y también Iturbe y Blas Riveros listos para ser convocados para el juego contra Trinidense.
0: Pero a ver si entiendo bien, son cuatro nombres para un lugar por Chena.
11: Sí, señor.
0: O sea, Bobadilla.
11: Si es que va a jugar con tres volantes.
0: O Gamarra, o Gastón Jiménez, o Almendra.
11: Sí, señor.
3: Son todos diferentes, ¿eh?
0: Sí,
3: todos diferentes. Bobadilla, todo tranco, todo terreno. Gastón, lo conocemos. Gamarra es posicional. Pues Gastón tiene un recorrido. Después está el tema del pase. Y el otro es el
0: Almendra.
3: Almendra.
7: No sabemos qué es.
3: No, es un jugador que de un toque, pero físicamente no está ahí. No creo que haya. Yo lo he visto tratarlo otra vez de vuelta. No es un indicativo, ¿verdad? Porque tampoco se matan, pero estaba. La mitad de lo que hacían los compañeros hacía Almendra. Vaguito, realmente. Como aquel jugador de Guaraní que le llamaban Vaguito, no me acuerdo. El Vaguito número 10 era bien vago. Pero son cuatro nombres totalmente diferentes, Dani.
11: Totalmente diferentes, Fede, por eso decía. Claro, si Gustavo Costas va a jugar con tres volantes, están los cuatro para reemplazar a Chena. Si no, ayer lo vimos trabajar muy bien a Gabriel Aguayo, pero muy bien junto a Fabricio Domínguez Huertas, que puede ser también una posibilidad de que ambos jugadores estén dentro del equipo base. Estamos esperando noticias del entrenamiento de esta mañana para ver si se ha modificado algo, si Blas Riveros ya está o no en el equipo titular, o definitivamente se lo va a guardar hasta mañana después de esa lesión grado 1 que tuvo en el tobillo. Después no va a cambiar mucho. Rofo, Iván Ramírez, Velázquez, Quintana, Guillermo Benítez o Blas Riveros, Morel y Piris da Mota seguro van a continuar, Aliceda y Vegetti dentro del equipo base. Y después confirmar si Iturbe va a ser convocado, creemos que sí. Aguayo de la misma manera, Klimowicz ya está listo en condiciones, Araujo también, o sea, tiene y está empezando a tener jugadores importantes. Gustavo Costas a disposición para esta recta final del torneo clausura en el inicio de la segunda rueda.
0: Bueno, Dani, volvemos más tarde, muy amable.
3: Bruno. Cañete viajó hoy, ¿no? Esta mañana.
0: Sí. Ah, sí, y tenemos su palabra.
3: Con Hugo Benítez viajaron los dos.
6: Así es.
3: Bueno, mal.
0: ¿Sí?
11: ¿Te gusta el lugar?
0: Me gusta. Te iba, vos sabés que no quise nomás pelar, ¿verdad? te iba, casi qué? Te pregunté, ¿dónde vos estás, Dani, verdad?
11: ¿Para?
0: A ver qué dice.
11: Te voy a mostrar.
0: Amo Villa Elisa.
11: Mira.
0: ¿Vos querés ser intendente, Dani?
11: ¿O concejal? No.
0: ¿Eh?
11: No. Le estoy mostrando porque quiero que vengas todos los días a caminar una hora en este lugar.
0: Qué hermoso lugar, ¿eh? La verdad que es una belleza. Nosotros no tenemos esto en la pared, ¿verdad?
3: No, es muy lindo el lugar. Está al borde de la avenida principal. Cada que pasamos y se va la gente, ¿eh? Va la gente en la pared, no tenemos ni vereda, tenemos.
0: No.
3: Pero si con tu cuestión va a cambiar.
11: Les quiero mostrar este camino, Bruno.
0: Sí.
11: Miren lo que es uno de los accesos que tiene a la zona de caminatas, porque también se divide en zona de gente que puede andar en bicicleta.
0: Es una
11: bicicleta. Miren lo que es este lugar.
0: Hermoso, Dani.
3: Mira qué lindo.
0: Espectacular.
7: ¿Qué arbolitos son esos? Eucalipto.
3: Eucalipto, no? Parece, ¿no? Sí. Tronco finito.
7: Mm. Qué lindo.
11: Y Federico, recién se acercó una persona que se llama Claudio y me dijo que te envía muchos saludos y que te espera de vuelta por el gimnasio. ¿Eh? Está caminando con su
3: ¿cuál
11: señora.
3: ¿Cuál de todos?
11: ¿Cuál de todos? Claudio se llama, me dijo, que vos te ibas a acordar.
3: Ah, al amarillo y negro, está bien, Claudio. Vamos a esperar que pase de fresco a la mañana.
11: Así que te envía muchos saludos, estaba caminando con la patrona aquí, se acercó para...
3: Qué grande,
11: para
3: que saludo, te para, él, saludo para él.
0: Gracias, Dani, volvemos más tarde, quédate por favor en el circuito.
11: Sí, señor.
0: Muy amable. Dani Maciel, después ya nos va a ampliar todo lo referente a Cerro Porteño. ¿Qué tal, Dani Troche? Móvil en vivo, Guaraní. ¿Cómo estás?
9: Bien, bien, Bruno. ¿Cómo estás?
0: Un saludo excelente
9: para todos mis compañeros allí, por supuesto, a la gran audiencia también de la Rock and Pop, Ñanduti, a la gente de la gran jugada. Sí, Guaraní que está, bueno, más que Guaraní, Chiqui, está expectante a el retorno de Giovanni Gómez. Decíamos eso, Bruno. Y tiro esto a Giovanni Gómez, que si no tenía muchos minutos en el Ode Sur, ya incluso yo también ya me animaba a decir que iba a ser el titular. Así que, como título, repito, el reemplazante de López es la gran consigna que tiene Chiqui Arce para el armado del equipo para el día de mañana, Bruno.
0: Bueno, gracias, Dani, muy amable. A la vuelta debatimos sobre lo de Lentinelli. ¿Está bien? El arquero que va a ser el que va a estar ahí frente al Libertad, hermano, partido de la fecha. Y después tengo otra propuesta. Ahora arranca la segunda rueda, ¿verdad?
5: Así es. Sí.
0: Bueno, vamos a renovar los votos.
7: Ah, mira.
0: Vamos a renovar los votos. Vamos, vamos, Lucho.
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0: Poneme picante. Ponelo a Néstor al aire. Acá me está diciendo alguien que Lentinelli perdió contra Trinidense, dicen Capiatá. Trinidense 2, Fernando Romero, Tobías Morini, Olimpia 1, Adrián Alcaraz. Fecha 14 de la apertura 2025.
4: Esa fue la etapa.
0: Perdió el invicto de Olimpia, sí, en ese momento.
3: Esa fue la rotación que más le cuestionaron a Vitamina.
4: La etapa más, por llamarlo así, en la apertura más crítica o más criticada para el técnico.
3: Sí.
4: Porque hizo las rotaciones, porque todavía Olimpia no había asegurado el campeonato y perdió contra Trinidense en cancha de Capiatá.
0: Sí. Bueno, pero nuestro compañero Néstor, ¿qué pasó? ¿Toda la estadística que le favorecen a Lentinelli o cómo Néstor, son los últimos?
3: Apoyamos aquel partido, sí, Néstor.
0: Leemos otra vez el tuit de Néstor, por favor, Wilson.
7: Sí,
0: hola, hola. 5 partidos ganados. ¿Sí?
7: 5 partidos jugados y 5 partidos ganados para Sebastián Lentinelli en Olimpia, y recién tiró el arquero suplente invicto del decano.
0: ¿Y qué te prometieron? ¿Una camiseta o qué de Lentinelli o qué, Néstor? Si es que...
2: No, yo no tengo por qué hacer nada a cambio de Real.
0: No, ya sea una forma de decirte, no, mago, te estoy... Una broma, un chiste.
2: Sí, fue mal, error mío, error de tipeo, porque hoy en la mañana me tomé el tiempo y error mío, error de tipeo. Recuerdo el partido en Capiatá en Semana Santa, miércoles santo.
0: Lentinelli es un peligro.
7: Pero 2025 te pasó el dato.
6: No, este año fue eso.
3: No, 26.
2: Sí, este año
3: fue. Fabio, está bien miércoles santo, sí, porque fue el partido que no debió haber puesto un equipo alternativo, puso y perdió 2-1 con Trinidense.
6: Llena.
2: ¿Sabes cuál fue, Fede? La principal crítica en ese partido, que Lescano venía bien, que fue recién llegado, y lo sacó para ponerlo a Quintana, quien venía en baja, y esa fue una de las principales críticas a Vitamina.
0: Fecha 14 de la apertura 2026.
3: Y Sandoval, sí, sí, Sandoval, sí, sí, le rompió un abajo del arco sobre la hora, ¿te acordás? Le pegó con el culo.
2: Y también hubo un problema ahí con los jugadores trinidenses. Con Dufour, claro, hubo un problema. Fue el final del partido.
0: Bueno, sí. Néstor, quiero entrar al debate, por favor. Poneme picante CR7. Lentinelli es tanto como ustedes dicen. Yo no creo, si, a ver, es un arquero que está en Olimpia, lo contratamos. Vamos a verlo. Yo la verdad que los Gigantes no tienen nivel de Olveira, muchachos. Olveira es un arquerazo. Pero es tan así como ustedes dicen, digo, que vos no le darías una plancha huevo.
5: No.
0: Para... No, pero espera. ¿Y vos qué dijiste?
5: No, yo tanto así no. Lo que pasa es que la falta de ritmo le pasó factura. 9 goles en 5 partidos, un promedio.
0: Pero qué, bajo, ¿cómo malo lo describe usted como arquero?
7: Para mí es un arquero pesado y lento. Le falta
0: seguro.
7: También. No llega a las pelotas largas.
4: Vamos a rasgos de un partido que tiene un equipo grande. Exposición, porque el equipo sale a achicar espacios, su defensa juega bien arriba, casi en el medio campo. Y una pelota larga que sobrepasa a los centrales, vos decís, ¿va a llegar Olveira? Sí, llega Olveira. Es rápido de pie, responde rápido para ser libero del equipo. ¿Lentinelli va a llegar? A mí déjame la duda.
0: Pesado, dijo arquero.
4: Sí, por
0: pesado,
4: eso, y desde ese lado.
0: Está falta, gordo, no entiendo.
4: No, es su contextura física, él es así. A mí me parece que transmite agilidad y capacidad de llegar de un palo al otro es Olveira. Vos me decís Lentinelli, no.
7: Olveira
4: Lentinelli no. Olveira no me transmite eso, al menos.
5: No, tuvo errores importantes Lentinelli en los goles que le hicieron. Pero son balones que Olveira con su elasticidad hubiese salvado varios de ellos. Entonces, algún balón que Olveira te podría haber salvado ante Libertad, a Lentinelli le va a entrar. Le va a entrar sin que sea error suyo, quizás. No llega a donde llega Olveira.
4: Las pelotas cruzadas en un córner, eso te debo porque no, hay que verlo más seguido a Lentinelli para ver cómo puede responder, ¿verdad?
0: Pero es un peligro si un disparo fuerte al arco le puede entrar o un tiro libre. Ángel, ¿qué partido vos recordás?
6: Yo hice de los seis que habrá jugado Lentinelli, tres hice yo. En cancha lo vi y la verdad que muy inseguro. De hecho, en ese partido contra Cristóbal Colón, si bien no tuvo un blooper, pero sí le puedes cuestionar la ubicación en los remates de media distancia que,
0: Perana,
6: que
0: pues tuvo. Ya me están diciendo que es pesado, que es lento. Cristóbal ahora Colón, voy a agregar que no tiene ubicación.
6: En el gol de Ojeda, por ejemplo, que él engancha y fue un golazo y todo el mérito de él, Lentinelli estaba un metro por delante de su área chica, pero, remate muchacho, la cabecera del área.
0: Yo me hago nomás una pregunta, con todas las descripciones que están dando ustedes, con todas las descripciones, pues vitamina cuando come vidrio. No vamos a ponerle a un arquero que... ¿Quién es el tercer arquero,
6: Versa,
0: Néstor?
6: Versa.
4: Ahí dijo.
7: Versa.
0: Pero, bueno, yo lo pondría a Versa.
6: Y él está Lucas Versa.
0: Y bueno, ¿y por qué no le pone a Versa entonces si tan malo es como ustedes están describiendo? Malo futbolísticamente.
5: Lo que pasa es que Lentinelli tiene prioridad porque Lentinelli era figura en Uruguay cuando vino. Yo vi unos videos de él y realmente esa doble tapada, o decía, es un arquero.
6: No, él fue elegido.
5: Con personalidad, fue el mejor arquero.
0: Vos sos Brasil,
5: no,
0: yo soy
5: no, pero fue el arquero, no. El mejor arquero de Uruguay. Y es un arquero que vino a ser suplente de Olveira, pero no a ser suplente de Versa.
3: Entonces, no, pero vio una foto, está más fino. Lo de, Lentinelli
0: el Liverpool. Pasá, por
3: el Liverpool envió una foto, Néstor, que yo lo veo más fino acá.
6: Pasa que se dice
5: cuando hizo la doble tapada.
6: Que él,
3: no, el Liverpool y Uruguay, porque él viene del Liverpool de Uruguay, un club que andaba bien.
6: Él tiende a la ropa oversize.
5: Sí, pero ese ya no es su contextura.
3: No, y por eso digo, eso mismo estoy diciendo, Calín, que el de Uruguay estaba más porque él está como, y yo comparto todo, yo no voy a ir con la ironía de la caja de huevo y otra cosa, porque de repente trajo un penal y después el lunes te venía a pedir perdón de vuelta, ¿verdad? El tema, o el martes, pero ese no es el Lentinelli acá.
0: Ahí es todo lo mismo, el Liverpool de Uruguay.
3: Sí.
0: Pero oversize.
3: Porque yo comparto que a él le cuesta llegar a los rincones, a los costados, porque no le da la contextura física, no.
0: Pero dice, espera, escuche, mira, oversize, dice Ángel. No, oversize pues es la cuando usa las ropas grandes.
6: Tiende a usar.
0: Claro. Por ejemplo, vos sos más flaco de lo que parece, pero vos usas una remera grande.
5: Pero
3: pero esta foto es indiscutible. No,
0: pero
3: es la otra.
0: Ángel, él es el que está diciendo una foto de Olimpia.
3: A Richard Ortiz cuando está pasado el peso se le nota enseguida.
5: Sí,
3: a Richard vos lo ves y se le nota enseguida, use oversize o no.
0: Pero ponerme un poco dividido entre lo que era y lo que es. Ahí no hay oversize. ¿Dónde está
7: tenés que hacer la comparación con Olveira. Cuando claro. hay varias fotos en las que salen, obviamente,
4: salen juntos. Sí.
7: Olveira y Lentinelli. Y Olveira usa ropa al cuerpo y no tiene ni un gramo de grasa.
6: Ajustadísima.
7: Y vos ves lo de Lentinelli y siempre usa ropa ancha.
5: Pero él es rockero, Claro. Por eso le gusta la ropa
3: ancha. No, vámonos en serio. No.
6: Me gusta la onda.
3: Realmente vos lo ves más allá de lo que use. Él es ancho, un arquero, y no tiene. O sea, se nota más porque tampoco tiene mucha envergadura física.
5: No,
3: muy
5: alto. ¿Te acordás de César Velázquez? Sí. César Velázquez,
3: él era alto, pero era.
5: Mucha ubicación, bajado, pero le costaba también llegar a los costados.
3: Al rincón.
5: Claro.
4: Es que Olveira tiene tantas cualidades que es difícil sobresaltar algo de Lentinelli.
0: A ver, ¿ese quién es?
6: Es Olveira. Esta foto es del 2022, aproximadamente.
3: Está por ahí, ya, es demasiado.
0: Es como que ponga una foto mía con la de Tom Cruise ahora.
3: No, claro.
7: Hay varias fotos en las que salen los dos, Lentinelli y Olveira, y ahí se nota mucho la diferencia.
6: Igual yo creo que
0: ¿cuál es esta?
7: Depende esta mucho, por ejemplo.
0: Ah, mira. Espera, perdón, Ángel, un ratito. A ver, esta foto, atención, esta sí es una foto mucho más descriptiva. Está Olveira con Lentinelli. Y ahí está lo que vos decís, Ángel, el usar ropa grande o cuál es el tema.
6: Claro, yo lo veo
0: ahí. Vos le ves a Olveira, es finito, hermano.
6: Claro, con una camiseta, un talle más seguramente a
0: ¿será que son con texturas?
6: También.
0: Claro porque Ángel no tiene la misma, Ángel no tiene la misma contextura que Wilson, por ejemplo.
6: Pero
0: Wilson es chiquitito, es medio finito, Ángel es anchito.
6: La espalda de Lentinelli es
3: pero esa contextura más, hace que
6: Ángel tiene pancita.
3: Disculpame, que estemos hablando de ese error, porque realmente a Lentinelli yo vi que le hicieron muchos goles al segundo palo. Entrando para allá, le cruzan la pelota y no llega. Y otra se fueron afuera. también le voy a hacer tapada, o sea, un arquero, es arquero, ¿verdad? No quiero ser injusto, también voy a hacer varias tapadas, no en el partido contra Colón, sino en alguno que transmitimos anteriormente, pero realmente da la sensación de inseguridad.
0: ¿Pero por qué lo pondría?
3: Y le cuesta reemplazar al mejor arquero que tiene el fútbol paraguayo hoy.
0: Federico, claro, pero por la vara está muy alta.
3: Y porque Versa da más inseguridad.
0: ¿Por qué le, no, ¿por qué le pondría
7: al Tindelli? Le prometieron que iba a tener continuidad cuando Olvera no esté, porque él no es cualquier arquero.
0: Bueno, pero de promesa pues no se viene un
7: juego. No,
0: pero tener que ganar,
7: con lo que dijiste.
0: Pero y Lentinelli habrá prometido
7: el
0: también
7: que iba a ser. Versa no tiene peso porque es de la casa y entonces
3: va a valer. Hasta Jorge ya Versa no limpia y cometió errores increíbles.
7: Acá hay
0: bueno, pero una cosa es cuando vos sos el uno, porque Olvera tenía un reposo de 3-4 meses.
7: Otra cosa es cuando vos tenés que salvar un partido nomás. Ahí.
3: No, pero hablamos del partido de campeonato. Si no tuvo espalda para reemplazar a Olveira, es una lesión que es lo que espera todo arquero, ¿verdad?
7: Claro.
3: Porque Alexi Arias estaba a la sombra de Gatito 10 años y de Jan también. Y cuando le tocó, se puso respondió. La ropa y respondió.
7: Ese es el
3: si
7: tema.
3: Si no está para responder, quiere decir que ya.
7: Pero Arias
3: te puede costar también este partido.
7: Están los arqueros que son para tu titular. Y están los suplentes que son para parchar. Y Arias demostró ser un arquero para titular. Pero todos los suplentes tienen esa categoría.
3: Pero antes no sabía nadie eso. Es más, algún partido le tocó que estaba inseguro y... pero después se puso la ropa y terminó siendo titular.
0: Muchacho, indiscutible. Nadie me está respondiendo todavía. Dame 5 menciones, Lucho, y a lo mejor entienden lo que yo le estoy preguntando a los compañeros si son tan amables. Por favor, te pido.
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0: 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Claro, ya estamos al aire con la Gran Jugada hasta las 2 de la tarde. Yo lo que me pregunto es, voy a arrancar por mi lado derecho, diestro. Ángel, ¿por qué le pondría el técnico Vitamina Sánchez a Lentinelli?
6: Yo coincido 100% con Carlín, me parece que es por una cuestión de nombre, por una cuestión de lo que él representaba en Uruguay, por la inversión que hizo por el Olimpia cuando lo trajo como un arquero que en su momento estaba para competirle igual a igual y que por momentos daba hasta la sensación de que el mismo Olveira no se relaje, que tenga alguien respirando en la nuca. Eso no pasó. Y para mí Versa, que está atacando en reserva, con él hubo mucho menos tolerancia que la que existe con Lentinelli. Porque ¿cuál fue el gran error de Versa? Quizás aquel partido con Ramón en Ciudad del Este en el que John Jairo le hizo un gol desde la casa, una falta de ubicación que yo también vi en los partidos de Lentinelli. Para mí una cuestión de nombre, Bruno, y nada más, porque Lentinelli tuvo cada error. En ese partido que Olimpia gana, contra los de Mayo en el Defensores del Chaco, que fue un partido que al principio parecía parejo y demás, hay una falta de reacción en uno de los goles, en el único gol de los de Mayo de Lentinelli, que me pareció que ya era para no ponerlo en otro partido.
0: Hay una nueva foto. Pone a plano completo mientras opinan los compañeros. Hay una nueva. Acá.
6: Ahora yo acá, Bruno.
0: Mira, perdón, Ángel.
6: De reacción en uno de los goles, en el único gol de los de Mayo de Lentinelli, que me pareció que ya era para no ponerlo en otro partido.
0: Hay una nueva foto. Pone a plano completo mientras opinan los compañeros. Hay una nueva. Acá.
6: Ahora yo acá, Bruno.
0: Perdón, Ángel. Mira lo que es esta foto, hermano. Estamos debatiendo, le decimos a la audiencia y a la teleaudiencia de Ñanduti, la presencia de Lentinelli. Los compañeros están muy críticos, algunos son lapidarios, otros son muy vehementes diciendo que no le darían una caja de huevo, por ejemplo, para atajar. Y están opinando los compañeros porque Lentinelli está para arrancar contra Libertad el partido de la fecha, el lunes. Esta imagen ahora, esta es la que vos decías que se usan remeras grandes y compañía.
6: Sí.
0: Que una moda. A mí me gustan las remeras, yo uso remeras grandes, ¿verdad? Pero si yo tengo el físico Olvera, ya poneme una así a la medida.
7: Ahí está.
0: Ya me voy a poner para...
7: Por eso justamente estamos hablando del físico. Yo no quiero decir que estás gordo porque después te sacan los números del pliego y demás. Por ejemplo, en cancha nosotros veíamos a Chico Acosta y estaba gordo.
0: Manteneme.
7: Los números indicaban que en realidad estaba dentro del rango y uno no entiende cómo. Pero de que es grande y eso le saca agilidad, evidente está que es así. Y yo por eso confianza no le tengo.
0: Ah, bueno, pero yo no estoy tan seguro de que... ¿Por qué le pone vitamina? Preguntando eso.
6: De que esté tan ancho, Bruno, porque para mí depende mucho de la foto. Y hay fotos del año pasado nada más de Lentinelli que le pasé a Gio ahí, en el que también ya se le veía ancho. Ancho, ¿verdad? Entonces es su complexión física, él es así. Y me parece que la falta de ritmo es lo que le pasa a factura.
0: La foto que mostró Federico, fíjate, no era...
6: Pero esto es del año pasado, ¿eh?
3: Acá por lo menos usa el buzo adentro y más ajustado el buzo, sí. Ángel.
6: Esto es del año pasado.
3: No es una remera playera.
7: Lo que pasa es que si él tuviera todavía este físico, usaría las ropas de Olimpia más ajustadas. Como se ve que ya no tiene este físico, entonces la usa más grande.
5: Yo veo que él es muy ancho y que tiene que tener ritmo para rendir.
6: Eso.
5: Y cuando vos sos muy ancho y no tenés ritmo, lo mismo le pasaba, por ejemplo, a Diego Viera, a Libertad. Los agarros le pasa lo mismo.
7: Pero ¿y en qué momento? ¿En qué momento él cambió su forma de vestir? Cuando vino a Olimpia recién empezó a usar oversize. Y antes no usaba.
0: Mira esta foto. Esta foto es de cuando estaba en Uruguay y vino Olimpia.
5: Sí, el Olimpia. Olimpia lo contrata por los excelentes números que tuvo en Liverpool, ¿verdad? O sea, él se destacó, fue el mejor arquero de esa temporada y Olimpia lo trae para tener tranquilidad en el arco y viene justamente para jugar este tipo de partidos que Olveira no los puede jugar, ya sea por lesión, suspensión o en este caso por ser convocado a la selección.
0: Vitamina es un tonto, yo no creo que sea tonto.
6: Quiere mantener la calma en el vestuario, pero respeta los rangos.
5: Pero si vos ves lo de Versa que dijo muy bien Federico, no se destacó. ¿Quién se destacaba en el equipo ese? Nadie. Es más, pasaron cuatro técnicos, nosotros habíamos Richard Ortiz, lo queríamos retirar, Seba Freire no le hacía algo ni al arco iris. Nadie se destacó. Este Olimpia en este contexto es muy distinto a aquel en donde Lucas Versa tuvo la chance
6: de jugar.
5: Es más, vos juntas todos los partidos de Versa y Versa a lo mejor tiene 12, 15 partidos en total jugando con la camiseta de Olimpia como arquero, ¿verdad? Y no tiene muchos partidos. Pero Lentinelli sí tiene ya una trayectoria, por algo lo ficha Olimpia, repito, pero nadie se esperaba seguramente este rendimiento que tuvo desde que llegó. ¿Aprobado? Hasta ahora no.
6: Nueve goles en 5 partidos.
5: Vitamina no puede decir que tranquilo estoy con los dos arqueros que tengo. No, de ninguna manera, porque es lo que hablamos. Hay una distancia enorme entre un arquero y otro.
0: La lógica me dice que Vitamina no come vidrio y evidentemente en las prácticas Lentinelli es más que Versa. Por eso lo va a poner. Federico, ¿qué opinas vos?
3: Yo creo que es más que Versa. No puedo hablar de Versa porque no lo vi. Pero sí lo vieron en una sucesión de partidos siendo físicamente más apto. Quizá que Lentinelli no brindó seguridad, le pesó mucho. Él arrancó muy bien, incluso atajó un penal con Peñarol. Hasta muchos pedían que Olveira ya no ataje, porque se sabe cómo era la corriente del hincha. Querían que Versa sea el titular. Y después se lo devoró el mal año de Olimpia. Me parece que no pudo salir de eso, pero comparto las inseguridades de Lentinelli, especialmente cuando tiene que volar hacia los costados. Cuando tiene que achicar hacia los costados, quizá mano a mano es más importante, porque es posicional. La otra vez le rompió en la cara en un mano a mano en la Copa Paraguay, donde se jugó la vida. Pero Me parece que tiene un problema que todos evidenciamos, que es cuando debe buscar una pelota al rincón.
0: Hay una nueva abajo. Foto, Federico.
3: Están llegando un montón de fotos. Esta hay, cuando hay, llegó, dice,
0: ¿verdad? Esta es de, nos pasa Néstor Beltrán. Néstor Beltrán, cuando llegó. Está fino cuando llegó.
3: Por la pantorrilla, me parece flaco Candia. No.
0: Acá está flaquísimo.
5: Claro, por eso justamente.
3: ¿Pero qué pasó?
5: Y cuando vos te.
3: No puedo decir que la falta de continuidad le hizo.
5: Si tu contextura es más ancha, uno necesita jugar. Si no.
3: Así mismo.
5: Te empieza a crecer todo.
3: Pero yo tampoco creo que Vitamina lo elija porque lo trajeron Uruguay y compañía. Ahora, respetando la opinión de la compañía, porque Vitamina sabe lo que se juega. Me parece que lo ve mejor que Aversa. Ahora, si Lentinelli es el peligro, todo dicen, y pierde por culpa, bueno, que la verdad Vitamina y todos nosotros estaremos acá hablando con los compañeros. Ahí sale, ¿eh?
0: ¿Quién está saliendo? Le saluda Néstor a alguien. Carlín, ¿por qué le pone Vitamina?
5: Porque no hay una diferencia demasiado amplia con Versa, porque Versa no es Olveira. Y para salvaguardar la tranquilidad de la casa.
0: Pero ¿en qué sentido?
5: Y porque si vos trajiste a un jugador con mucha proyección de Uruguay, le prometiste cosas, no solamente plata. Pero está Olveira, ya no, pero Olveira, la selección, esto, aquello, vas a jugar cuando él no esté, vas a tener la prioridad. Entonces, si vos no le das de vuelta la oportunidad, cuando vos le dijiste eso para traerlo, puede haber un enojo, puede haber un impas que en este momento Olimpia no se lo puede permitir por lo que ya pasó con Deli González y otras cuestiones en momentos anteriores cuando las cosas no venían bien en el arranque del campeonato. Perdón, Carlín, pero
3: ya le dio varias, Carlín, y como usted dice, no rindió. Él tiene la autoridad para decirle, mirá, no te vi bien en esos partidos, y porque si vamos al caso, Brian Romero está en el banco también, es cierto, vino Ávalo, pero la otra vez entró con el montón. El Escano vino como figura y ni concentró porque.
5: Pero ¿cuántos partidos el Escano fue fantameó para que se lo saque?
3: Bueno, pero a Lentinelli también le dio partido.
5: Pero Lentinelli le va a decir.
3: A decirle, no te vi en aquellos partidos y va a tajar Versa. No creo que haya
5: Lentinelli te digo.
3: Un contrato invisible de la conciencia de Vitamina de. Darle. Pero vos hablás como que. Es una obligación ponerlo.
5: No, es una obligación. Pero como no hay una diferencia demasiado importante con Versa, entonces opta por Lentinelli. Si es futbolístico, yo para mí lo pongo a Versa, pero como no hay una diferencia demasiado importante, hay muchas cosas que cuidar.
3: No hay diferencia importante, me parece muy cierto.
5: Sí.
3: Por eso entonces, yo no juego con Versa, porque el último Versa que vi es muy inseguro y teniendo un estado físico mucho más importante.
5: Claro, que a eso voy. Versa está finito. Sí. Jugando en la reserva, me tocó hablar hace poco. Está finito, llega la pelota.
6: ¿Seguro?
5: Ágil, seguro descolgando. Pero la reserva, pues, no tiene la misma
6: existencia. Claro.
0: 1.730 personas.
5: Pero digo nomás que una cosa, Fede, con respecto a lo anterior nomás. Lentinelli te va a decir: los cinco partidos que jugué, ganamos los cinco.
7: No, le metieron en todos los partidos.
3: Con Tim Payne y conmigo Olimpia nunca perdió. Y con Tim Payne y conmigo
7: ganamos todos los partidos y me van a sacar.
0: Quiero un Wilson.
3: Hay un análisis más profundo.
5: Pues yo estoy con Wilson del tema de Lentinelli. Pero te digo nomás que Lentinelli te puede decir eso también.
7: No, pero vos hablás del tema de la promesa, Carlín. Y cuando vos vas a contratar a alguien, también hay una promesa del contratado de yo te voy a rendir. Yo sé que vengo para ser suplente porque está Olveira. Entonces, las veces que no esté Olveira y yo voy a jugar, yo te garantizo rendimiento. Y la promesa de Lentinelli fue incumplida porque en realidad no te garantizó, no te dio ese rendimiento que él te prometió. Entonces, ¿por qué vos le vas a cumplir una promesa?
5: ¿Qué gol mató Lentinelli?
7: Pero no importa.
5: Mira que yo quiero que juegue. Yo lo pondría a ver, ¿sabes? Pero estamos hablando de otro aspecto ahora.
7: Lo que pasa es que.
5: Gol mató Lentinelli que vos digas, no, este tipo no puede atajar.
7: Pero vos no te podés centrar solamente en los goles. Porque después el partido dura 90 minutos y en esos 90 minutos también hay errores visibles.
5: Oh, no, pero Olveira se equivocó. La vez pasada sí terminaba en gol esa que salió a querer gambetear a punto de córner.
7: Pero y después te salva un partido todos porque te tapa un cabezazo de Sazá.
5: Pero todos se equivocan, Wilson, pero en el trámite. Al arquero generalmente se lo juega cuando tiene la mano blanda o da un rebote demasiado evidente. Pero que fueron las cuestiones que lo sacaron a Gatito Fernández del arco de cero.
7: No solamente. Ahí vos lo sacás. Después vos podés salir lento, vos podés no achicar bien tu primer palo.
5: Pero Dufour, por ejemplo, estamos hablando de arquero, ¿verdad? Dufour se equivocó muchas veces, pero le va a pasar a los dos goles afuera. que juegue Samudio. El arquero que regala goles es el cambiado, no el que se equivoca en una salida, porque todos se equivocan en eso. Los grandes arqueros dudan para salir y pum, cabezazo, se queda clavado, se salvó porque se va afuera.
7: Pero es
5: no
7: extraño,
5: lo van a cambiar por eso.
7: Es extraño lo tuyo porque al final parece que estás defendiendo a Lentinelli y partimos yo todo de la base que da inseguridad.
5: Acabo de decirle a Federico recién.
0: Él le va a poner
5: si
0: a Versa,
5: yo
0: dijo.
5: Soy Lentinelli.
7: Y por eso está defendiendo a Lentinelli.
0: No, pero si yo soy
5: Lentinelli. Claro, si Vitamina viene y me dice lo que acaba de decir Federico.
3: Pero ahora está diciendo que no se comió ni un gol Lentinelli y que todos los arqueros tienen problemas. Vos habías dicho ayer que era un peligro Lentinelli, ¿verdad?
5: No, yo no dije que era un peligro.
3: Sí.
5: Yo
7: pero dije que te da seguridad.
5: El promedio que tenía de 9 goles en 5 partidos es demasiado elevado para cualquier arquero.
7: Y bueno, y simplemente con esos números. Seguridad. Simplemente con esos números, vos ya le puedo decir, mira, ¿sabes qué? Esta vez no te toca. Le doy la oportunidad a Versa.
5: Yo lo pongo a Versa. Acá se armó, Federico dijo el tema de Vitamina, ¿cómo le vas a decir a Lentinelli lo pones? Lo pone a Versa si lo ve mejor, dice Fede, ¿verdad?
3: ¿Cómo?
5: Lo pone a Versa si Vitamina no le va a temblar el pulso para ponerlo a Versa si lo ve mejor.
3: Claro, obviamente.
5: Yo soy Lentinelli, dije, yo me puse en el lugar de Lentinelli y yo te voy a plantear esto, Federico. Vitamina te digo.
3: Pero eso, yo también dije que yo como Vitamina tengo la autoridad de decirte que, porque todos vimos los mismos errores en Lentinelli, ¿verdad? Acá sí, creo que todos sí. Hablamos de la lentitud. Y un arquero lento ya es un problema. Sí,
5: pero
3: entonces yo puedo decirle a Lentinelli para que no se enoje. Y lo veo mejor a Versa, pero para mí no lo ve mejor a Versa.
0: Lo de Carlino, el arquero, él es en pleno entrenamiento, le dice, profe, venía por un rato, pará por un ratito, profe, mira que yo tengo 5 partidos jugados y 5 ganados. Eso pues...
5: No, en ningún partido. Eso,
0: ¿qué le va a decir?
5: No, esa es la charla que se da cuando el técnico te quiere explicar a vos los motivos por los cuales no te va a colocar. Cosa que no se va a dar, porque el domingo pasado ya dijo Vitamina que juega Lentinelli.
7: Que hay una confianza genuina de Vitamina en él, pero no por lo que esté haciendo ahora. Yo creo que el propio Vitamina sabe que esta no es ni por asomo la mejor versión de Lentinelli, pero confía en que en algún momento sea el arquero que fue en Uruguay, por eso lo pone.
0: Atiendan, muchachos, dame 5 menciones, Lucho, porque hay un sondeo y quiero escucharle a Néstor. Dale, Lucho, por favor.
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0: Bueno, casi 1.800 personas, YouTube la gran jugada en vivo. Néstor, vos querés opinar, pero hay, perdón, antes un sondeo, Ángel.
6: Lentinelli, ¿le da seguridad al arco de Olimpia? Pregunta el CM. Sí, 34%, no, 66%, casi 500 votos hace 25 minutos y la gente opinando. Claramente no, ganando ahora en el YouTube.
0: Y es un porcentaje medio alto. ¿Cuánto dijiste? ¿60? ¿Cuántos no tiene?
6: Ahora es 65-35. Y tiene 425 votos en estos momentos y creciendo. Esto llega ahí.
0: Lentinelli da seguridad en el arco Olimpia. Sí dice 35 y no dice 65, 65.
6: Así es.
0: Es un margen importante. Néstor, ¿qué querés decir debatiendo este tema de Lentinelli?
2: Sí, más que nada dar un comentario, una postura. Voy a cometer una infidencia. No voy a decir lógicamente con quién tuve esta charla, pero aquí en este mismo lugar en algún momento pregunté a alguien en off, lógicamente, del cuerpo técnico, antes que debute Lentinelli, ¿cómo era él como arquero? Porque también me preguntaban ustedes, ¿verdad? Si era un arquero de salida rápida, si era un arquero que era fuerte bajo los tres palos, y me dijo, es un arquerazo, es un loco, pero tiene la mala suerte, él... buena para nosotros, que está enfrente de Olveira, que es un animal. Así que yo creo que si bien es cierto, nunca tuvo un partido consagratorio. Lo que los hinchas más le reclaman es el hecho de que hasta el momento no tuvo ninguna tapada para decir que salvó al Olimpia en algún partido con alguna jugada puntual.
0: Bueno, aprovechando que estás al aire, para renovar la información, volver a contar para la gente de Ñandutí, AM1020 y Ñandutí TV. 3 milímetros, Ventaverri, rotura fibrilar, descartado para el partido contra Libertad. ¿Cómo arrancaría Olimpia ante Libertad?
2: Sí, también me dicen también, y hace rato en la primera entrada también quería acotar, antes al equipo, que Ventaverri, luego de lo que fue el partido el domingo, él entrenó el día lunes, donde los jugadores que no tuvieron participación trabajaron de forma diferenciada, o sea, de una forma más fuerte, más intensa, que los que sí tuvieron minutos importantes el día domingo, y ahí se fue donde él volvió a sentir la lesión, que lo sacó del partido contra Guaraní, y posterior a eso se dieron los estudios donde se detectó la lesión. El probable equipo, contando esto, es con Sebastián Lentinelli en el arco, la línea defensiva repetiría así como están las cosas, aguardando la práctica sobre todo del sábado, donde va a ser la más importante. Raúl Cáceres, Juan Vera, Mateo Gamarra, Coyote Rodríguez. Hoy jueves, tres volantes ubico yo, Fernando Cardoso, Richard Ortiz, Juanfer Alfaro. La duda, Rodney Reyes o Franco Alfonso, Romeo Benítez y Gabriel Ábalos.
0: Bueno, una sola duda. ¿Reyes o Franco Alfonso?
2: Sí.
0: Bueno, está bien.
2: Hoy a falta de, a ver, viernes, sábado, a falta de cuatro.

0: hoy a falta de, a ver, viernes, sábado, a falta de 4 días del partido más importante hasta ahora del semestre, por la situación del torneo local, dejando atrás ya todos los otros partidos, es una sola duda de no haber novedades por el camino.
1: Bueno, perfecto. Volvemos más tarde, mi querido Néstor. ¿Está bien?
0: Sin problema, señor.
1: Seguimos. Bueno, gracias, muy amable. Agotamos lo de Lentinelli, ¿está? Quiero renovar votos, pero no es renovar votos, eso de casamiento, pues se entiende, ¿verdad? Votos con de corta, votos de votar, ya que estamos con el tema de las elecciones. Sí. Tengo una fijación, Nico, con el tema de los dedos. Meter el dedo, dice. No, acá no vamos a meter el dedo en el entintado, nada. Quiero hacer, antes que arranque la segunda rueda, una nueva votación, teniendo en cuenta ya el desarrollo de la primera rueda del campeonato, que me den su podio ahora. Vista la primera rueda, son 11 fechas, muchachos.
2: Podio, no pelotón.
1: No, no, podio, podio, podio.
3: Le cobró lo de ayer, ¿eh?
1: Epa.
3: Le cobró, le cobró.
2: Yo digo, hermano.
3: El rencoroso Fabio Martínez.
1: Pone en contexto, Ángel, porque...
3: Y el día de ayer, Carlín tuvo una expresión, una reacción ante el comentario de Fabio Martín sobre este chico Lobos, y le dijo, y si no es paraguayo, no es, no te va a decir que nació en Areguá. Textualmente, a lo que Fabio responde hoy forma sarcástica, que es un podio, no un pelotón.
1: Porque Carlín dio pelotón.
3: Porque Carlín había dado...
1: 18 candidatos,
3: de 5,
2: ¿eh?
3: No,
2: 3, 4,
3: 4,
1: así no, Pablo.
3: Vine.
1: Qué dulce.
3: Vine.
1: No, váyase así, irónico.
3: Era rencoroso. No,
4: yo quiero aumentar la... ¿Cómo sería? La rigurosidad y la...
3: Seriedad.
4: La vara en esa cuestión del...
1: ¿Del podio?
4: Del podio, sí, señor. Sí. Cada uno a su podio... Y el que esté más cerca de acertar, a 100.000 la cabeza.
3: Sí.
1: ¿Cómo?
4: A 100.000 la cabeza. Que se gane, que se lleve un 500 el que acierta el podio.
1: Ah, qué lindo, che, me gusta eso. Vamos a darle más.
4: Hay que poner las normas.
1: Totalmente. Señores, vamos a anotar acá.
5: Pero ¿y qué pasa con el podio que dimos en la tercera fecha?
1: No, y eso ya no vale más.
5: ¿Por qué no?
1: No, y ahora podemos hacer.
5: ¿Vos a quién le diste?
1: Vamos
5: a Cerro. A Olimpia.
1: Olimpia.
4: Claro. Pero hay que lo que pasa es que en ese momento no se habló, pues, de nuevas normas.
2: No.
4: Vos no podés retrotraer.
2: Ya se están olvidando
4: de lo que las leyes, pues, no se retrotraen.
2: No, ya se olvidaron lo de la tercera fecha.
5: No, claro que no. Yo fui el único que le dio libertad.
2: No, Bruno le dio libertad.
5: No. Yo fui el único que le dio libertad.
2: Sí, Bruno le dio libertad.
1: Ah, no. Y viste, ya ni nos lo acordamos más. Vamos a nacer ahora. Porque sabes qué interesante. Porque ya vimos 11 fechas, papá. Terminó la primera rueda. Está la tabla de posición. Acá ya no puede decir, Bob Wilson. No, ya estamos en la primera 3 fechas. No sirve con el puntero. Macho, reciente el campeonato, recién arrancó. No, ya estamos, hermano. En medio, la mitad del baile ya estamos.
4: Y mira que igual es muy difícil, ¿eh?
1: Bueno, yo voy a ser de escribano. 24 de septiembre 2026. Este es el purete. 100.000 guaraníes cada uno en la cabeza.
2: Me gusta.
1: Epa.
2: Vamos.
1: Fabio.
2: Sí, ya está.
1: Ángel.
3: Ya es ya.
1: Wilson.
5: Y acepto.
3: Y sí, porque...
5: Yo, pues, no, pero no por eso.
1: A lo mejor ni el jabón
2: tampoco.
1: Un perfume, no.
3: 100 ml.
1: No. 10 menciones, Lucho. Y vamos al nuevo podio. Antes que arranque la segunda rueda de la apertura. De la clausura.
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1: Bueno, a ver, nuevo podio antes del arranque de la segunda rueda. Bueno, a partir de hoy esto ya va a ser un sello de la gran jugada. Y 100.000 la cabeza. A que no se hagan los loñen botados y los perros. Digo los perros acá a la mesa, la gran jugada, los muchachos, los periodistas, los panelistas. Ahora, ¿van a agregarle? No, no, por favor, déjala a ver con su bloque.
2: A 10.000 lo que puede.
3: Por si falta la gaseosa.
4: 510.000
3: para el asado.
1: Señores, estoy poniendo acá el papel. Ven, 24 de septiembre del 26. Voy a anotar el nombre de cada uno.
3: Yo quiero hacer una pregunta, compañeros, en esta solemne.
1: ¿Vos estás preocupado por el
4: marrón? En esta solemne.
1: No. Ya sé lo que va a preguntar. Si nadie para le pega, el más cercano quiere que lleve los 500.000.
3: No. A ver, ¿quién tiene más mérito? Por ejemplo, Wilson acierta campeón Libertad. Reciente, ¿verdad?
1: ¿Quién mete su pelotón, Fabio?
4: Pero Fabio el segundo y el tercero.
3: Claro.
4: Y vos acertás el segundo y el tercero, pero no el campeón.
3: Bruno mete los tres, pero los tres que terminan en las tres primeras lugares del campeonato, pues no acierta el campeón.
4: Para mí tiene que partir el campeón.
5: Es una muy buena pregunta y
1: no.
5: El campeón tendría que...
4: A partir del campeón.
5: Lleva más puntos que el campeón. Igual claro. Que la quiniela, el número de la cabeza es sí. El que te da premio.
1: Bueno,
5: el
1: resto. Que tiene bien. Más.
3: Pero ahora otra pregunta, para aclararlo.
1: No, claro que sí, Federico.
4: Mira, pero
1: está más cerca.
5: No, tiene que ¿cómo va a poner tercero al que sea el campeón?
3: Claro.
5: Pero otro dos y no.
3: Por decirte, el campeón te da 50 puntos, el segundo 30 y el tercero 20. Una cosa esa. El campeón siempre te da más puntos.
4: No, ya está complicado.
5: No, pero
3: digo,
5: hermano,
3: yo te digo desde.
5: Segundo día está lúcido, Fabio. Segundo día.
3: Ahora, si Bruno y Wilson aciertan, por decirte, Libertad campeón los dos. Para que uno lleve, tiene que haber metido más. Acierto en claro, los primeros tres lugares.
4: Claro.
1: Y ahí ya el desempate.
5: 30, 20, 50, 30.
1: Y en caso de empate, ahí vamos a jugar ese, el que mostró una vez ese juego de Abraham, ese Toba YPT.
4: No. Criterio de desempate.
1: Criterio de desempate, Toba YPT.
3: Empate cantina.
1: En pero, cuarto lugar.
3: ¿Cómo la hora
4: de debería...
3: Te vi YPT también.
1: No, una vez.
4: Jugase.
1: Vamos
4: pero debería.
1: Justo prendió el Maxi, el Tiri y Lara. Escuchamos, mira lo que es la roca. Lara jugaba, señor Fulano, un extranjero. Te vi YPT, le va.
4: Pero Bruno, ¿qué vamos haciéndose, verdad? Deberíamos a partir del campeón
3: Cristiano, las normas
4: se desempata
3: porque faltan todavía tres meses para el final del campeonato.
4: O sea que si no acertaste el campeón ya queda fuera.
1: Che, pero va a estar lindo ese 500. ¿Cuándo termina el campeonato?
3: Y primera semana de diciembre o fin de noviembre.
4: Y esperando el
1: último
4: aguinaldo.
1: Fin de semana de noviembre. Ese viene bien, un 500 para amortiguar.
3: Para el asado y una
4: Eshuma.
1: No, ese ya es para tu lengua. Ya puedo comprar tu lengua con antelación, Carlín.
3: Vos, ahí sí.
1: Y si los dos aciertan el... No, y ahí ya es el criterio ya es desempate de todo a YPT.
3: No, si los dos aciertan el campeón, vos ves tu podio. Si vos tenés uno que no entró y Wilson acierta los tres, el que más acierta, como dijo Fabio.
1: Ese, Carlos. Imagina que toquen Fabio y Federico todo a YPT desempate.
4: Güey, caca.
1: No, ya está. Seamos serios, señores, en el programa. Bueno, vamos con el podio. ¿Cómo quedamos entonces en los criterios?
3: Campeón lleva el dinero. Y si hay dos que aciertan el campeonato, se ve quiénes acertaron más los primeros tres con su respectivo podio.
4: Como criterio de desempate.
3: Claro,
1: como criterio de desempate. Está bien. Arrancamos
3: con... Va a ocurrir eso, perdón, porque
1: claro,
3: no hay demasiadas opciones para elegir campeón, ¿verdad?
1: ¿Le puedo contar una anécdota? Estaba Dani da Rosa, hacíamos un programa en la noche. Yo conducía a Dani da Rosa, uno de los panelistas, y había dos panelistas más. No voy a decir los nombres. Y hacíamos ya el podio. Pero así debatíamos, ¿quién va a ser campeón? No, para mí. Creo que Dani dijo, no sé, Cerro, Olimpia. Yo hacía un podio razonable, ¿verdad? Yo digo, no, mi podio es este. Razonable, ¿verdad? Cerro, Olimpia. Para mí en esa época. ¿Verdad? Porque estamos hablando de el año 2006, más o menos. Y después le preguntamos a otros los panelistas. ¿Quién para vos? ¿Quién vos crees que va a ser campeón? Por Colombia. No. ¿Cómo le miramos todo así? Es por Colombia. No estamos ni hablando en serio. Sí, en serio, digo. Buenaventura Ferreira, el técnico, es por Colombia. Creo que ese año descendió por Colombia.
3: No.
1: Sí. En serio, dijo.
3: En serio.
1: En serio, dijo.
5: Creo ubicarlo.
1: Arrancamos con Wilson. Podio. El 1, 2, 3. Señores, hay una vaquita de 100.000 guaraníes. El que gana lo lleva todo. Y por la rueda, esta es la ruedita. En todos lados se hace la ruedita. Ya los perros juntan un 100.000 cada uno, ¿verdad? Y a fin de mes se hace el sorteo. Y el que gana lleva todo. Pues tiene que seguir colaborando de los 100.000 hasta completar la ronda.
4: Yo nunca quise entrar en eso, porque después se le echa uno y ¿qué?
1: ¿Eh?
4: Y ese ya no pone más. No.
1: Se va toda la vez. ¿Qué hijo de puta? Está con 5 menciones, Lucha.
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1: Señores, volvemos a votar y eso ya va a partir de ahora. Impresionante, en otra moto pasó sobre la vereda acá. Nadie ya respeta. Sacame esa CR7.
3: Quedó muy bien.
1: Sacame.
3: Espectacular.
1: Hermano, la moto.
3: Ya sin salir uno de las nuevas.
1: 100 kilómetros por hora con.
4: La vereda.
1: Salí en la puerta ahí con casco. Bueno. Con casco está él, ¿verdad? Bueno, renovamos los votos. Hacemos nuestro nuevo podio al terminar la primera ronda.
5: Ahí está la tabla, ¿verdad?
1: Sí.
5: Para guía de los muchachos.
3: Los números fríos.
5: Qué bien, 23, 22, 21, 21, 17. Pero hay equipos que están en 2 de mayo, por ejemplo, en decadencia. Hasta Fuego le dan la Copa Paraguay con muchos titulares, ¿eh?
3: Sí. Y ayer Libertad
1: sudó la gota gorda.
5: Se lesionó el nombre de Alejo ayer, ¿eh? Ojo.
3: Sí. Y jugó Olvio Vera, jugó.
1: Copa Paraguay, Martínez, sí. Jugó, ¿y pasó a Libertad final?
3: Pasó a penales. Gustavo Aguilar, varios nombres importantes puso.
5: Pachi Garrido entró.
3: Pachi entró en el segundo.
1: Wilson. Puesto número 3.
3: Guaraní.
1: Chique, pero vos decís que va a llegar. Porque si el Bañan ahí se descompone por a mitad de camino.
3: Y claro, por eso no va a pelear el título.
1: Camino, vaya.
3: Justamente por eso no va a pelear el título. Pero va a quedar tercero.
1: Puesto número 2. Atención, señores.
3: Olimpia.
1: Podio renovado. Olimpia dice. Ya. Vaya listo, man. Ya sabemos cuál es su uno. Ponerle nomás ya la música de Cerro CR7. Ponerle nomás ya la música de Cerro. Estoy seguro que es Cerro. Seguro, ponele.

0: Puesto número uno, Wilson.
1: Libertad.
0: ¿Eh? ¿Eh? ¿Qué? ¿Qué? ¿Qué? ¿Qué? ¿What? No. No, no, no, pero... No, no, no. Ya está. Vamos con Carlín. Cerro no va a pelear. No, Wilson, vos está... Tócale en la frente.
2: No, está bien.
0: Mira, ¿no tienes fiebre?
2: Mira que yo sé.
0: ¿Por está? ¿Qué, Carlín?
2: Por los chicos. A veces uno tiene un termómetro a mano y se toca la cabeza y cuando...
1: Es el mismo podio que di en la tercera fecha.
0: Tenemos que recordar que Carlín tiene 3 hijos. ¿Eh? Una nena y 2 varones. O sea, habla con propiedad.
2: Está bien su temperatura.
3: Correcto.
0: Ahora pasa una bicicleta, ¿no? Ya.
3: La ciclovía. Una bicicleta cargada, ¿eh?
2: Sí, sí, sí.
3: Falta que venga a fumar otro...
0: ¿El oriental? No, no, no. Wilson, ya pasó.
1: Así es.
0: Libertad 1, el Baracayaí. Olimpia 2, tercero Guaraní. Mira, no está Cerro, no está Nacional. Carlín Correa.
4: Carlín.
0: Carlín. ¿Qué pensaba esta? Se va Infantino.
1: Viene pronto.
0: Viste la denuncia. Un famoso periodista acá. En...
1: El fantasma Suárez.
0: Vos me tirás la lengua, Carlín.
1: El fantasma.
0: Carlín Correa, alias Lobby. Para su amigo. Puesto número 3.
5: Nacional, querido.
0: Oíme, Jorge.
1: La gente quiere saber.
0: Respetá, Nico. 1803 personas en YouTube la Aranguá en vivo.
1: Ángel se confunde de Jorge Escobar con Jorge Castro.
0: ¿Cómo, bro?
1: Siempre
0: bueno,
1: siempre hace lo mismo.
0: No, pásame las 2 fotos y vamos a aplicarle para que nunca más se confunda quién es quién.
1: ¿Quién pa es quién?
0: Poneme Castro y poneme.
1: La gente quiere saber. A ver. No, es Jorge Castro.
0: ¿Cómo me te Puesto número 2, Carlín.
5: Libertad.
0: Epa. Libertad. Bueno, Carlín quiere llegar a los 500. Ya. O ganas. El ático. Gustate ahora. Ganador del torneo clausura. Puesto número 1.
5: El Olimpia de Vitamina Sánchez.
0: Bueno, ya basta, tranquilo. Wilson, Libertad 1, campeón. 2 Olimpia, 3 Guaraní. Ni ahí Cerro. Carlín Correa, campeón Olimpia 1, puesto 1, Libertad 2, Nacional 3. Venimos con Ángel Elián. Vamos, Lucho.
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0: Fuerza Lucho Lara. Va a Alemania. A ver. Perdió Ecuador, perdió Uruguay, vamos a contar toda la información deportiva internacional, lo que pasa ahora. A los Yamal está metiendo presiones de mitad ahí para que le den el Balón de Oro. Ojalá que no le den, ya. Que le den a Mbappé. O a cualquiera.
1: Especialista también nuestro Mbappé.
4: Ambos están llorando.
0: Pero entre los dos.
1: Comparto.
0: Por lo menos un poquito más simpático, no, más gente.
1: Claro.
0: Después venimos. Viene Néstor para contar todas las infos de Olimpia. La audiencia se renueva. Viene Dani Maciel para contar todas las novedades de Cerro. Está Dani Troche para hablar de Guaraní. Y yo te pido un favor especial, Carlin. ¿Podés buscar el equipo probable de Libertad? Bueno, ayer jugó Copa Paraguay. Se lesionó Lorenzo Melgarejo.
1: A los
0: 13
1: minutos.
0: Estuvimos
2: preguntando ahora.
0: Pero es de gravedad. No. Pueden preguntar, Wilson.
1: Sí. No, yo no creo que llegue, Bruno.
0: No llega.
1: Se tocó esta zona del aductor, la parte.
0: Escucha, el famoso izquierda. Aductor
1: de Uma. Sí. Es más, él convirtió un gol al minuto 8. Le cobraron offside, o sea, se invalida el gol por posición adelantada y ahí pide cambio. O sea, al rematar, él sintió el dolor.
0: Ángel Elian. Puesto número 3.
4: Cerro Porteño.
0: Wilson no le metió a Cerro Porteño, le da Libertad. Olimpia y Guaraní. Cali no le mete a Cerro Dombo. Olimpia, Libertad Nacional. Ángel arráncalo ya, tercero le pone a Cerro. Qué raro tanto ocho. Qué raro.
1: Cambió su podio.
4: Un integrante del podio.
1: Sí, había más canario. Abajo, más abajo estaba Recoleta.
4: Mi canario querido.
0: Le puse Recoleta en el podio.
4: Papuleado.
0: Y ahora se está yendo a pique.
1: ¿Qué?
0: Puesto número 2.
4: El club con nombre y apellido. Nacional querido.
0: Puesto número 1.
4: No cambio. Mismo campeón que el que di en la tercera fecha. Y parece que el tiempo me va dando la razón. Olimpia.
0: No aparece en su podio Libertad.
4: No.
1: Me va dando la razón como si fuese que él nomás dijo que Olimpia iba a ser.
2: Para su propio clipeo.
4: A mi beneficio, me va dando la razón otra vez, como pasó en la apertura.
2: Pero es raro eso porque, según tu expectativa, Cerro y Nacional lo van a pasar a Libertad.
4: Así es.
1: Y Libertad, que ahora está puntero, ni tercero va a
4: quedar. Por lo endeble.
0: Y raro y lento.
4: Que es Libertad. También. Lo que está jugando
0: viene
4: Nacional.
0: Fabio. A ver si le damos un poquito más de. Vamos. Toque de.
1: San Lorenzo campeón.
0: No, Fabio.
4: Sí.
0: Fabio, no. Dame 5 menciones.
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0: Fabio. Puesto número 3.
2: Nacional.
0: Nacional. Puesto número 2.
6: Libertad.
0: Puesto número 1.
6: Se gana todo en el año. Olimpia.
0: Yo no les meten otra vez a hacerlo.
1: Gana Cela 100 mil ovitas. Gana Cela 100 mil ovitas.
0: A ver, ahí puedo igual. Day no, son muchachos.
1: Day
0: son
1: Boria,
3: el tercero.
0: No.
3: Ya, ya. El tercero debe marcar la diferencia, ¿verdad?
2: Claro, claro, claro. Claro, claro,
0: en
2: claro,
0: realidad, claro. La persona va a llevar 600 mil porque recupera sus 100 mil.
1: Así es.
0: Está bien, es tuyo, pero vos ganas 500 mil del resto, pero recuperas tus 100, papá.
2: Por eso dije 500.
0: No, ya sé, está bien. Pero también, si vos te vas a una cuestión estrictamente pura, vos recuperas tus 100 mil. ¿Qué pasa si vos perdés? Ojo, la de 100 mil.
2: Así mismo.
0: Pero vos recuperas tus 100 mal el 100 de todos los muchachos.
2: Así mismo.
0: Tu inversión, claro, bien, bien, se recibe. Está haciendo inversiones para tener algún.
2: Bitcoins, bitcoins.
0: ¿Eh? No, ¿qué dije?
1: ¿Alguna herencia?
0: ¿Estará haciendo alguna casa y que va a ir a tener su
1: alguna herencia?
0: Aguantadero ahí.
2: Él me va a pagar ahí.
0: Sí, sí, sí, con la
2: cañería ahí.
0: Sí. Vamos. ¿Voy yo? ¿Yo qué? ¿Yo?
3: No, cerramos.
2: Va Federico.
1: Epa, mira.
0: Ah, ya. Los 100 mil acá cada uno, muchachos. De Spori. Señores, ¿eh? Esto se transmite en vivo.
2: No, eso es para el final.
0: No, no, no, no. Carlín.
2: Al final. No.
0: Ay, ese bolsillo June.
2: Para esa 24 de septiembre.
0: Bolsillo June, no.
2: Para esa 24 de septiembre.
0: 100 mil acá.
1: No. ¿Y quién va a atajar?
0: No, no, no, no.
1: Mucho menos. Mucho menos.
0: Nico Sosa le vamos a entregar el papel, no. Y los 100 mil. 100 mil de Carlín.
2: No.
1: Yo transfiero, ¿eh?
7: Talento humano que no se le echa a Nico, ¿eh?
0: No,
7: hasta 100, que termine el torneo.
0: 100 efectivo, hermano. No, no digas. No,
2: hay que transferirle a Nico, ¿no?
1: Transferencia, transferencia.
2: ¿Qué transferimos a Nico? Yo no tengo.
0: No, no, no.
2: Yo no tengo. Van a poner 100 mil ahora, mi bolsillo.
1: Dale, vamos. Yo no tengo billetera.
2: Yo no tengo billetera.
0: Bueno, y el que no puede mañana, que entre.
1: Bueno.
0: Federico ya dio, Judy, Wilson, Fabio. Ángel.
1: Salvo que Fabio me preste y yo le transfiera.
0: Dale, dale, prestale y te va a transferir.
7: A esta altura, Fabio. Escuela, escuela.
0: Wilson, no, no, no, no, trampa.
2: Porque trampa.
0: Wilson le dio a Carlín.
2: Y yo arreglo con él después.
0: Bueno, bueno, está bien.
3: Porque Wilson cree en Carlín y Fabio no cree en
2: nada. No, sí. ¿De qué cuelita
0: es 100 mil?
1: Está teniendo problemas el banco.
0: Es falso, ¿verdad? El 100 mil de Carlín es falso, muchacho.
2: No, no es falso, por favor.
0: Tenemos 100, 200, 300, 400, 500, 600. Señor escribano, todavía Nicolás Sosa.
2: Estoy controlando acá que me transfieran. No quiero tener cuelita.
7: Vos tenés ahí, Carlín, tu celular también. Hacer nomás ya la transferencia.
1: Hay problema de señal.
0: Viene Federico Arias con los con el podio, los tres. Volvemos a votar, señores. La gran jugada y su nuevo podio antes que arranque la segunda rueda. Renovamos los votos, la gran jugada. Sí, señor.
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0: Federico Arias, puesto número 3.
3: Libertad.
0: Puesto número 2.
3: Cerro Porteño.
0: Puesto número uno.
3: Olimpia.
0: Federico va por medio casi lo seguro, ¿verdad?
4: Ningún podio es igual. ¿Cómo? En cuanto a la ubicación. ¿Eh? En cuanto a la ubicación. Ningún podio es igual en cuanto a la ubicación, digo.
3: Claro, el segundo y el tercero.
4: Claro, hay equipo.
3: Y si Olimpia es el campeón, tenemos varios, acá somos cuatro, ¿no?
4: Sí. ¿Cómo
3: también?
7: Yo le di a Libertad.
4: Pero
7: a Libertad.
4: Se invierte la ubicación.
3: Hay que ver el segundo y el tercero.
4: Fabio puso tercero nacional.
7: Pero no, está seguro lo de Federico, como dice Bruno. Mirá, no, si la tabla. ¿Octavo?
3: Va por lo seguro. Le pongo un octavo ahí. El único le puso a cero, ¿no? Hasta ahora.
4: Sí. No, yo no, lo puse.
3: No. ¿Vos lo pusiste? Sí, pero no.
4: Tercero.
3: Lo tuyo era algo especial, ¿verdad?
0: ¿Sabes qué le pasó?
4: Tercero le puse yo.
0: La maldición de la equivocación de los tenores. Que se, no le conoce a... Sí. Ponele, cuando tengan, avísenme, muchachos. Vamos, mi querido Lucho.
7: Te voy a ir otra vez, cerro.
4: Ningún pollo.
3: No, puede ser.
0: No,
3: lo pongo en la pelea seria. Hay que ver si le alcanza.
0: Pero segundo, pues...
3: Claro, no, y bueno, pero no sé si le da para primero, pero... Que va a pelear, va a pelear. Libertad está flojeando, Libertad.
0: ¿Me toca a mí?
3: Sí.
0: Vamos, Lucho. Casi lo seguro, ¿verdad?
4: Ningún podio es igual.
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0: Abraham me está proponiendo vía mensaje. Esto ya está rechazado in limine. Ya que dice que vos rebotás de una. ¿Sabes qué me plantea Abraham? Un badulac este tipo.
3: Ya.
0: Pididor a sus padres, su mamá y su papá. Yo me iba a visitarle a su mamá y su papá. No paga jabón, no paga andelú. Él vive.
3: No tiene idea de ningún precio.
0: Nada. Él le vive a su. Pobre mamá, que le preparó un guiso de arroz, algo así era que le. Le habrá dejado en el tupper. No, ¿sabes qué me propuso? Que él quiera hacer el podio y si él le pega todito, tenemos que pagarle a él. No.
10: Rata inmunda.
0: Exactamente. Ese, a partir de hoy, cuando va a entrar en su bloque, poneme eso, hermano. Porque vivirle a su papá, a su mamá, ya cuando él es adulto, 26. ¿Cuántos años tenés? 26 años, hermano. Que tiene novia.
3: Escoria de la vida, dice la letra.
0: No,
3: de la música.
0: No, Fabio. Así lo dice.
3: Sí, claro. ¿Eh?
10: Rata inmunda. Animal rastrero, escoria de la vida.
0: No, muy fuerte. Espera, voy yo.
7: Carlín te había presentado en la tercera.
0: No, yo, por favor. Puesto número 3. Para mí, Cerro Porteño. Puesto número 2. Libertad.
7: Ah, no, ahí ya está cantado. Ponle nomás ya la polca. Pero poné CR7, si a mí me pusiste. Ah,
4: chaboncito de los CR7.
7: Gran chupa media CR7.
0: No, sí, tranquilo. Sí, señor, puesto número uno. Tricampeón de América, campeón del mundo. Olimpia.
10: Del triunfo final.
0: No, Gloria, el purete, hermano. Benítico. Escribano.
4: El escribano.
0: Perdón, ¿ya recibiste la transferencia de Ángel Fabio?
2: Sí, sí, sí. Ya está.
0: Ya está. Ok. Te falta darle Carlín con Wilson ahora.
2: No, ya le pasé ya.
0: ¿Ayer le pasaste?
2: No hace falta.
0: Ok.
4: Ya llegó.
0: Acá el dinero más el papel. Todo en forma.
2: Nico, el papel puede sacar una foto para que todos tengamos.
0: Póngame una foto. Pues,
2: claro. Ya estamos en el grupo la foto.
7: Ya está en el grupo.
3: Porque si hay igualdad, ¿ah, el está? Primero se define el segundo. No,
0: pero claro, tenemos que sacar la foto. Ya, ¿cierto? Ya, o sea,
7: pero
0: allá enviaste.
7: Carlín y Fabio dieron igual, el mismo podio.
3: Claro.
7: Olimpia, bueno, Libertad Nacional.
3: Ellos repartirían. Gracias, Nico.
7: O sea, el único que puede ganar solo soy yo. Después ustedes se van a dividir.
4: No,
3: pero...
4: ¿por qué dividir?
3: No, porque
2: Federico dio diferente su podio.
3: Claro,
2: Olimpia
3: claro,
2: se claro, claro.
0: Fede si gana, gana solo.
4: Claro. Criterio de sí, ubicación. Sí.
2: Porque el criterio de ubicación, pues.
4: Claro, sí, acertaste.
7: Pero, o sea, ¿saben qué podría pasar, por ejemplo? Supongan, Olimpia primero, Libertad segundo. Y tercero, 2 de mayo. Por lo que Bruno y Fabio, y también Carlín, acertarían campeón, vice, pero ninguno de los tres acertaría al tercero. ¿Y ahí cómo se define?
3: Y ahí dividen entre ellos, porque son los que más tiempo tienen.
7: Ahí se dividen.
3: Claro.
2: ¿Y el podio inicial se puede usar para desempate? Si pasa eso que decimos.
0: Está Néstor Beltrán para ampliar todo lo referente a Olimpia, escucharlo atentamente, seguirlo atentamente. Viene Néstor, 1721 personas, YouTube la harán jugar en vivo. No se olviden, muchachos, darle like. 252, a 300 nomás llegamos y estamos felices, ¿está bien? 300 deditos gordos, como se suele decir. Vamos, mi querido Lucho. Hoy no está Edgar, repetimos, porque lamentablemente falleció su padre el día de ayer y él está yéndose a Vallemí para acompañar a su familia y también, por supuesto, darle el último adiós a su padre. Bueno, vamos, Lucho.
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0: Viene Néstor con la información de Olimpia. Viene Dani Maciel, viene Dani Troche. Perdón, tenemos una última información, Federico. Una foto
3: sobre
0: que ya
3: la
0: llegó.
3: Última canción que identifica a Abraham. Enviaron ya la foto.
10: Rata inmunda.
3: Ahí está, a ver.
10: Animal rastrero.
4: No.
0: Yeah. Haceme
4: un sticker.
0: Un sticker, por favor. Míralo.
4: Nuestra ratita.
7: A todos lados.
0: Abraham Rat, vestido de rata, hermano. Qué varo. Le contamos a la gente que está escuchando la radio. Mira, este es un espectáculo.
10: Rata inmunda.
3: Este. Bigotito de rata.
0: Míralo.
7: Y la manito recogida.
0: Señor. La rata, de yudoka a la rata, hermano. Qué bajo hemos caído. Néstor Beltrán, con mucho gusto, ampliando toda la info de Olimpia. Que nos contaba el compañero de entrada que Ventaverri sufrió una rotura fibrilar de 3 milímetros. Hablando de colegas, que recordando, nada, un colega dijo... rotura fibrilar de 3 metros ahí.
4: ¡No! Se partió la mitad.
0: No, se equivocó, no, mano. De milímetros dijo metro.
7: ¿Y aquí le preguntaron qué era pubalgia?
0: ¿Qué dijo?
7: Enfriamiento de los testículos.
0: No.
7: Le dijo a un colega y él con todo al aire, creyó.
4: ¿Caché, Javi?
7: No puedo decir.
0: ¿Cómo que enfriamiento de los testículos?
4: ¿Enfriamiento?
0: No. Bueno, está Néstor, muchacho. Quiero ir a Dani Maciel también, Cerro, hermano. El sábado juega Cerro contra Trinidense. ¿Podemos ampliar todo lo referente a Cerro, Dani? Adelante, Dani, te escuchamos atentamente.
12: Claro que sí, Bruno, por supuesto, sí, señor. Antes, Bruno, me recomendaron la ruta Villa Elisa, Asunción, Luque, Patiño para irme a Itagua el sábado. No por Ita y no ruta 2.
0: ¿Por qué no Ita, Dani?
12: No utilizar esa ruta del Hospital Nacional por el concierto que va a haber ese fin de semana.
0: Ah, por lo de reciclarte.
3: Pero Ita.
4: Sí. Marcial Samaniego.
3: Ita no tiene más conexión, ¿verdad? ¿O tiene todavía?
4: Claro. Ahí está, va Marcial Samaniego.
2: Yo no descarto esa alternativa, ¿eh? Ruta 1, hospital. Subimos hacia la casa del señor Pong y después está saliendo.
4: Siempre
2: enfrente
4: hay
2: del
4: mucho
2: estadio.
4: Tráfico igual por ruta.
7: La última vez que quisiste inventar, tardaste 3 horas por ahí, Carlín. Uh-huh.
2: Pero ruta 2, pues ya sabemos que va a estar muy complicado.
0: Usar nomás tu Google más.
7: Sí, eso nomás.
0: A ver, no, ¿cuál te recomendaron? Asunción, Villa Elisa.
12: Villa Elisa, Madame Lynch.
0: Ajá.
12: Autopista Luque.
0: Luque.
12: Areguá. Patiño, salimos directo de vuelta en la zona céntrica de Ipacaraí y ahí a la derecha para ir directo al estadio del 12 de octubre.
0: Areguá es muy angosto, me dice acá uno de los muchachos.
2: No, y ruta 1 también, es el riesgo. Ruta 1 te toca un camión medio viejito de adelante y
12: chao. Federico nos contó ayer que él tardó casi 2 horas la última vez que se fue
3: por toda la mañana.
12: El Hospital Nacional.
3: Toda la mañana, sí. Por la ruta convencional, sí. Acá por ruta 2, ¿no? Sí. 9 de la mañana y llegamos a 11:05.
0: En su cuenta de Instagram, Antonio Vareiro se retira del fútbol. No es fácil escribir estas palabras. Hoy me despido del fútbol profesional, dice. El demonio Vareiro. Qué polémica tuvo él en Olimpia, ¿verdad?
7: Y a Cerro siempre le hacía goles en la olla.
4: Y casi siempre de cabeza.
0: ¿Y cómo saltaba el tipo, ¿verdad? Tenía una estatura pequeña.
7: Mi estatura.
0: ¿Cómo saltaba?
2: Su último salto en primera fue el que dio que hablar. Por todos lados. Su último salto que no fue
4: pero con la
2: para
4: mano.
2: Cabecear.
0: Claro. Porque él después de Olimpia, después de la polémica que hubo, ese fue a Encarnación.
2: Sí. Dejó a jugar a Guaraní de Fram.
0: Y pero enseguida
3: No terminó el campeonato. Nosotros teníamos una información, me acuerdo que la gente lo trataba mal. La señora después admitió, pero fue así, no terminó. No.
0: Después creo que se fue
3: el Tiburón Torre. Tiburón Torre le dirigía en Encarnación.
0: Ah, pero después creo que se fue a 12 de junio.
7: Ajá. Puede ser, sí.
0: Y ahora él oficialmente se despide del fútbol, entonces.
4: Guaraní de Fram.
0: Sí, no, eso ya sé. No. Vos que no escuchabas la radio, ¿no? Lo que está. Y después se fue a 12 de junio, me dicen a mí.
7: ¿Y ahí está con la camiseta de 12 de junio o no?
2: Capiata no es. Capiata.
7: No, la del medio.
4: La del medio es 12.
7: Trinidense, no.
0: No, él no estuvo en Trinidense.
7: 12 de junio.
2: Trinidense estuvo antes de General Díaz, eso sí.
7: ¿Ah, sí?
2: Antes de General Díaz.
0: Y él hace un collage de todos los lugares donde estuvo, vio, de los
2: clubes. Sí.
0: O sea que Guaraní en Fran fue su último club.
2: No, creo que fue el último que
3: vos decías. No, porque ese fue hace mucho ya.
2: Capiata, creo que fue Capiata.
0: Espera, pues, vamos a ver.
7: Pero ahí solamente incluye los equipos de primera división.
2: No, veo. Estaba Fran allá con el 20, Guaraní.
4: Claro.
2: Allá hasta arriba.
0: En el WhatsApp se me van a decir los perros. 098-4955-000. A ver, bueno, Dani, perdón, contábamos nomás esto para adelantar. Atención con todo lo referente a Cerro Porteño.
2: Ahí puso todos los escudos donde jugó.
0: Capiata era.
2: Sí, Capiata. Era Capiata.
7: Ah, después de Guaraní de Fram se fue a Capiata.
2: Sí.
0: Mm. Bueno, ya volvemos con Dani. Hacemos un pequeño ajuste. Néstor, ampliamos todos los Olimpia, por favor. Ah, me dice acá en Capiatá, Bruno, estaba el demonio, me dice. Capiatá fue su último club, entonces.
2: Sí, Capiatá.
0: Otro me dice acá, Luque, Yucurí, Areguá, Patiño. Para llegar. Dame un poco de audio WhatsApp, a ver.
13: Bruno Pon. Bachi Núñez sueña que algún día quiere ser presidente de Olimpia.
0: Ah, dijo eso el senador. ¿Sí? Mira, estuvo, ¿por qué no?
2: Pero hay muchos tiros al aire en este tema del Olimpia. Hay que decirle a los que van a hacer tiros al aire que para ser presidente del Olimpia vos tenés que tener por lo menos, tenés que haber sido por lo menos un periodo miembro de la comisión directiva. Es que vos te vas nomás, como se fue, el Cerro está padrón abierto, el Cerro de la Antigüedad 10 años como socio. En Olimpia no, en la época de Trovato se cambió el estatuto y tenés que ser miembro de la comisión directiva un periodo y después te candidatas. Así que Bachi Núñez no es que viene la próxima elección. Yo, bueno, no va a ser, no puede ser candidato a presidente de la Olimpia.
0: Bueno, Néstor, adelante, con mucho gusto.
14: Sí, gracias, Bruno. Ya van saliendo los últimos futbolistas aquí en lo que es la Villa Olimpia, haciendo oficina también el presidente del club, Rodrigo Nogués, aquí en las instalaciones del centro de alto rendimiento. Contar que Brian Bentaverri sufrió una rotura fibular de 3 milímetros, lo que significa esto, que va a estar fuera entre 3 semanas a 1 mes aproximadamente. Él y Erling González son las bajas que tiene Pablo Sánchez en su plantel por motivos físicos, y ambos tienen un proceso similar de recuperación en cuanto a los días y o semanas en este caso. El probable equipo que va a ir trabajando de cara a lo que será el partido del fin de semana es el siguiente: en el arco Lentinelli, a ver, hay que ir acostumbrándose, Lentinelli en el arco, línea defensiva Raúl Cáceres, Juan Vera, Mateo Gamarra y por izquierda Coyote Rodríguez, medio sector Fernando Cardoso, Richard Ortiz, Juan Fernando Alfaro, Franco Alfonso o Rodney Redes, Romeo Benítez, y como centro atacante del punta, no hay dudas, Gabriel Ábalos.
0: Jugate un poco, Franco Alfonso o Redes, contra Libertad.
14: Redes.
0: ¿Por qué?
14: Y porque tiene uno, porque es un partido directo y tiene también una facilidad al gol distinto a todos los demás volantes y jugadores ofensivos.
0: ¿Está en condiciones de armar en la banca?
14: No. Prefiero esperar por lo menos un día más, Bruno, o por lo menos preparar bien en limpio. Ya, y ver una idea, porque por ejemplo, y también lo dijo en conferencia pasada y también a Sánchez, que van a ir quedando nombres pesados fuera incluso de los 23. El partido pasado, por ejemplo, si bien es cierto, no está teniendo un buen semestre, pero quédase o no, es un apellido pesado, me refiero a Rubén Lescano, quedó fuera incluso de los 23.
0: Ya, gracias, Néstor. ¿Quería agregar algo más?
14: Olimpia vuelve a trabajar mañana por la mañana, en donde ya vamos a ir teniendo un panorama más claro, si es que la teoría que tenemos nosotros en lo previo a falta de 4 días del partido se va confirmando o si existe alguna modificación más por el camino.
0: Bueno, gracias, Néstor, muy amable.
14: Chao, Bruno, un abrazo para todos.
0: Perdón, por favor. Menú del día, mi querido Néstor.
14: Guiso de fideo caracolito con carne.
0: Ah, muy bien. Mandioca, pan, patata.
14: Galleta cuartel.
0: Bien, mucho carbohidrato ahí, mi querido Néstor.
2: Sabemos a dónde se va todo.
0: No.
14: Sí. Y después vemos cómo recuperamos.
0: Déjenle tranquilo. Gracias, Néstor, muy amable.
14: Un abrazo para todos.
0: Un abrazo. Vamos hasta Dani Maciel con toda la información desarrollada de Cerro Porteño. Dani.
12: Sí, Bruno. Mañana va a estar confirmando el profe Gustavo Costas el equipo. Si va a jugar con 3 volantes, vamos a esperar el reemplazante de Carlos Chena. Si va a jugar con 2 volantes, que serán Morel y Piris, cómo va a formar esa mitad de cancha principalmente, porque después prácticamente está todo confirmado, dejando un signo de interrogación con respecto al lateral izquierdo, porque Blas Riveros ya está a disposición. Rofo en el arco, Ramírez, Velázquez, Quintana, Guillermo Benítez o Blas Riveros, Morel, Piris, Damota, esperar el reemplazante de Chena, y las novedades principales, Gabriel Aguayo y Juan Manuel Iturbe se suman a Araujo, a Fabricio Domínguez Huertas, a Blas Riveros, reitero, y por supuesto a Klimovic, que ya jugó inclusive de titular, a la lista de los jugadores que se están recuperando y están a disposición del entrenador Gustavo Costas. Con esto también vamos a esperar cómo forma la banca y quiénes serán convocados mañana para quedar concentrados ya esperando el partido del próximo sábado. Por suerte, Costas, y esto lo dijo, está recuperando jugadores importantes, y quiero también dejar en duda si Gabriel Aguayo puede ingresar desde el vamos para este partido importante frente a Sportivo Trinidense.
0: Dani, vos no sabés si Cerro ya está trabajando en mirar, observar, ojear refuerzo para el próximo año.
12: Sí, Bruno, ya lo están haciendo.
0: Ah, ya lo están haciendo.
12: Gustavo Costas está trabajando en eso con los miembros del departamento de fútbol. Y principalmente, y esto ya lo podemos decir hoy, una de las prioridades que quiere Gustavo Costas es contar con extremos para el próximo campeonato.
0: Ah, pero y en ese caso le tendrían que, no sé si ya no tener en cuenta o sacar a Cecilio y a Iturbe. Ellos son extremos.
2: No garantizan, pues.
4: Sí, no juegan.
2: Y tiene que traer a dos que garanticen que jueguen por lo menos de 22 partidos, jueguen 18, 17.
3: O sea, va a buscar titulares.
2: ¿Cuántos partidos jugando?
3: Titulares.
4: No. No
0: con continuidad. Pero los dos pues tienen contrato todavía.
3: No. Está bien.
0: Iturbe.
3: Está bien, pero como.
12: Bueno, ¿recordás la conferencia de prensa después del partido con Guaraní en el Defensores del Chaco cuando Costas dijo lo siguiente? Nos falta mucho de mitad de cancha para arriba.
0: Recuerdo.
12: Y dijo algo muy importante. Hoy no cuento con extremos. Por eso muchas veces dependemos de las subidas de Iván Ramírez o de Guillermo Benítez o Blas Riveros. Y lo dijo el propio Costas. No es que nosotros estamos analizando o dando a entender algo que podría haber dicho el entrenador. Lo dijo él de manera directa y con esas palabras.
0: ¿Y qué pasa? Yo creo, es muy probable que lo vendan a Lucas Quintana. Le va a necesitar un central.
2: Claro, totalmente.
0: O aunque se quede Lucas Quintana, necesita un central.
2: Habla de lo que necesita hoy. Porque la vez pasada jugó Bobadilla de extremo y el otro extremo era Iván Ramírez. Y así uno puede ganar la copa. Necesita dos extremos que jueguen. Tener a Liceda y falta otro. Aguayo lastimosamente no asumió nunca y Iturbe y Cecilio están más en la fisioterapia que en la cancha.
0: ¿Y qué otros puestos sabes?
12: No, de momento eso, Bruno. Por supuesto que después, si es que hay alguna transferencia, porque en este mercado último, a mitad de año, hubo sondeos por Jonathan Torres, por ejemplo. Si se va él, seguramente van a buscar otro centro delantero, porque Vegetti todavía tiene contrato largo. Es cierto, hablaste de Lucas Quintana, que puede ser una de las transferencias, pero él ni siquiera viajó a la pretemporada a mitad de año, jugó contra Palmeiras, hizo un gran partido, prácticamente estaba todo para que él pueda ser transferido, por eso no fue parte de la pretemporada, y después terminó quedándose, no se quiso ir. Recibió una propuesta de Arabia y dijo, no, prefiero quedarme en Cerro Porteño y ver qué pasa más adelante. Pero Federico también el otro día en el TT decía algo muy importante. Los mercados de pase a fin de año, no son tan buenos como los mercados a mitad de año.
3: No, de Europa. Entonces,
12: vamos a ver.
3: No, casi no contratan. Contratan muy mercado interno, exacto, muy mercado europeo. A Sudamérica vienen a buscar generalmente en junio, mayo, junio.
12: Y si bien el fútbol brasileño paga bien, después de este tema que comentaba Bruno el otro día, de que paulatinamente van a ir bajando la cantidad de extranjeros en campo desde el Vamos. Hay que ver también cómo encaran ellos, ¿verdad?
0: Bueno, Dani, ¿algo más que quieras agregar?
12: ¿No me vas a preguntar a mí el menú hoy?
0: Perdón, por favor, craso error mío. ¿Menú del día, Dani?
12: La otra vez le preguntaste a Néstor y no a mí, ya me puse un poco celoso.
0: Pero si vos sos pionero. Vos con fotos luego sí que nos envías.
12: No, pero te voy a enviar la foto. Prometido.
0: Pero contanos ya cuál es el menú y después la foto.
12: Guiso de fideo cortadito con alita de pollo, queso rallado y batata.
0: Dios te salve, María.
3: Los dos comen guiso de fideo, ¿verdad?
0: Sí.
3: Los dos digo de
0: coincido.
3: Cerro y Olimpia.
0: Sí. Allí. Pero más ropado lo de Dani.
3: Sí.
0: Alita, batata.
3: No, Neto ya se declaró en la pobreza. Neto,
12: galleta cuartel.
0: Neto es galleta cuartel, dijo.
3: No,
0: en lo que es, estamos ya por el 29, 30. Bueno, esperamos la foto. Gracias, Dani. Muy amable.
12: Abrazo para todos, Bruno. Hasta más tarde.
0: Adiós.
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0: Está Dani Troche con toda la actualidad. Abre Guaraní la fecha ante Sportivo Luqueño. Luqueño está muy mal, ¿verdad?, con respecto al tema del promedio. No sé si para este año, pero para el próximo puede sufrir.
2: El próximo, ¿verdad?, sube uno, sí, que haga no, una buena cantidad de puntos.
15: Lo que le da respiro es que los dos condenados por el descenso ya están ahí nomás y siguen perdiendo cada vez más partidos. Era el caso de Rubio Ñu y de San Lorenzo.
7: Y Luqueño le ganó a Rubio Ñu un partido recontra clave.
15: Porque no, si Luqueño, uno de los dos empezaba a despegar, como el caso de Rubio Ñu, por ejemplo, que parecía que con Torrente iba a empezar a despegar, ahí se podía preocupar Luqueño, pero hasta ahora no arranca
2: Luqueño. Luqueño no baja este año.
15: No,
2: pero
15: no,
2: el próximo a peligra.
0: Por eso, fuertemente. El próximo año. ¿A qué hora juega mañana Guaraní versus Luqueño? ¿Qué tal, Dani Troche? ¿Cómo te va?
16: Bien, 4:30.
0: Sí, señor.
16: 4:30 mañana el partido en Itagua.
0: En Itagua. Luqueño local, ¿verdad?
16: Luqueño local, sí. Sí, escuchen, yo sé que se van a dar cuenta, al toque se van a dar cuenta allí en la mesa, porque siempre son muy, muy atentos ustedes. El equipo que probó, Chiqui. Miguel Martínez en la portería, René Rodríguez y Manuel Segovia, Thiago Servín y Leandro Allende. ¿Ya se dieron cuenta de algo?
2: Sí,
7: Méndez.
0: Armando.
16: Armando Méndez. Sí. Le probó en el medio sector por derecha.
3: Juega por Mati López.
16: Exacto, así mismo, Fede. Entonces sería... El equipo que probó, seguramente esto se va a confirmar en la charla técnica. Ya cambió, Chiqui, ya hizo cambios en la charla técnica cuando teníamos un equipo. Pero sí, este es el equipo que probó. Armando Méndez por derecha, Luis Martínez, Jesús Llano, definitivamente va a ser el elegido para reemplazar a Mati López. Y Diego Fernández. Adelante probó la dupla de siempre, Carlitos Arrúa y Juan Manuel García. Entonces, así como están las cosas... Bruno, compañero de audiencia, Méndez estaría arrancando, pero como volante por derecha y René Rodríguez como lateral.
0: Bueno.
2: El doble lateral, entonces.
0: Sí. Guaraní, ¿cuántos puntos está del líder?
3: 6.
7: Igual que Cerro.
0: No, es mucho, ¿será?
3: No.
0: Ojo,
16: ¿Vos le sacaste a Bruno?
0: Yo le saqué, sí.
3: Wilson lo puso, ¿no?
16: Yo le puse. Mira que te aconsejo que le dé alguna fichita.
0: ¿En serio?
16: No creo que, bueno... No sé si para campeón, pero por lo menos para estar en el podio allí sí o sí.
0: Y vamos a ver.
2: Y Wilson le puso.
0: Wilson le puso. Vamos a ver. Vamos
3: ya
0: a ver.
3: Toda la plata y todo, ya no hay...
7: no hay vuelta atrás,
3: amigo.
0: Sí. Bueno, ¿qué más, Dani, para cerrar?
16: Hoy a la tarde entrena 15:30.

0: Pinzón le puso, vamos a ver. Vamos
1: ya
0: pusimos
1: toda la plata y todo, ya no hay.
2: no hay vuelta atrás,
1: amigo.
0: Sí. Bueno, ¿qué más, Dani, para cerrar?
3: Hoy a la tarde entrena 15:30 horas, perdón, 16 horas entrena hoy el equipo de Francisco Arce aquí en el Comité Olímpico, así que nosotros aguardando por esa última, sí, última ya movilización, pensando lo que va a ser el partido el día de mañana. Hoy también en la concentración después de la práctica, esperando lo que va a ser el partido el día de mañana tempranito, nosotros rumbo a Itagua para el encuentro que va a abrir la fecha entre Guaraní y Sportivo Luqueño. Realmente yo creo que va a ser un muy buen partido, porque Guaraní quiere prenderse en la parte de arriba, Luqueño está con este tema que ustedes están mencionando allí en la mesa, así que seguramente va a ser un partido bien abierto y allí vamos a estar, Dios mediante, Bruno.
0: Bueno, un abrazo, gracias, Dani.
3: Otro.
0: Gracias, gracias. Muchachos, a la vuelta de Edgar, ya venimos con el mini resumen. Perdón, de Lucho, quería decir. Perdió Ecuador, perdió Uruguay.
2: Ambos con técnicos debutantes.
0: Sí, los dos debutaron, ¿verdad? Sí. Gallardo seguro. El Cachavacha también.
1: Orlán también, sí.
0: Y los dos perdieron contra equipos orientales.
1: Sí,
4: así es.
0: Uno
1: es el fútbol sudamericano.
0: Corea y Japón.
1: A los dos le hicieron tres.
0: Sí, señor. Para que ustedes vean.
2: Yo creo que vamos a llegar a la Copa América con grandes chances así. Sí.
5: ¿Sí?
2: De ser campeones.
0: No, yo vamos a, sí, bueno, sí, yo estoy de acuerdo con vos. Pero quiero verlo un poco contra Colombia.
2: Colombia va a sufrir una renovación también. Se retiró James.
5: Hay que ver.
4: ¿Qué pasa? El suspiro de Fabio, ¿eh?
5: No.
4: Contra Bolivia comencemos por ahí, ¿verdad?
5: No, claro.
2: Bolivia no puede ser un parámetro de nada.
4: A marcar, ya por si no le ganaba Bolivia.
0: Habla bien ya. ¿Qué es lo que vos no le veas a Paraguay ni entre los tres primeros?
5: De la Copa. Hoy por hoy no.
0: ¿Viste?
5: Hoy por hoy no. No. No, hoy
2: un
5: no.
2: Equipo que eliminó a Alemania y que le dio partido a Francia.
6: Puede pasar cualquier cosa. Perú llegó a una final hace poco contra Brasil.
2: Sí, pero desde el 79 que no pasa cualquier cosa con nosotros.
6: No, no, pero vos podés llegar a una final y llegar a la final.
2: No, pero yo hablo de campeonarlo. No, en el 2011
5: llegar a la final. Ya va a ser algo realmente demasiado bueno.
1: Preguntarle a los 2011.
5: Claro, demasiado bueno.
2: Bueno, pero no histórico.
6: Se encontró con el mejor Uruguay de la historia.
1: Pero la cantidad de paraguayos que viajaron y toda esa cuestión fue muy movilizante, ¿verdad? Pero hay que ver el tema. Carlin dice Perú-Brasil, sí. Copa América es... esas dos semanas ahí de mata-mata.
2: Claro,
1: cualquiera le puede tumbar a cualquiera.
2: A mí me dijeron, y lo conté un sábado, que le hablaron al oído a Robert Harrison y le dijeron que si Paraguay gana la Copa América, él va a ser el presidente de una asociación paraguaya más laureado. Porque estaría sumando a lo que ya se logró de haber llegado a un quinto partido en una Copa del Mundo, siendo campeón de una Copa América.
4: Sumarle las categorías menores, ¿verdad? Bajo el tema de Sur, preolímpico.
6: Preolímpico entra en esta historia. Sur ahora, porque
4: no.
6: Se transmite por televisión.
4: ¿Cuándo 2022, preolímpico de Venezuela.
6: Hablame
4: de
6: Sub-20, Sub-15, Sub-17.
4: Juegos Olímpicos.
6: Olímpicos, sí. Preolímpico.
4: Pero esto de Sur, Galín.
6: Cuando sepan los panamericanos también
4: toda
6: vamos
4: la exposición,
6: a estar.
4: No es lo
6: mismo. No, para mí no entra en el coso. En el
4: pero
6: ranking.
4: Te subo, todo suma. La Sub-15.
6: Evidentemente uno se pone
4: el sudamericano
6: contento.
4: Sub-15.
6: Eso sí, porque son torneos de fútbol. Son torneos organizados por la Conmebol, el Mundial por la FIFA. Pero escríbanos, Harrison, ¿cuánto de su ganaste vos?
4: No, pero todo suma al historial. ¿Sabes la cantidad de chicos que ahora están apareciendo con los de Sur también?
6: ¿Cuántas ligas pro de la Conmebol ganaste vos?
2: Pero nada se compara con la absoluta. Vos podés ganar 10 o de Sur también si querés.
1: Aparte, participaron todos los equipos de Sudamérica.
6: No,
4: Brasil no.
6: Brasil y Colombia no estuvieron.
1: Elemental Guayana, Panamá.
4: Pero, ¿sabes cómo vamos a meter acá? Ayer la repercusión que le dimos nosotros en pleno programa.
1: El tema del logro, pero más diciendo
4: también ahí, ¿verdad?
1: Claro, el oro de
2: Australia
1: le llamó a Robert, ¿verdad?
2: Sí,
1: ¿Le habló de Sur o no?
4: No, obvio, todo si gana la Copa América.
6: Todo se centralizó en Mundial.
5: Por femenino, ¿cuánto ganaste, Fibano Harrison?
1: Por favor.
5: Robert ganó.
2: No, se centró todo en lo que ya se hizo en el Mundial y ahora lo que se podría hacer en la Copa 2028, Copa América.
4: Deje ganar la Copa América y después todo suma.
1: No, pero la final llegamos sin ganar un partido, Pepelo, pero llegamos.
5: No, llegamos.
1: Llegamos, hermano.

0: hay equipos que tienen sin ganar partido y salen campeones.
1: No, yo gané el título de los Punanti.
0: ¿Eh?
1: El título de los Punanti.
0: Sí, le llamaron ahí. Por ahí, pues, ahí en tu
2: valor, yo lo logro.
0: En tu presidencia.
3: Claro que se va a poner seguramente. Todo se va a mirar.
0: No, mira que antes del Mundial se ganaba todo eso y no había ni un reconocimiento.
3: Claro, pero
0: antes del Mundial
3: parte,
0: lo ponía
3: Futsal
0: FIFA,
2: su campeón, Futsal, campeón Punandí.
0: Talla baja y todo, ponía ahí. No daba, hermano.
3: Claro, pero
0: aparte para el Mundial comienza a ser el disparador.
2: Sí.
0: Y el quinto partido mentiroso porque
2: clasificaban tres
0: vez cuarto de final y esta vez sí. Fue octavo de final.
2: No, claro, por eso le dicen.
0: Es complicado el tema.
2: Por eso le dicen quinto partido.
0: Ahí vamos, no, claro, a
2: pelear,
0: ahí
2: no
0: a pelear Oscar contra Robert, sí.
2: Claro.
3: Aquella ya no estuvo Alemania. O no fue víctima Alemania.
0: Cierto, también.
3: Así que eso. Todo suma, pero todo partiendo de la base de ganar la Copa América. Después le vas poniendo cositas.
2: No, pero si gana Copa América va a ser un laburo muy fuerte para Robert.
4: No, pero ¿quién no logró? Después, como dice, es categórico. La fuerza que va a tener eso es imposible de igualar después. ¿Cómo? ¿Cómo lo hace? Si el último gran logro es 79. Y después todo lo que se destaca siempre le celebramos, ¿no? Cuatro mundiales consecutivos, plata en los Juegos Olímpicos. Hasta ahí llegamos, ¿verdad?
1: Y en la Copa América del 2028 va a haber equipo así invitado, eso bizarro, Japón.
3: ¿Japón estuvo en Brasil? No. ¿O quién estuvo? ¿Qatar estuvo en Brasil 2019?
2: Jamaica estuvo también en una Copa América.
4: ¿Seguro? Sí,
0: Jamaica fue rival de Paraguay, hermano.
3: Claro, pero
0: aparte va al Mundial, comienza a ser el disparador.
2: Sí.
0: Y el quinto partido mentiroso porque
2: clasificaban tres
0: cuarto de final y esta vez sí. Fue octavo de final.
2: No, claro, por eso le
0: entonces
2: dicen
0: es complicado el tema.
2: Por eso le dicen quinto partido.
0: Ahí vamos, claro,
2: ahí va
0: a pelear Oscar contra Robert, sí.
2: Claro.
3: Aquella ya no estuvo Alemania. O no fue víctima Alemania.
0: Cierto, también.
3: Así que eso todo suma, pero todo partiendo de la base de ganar la Copa América. Después le vas poniendo cositas.
2: No, pero si gana Copa América va a ser un laburo muy fuerte para Robert.
4: No, pero ¿quién no logró? Después, como dice, es categórico. La fuerza que va a tener eso es imposible de igualar después. ¿Cómo? ¿Cómo lo hace? Si el último gran logro es 79. Y después todo lo que se destaca siempre le celebramos, ¿no? Cuatro mundiales consecutivos, plata en los Juegos Olímpicos. Hasta ahí llegamos, ¿verdad?
1: Y en la Copa América del 2028 va a haber equipo así invitado, eso bizarro, Japón.
3: ¿Japón estuvo en Brasil? No. ¿O quién estuvo? ¿Qatar estuvo en Brasil 2019?
2: Jamaica estuvo también en una Copa América.
4: ¿Seguro? Sí.
0: Jamaica fue rival de Paraguay en la Copa América del 2015. Estuvo en el grupo de Paraguay.
1: ¿Pero ahora se prevé o no?
2: Esa no fue la centenario, fe. O 15.
4: ¿Cuántos invitados con cada uno? ¿Cuatro?
3: Chile fue 15.
0: Yo creo que sí, porque tiene que llegar a 12.
2: Canadá,
4: si es que no se hace en Estados Unidos con 16 de vuelta.
0: No, por eso.
3: Va a ser 2028.
2: Entonces va a estar Estados Unidos sí o sí.
3: Canadá
2: y México.
4: Canadá, México.
2: Y ahí tenés 13, te faltan 3.
4: Tres invitados más. O sea, seguro se va a hacer por el ranking que tienen ellos allá en CONCACAF. Para invitarlos.
1: No, pues yo creo que van a abrir. Puede ser Japón, Jamaica.
4: Hay que ver.
1: Y va a ser todo CONCACAF. No más bueno.
0: Qatar fue porque era organizador del mundial. Entonces puede ser Marruecos también, te aparece.
2: Upa,
4: claro.
2: No, viene y te gana la Copa América.
3: Marruecos.
2: Es un africano, campeón de Copa América.
0: Fue campeón de mundo hace poco.
2: Sí. En algún momento se analizó, recuerdo allá por los 90, invitar a España, por ejemplo.
1: Pero,
2: por ser la madre patria.
1: ¿Te acordás? Creo que la reglamentación de antaño era que si, por ejemplo, salía campeón, eso que decía Wilson, Marruecos, Japón, otro equipo. Marruecos sea campeón africano, un equipo africano. Sí. Pero creo, antes, si mal no recuerdo, si salía campeón un equipo que no era la Conmebol, el que quedaba segundo, ese era el
4: campeón. Iba a pasar con la Copa Libertadores si lo ganaba un mexicano, por ejemplo.
1: Sí. Yo estoy acordado, era la Copa Libertadores.
4: Sí.
1: No era con la Copa América.
0: No podía representar en el Mundial de Clubes ni la Intercontinental. Claro. No podía representar
4: con los clubes mexicanos.
2: En Copa Sudamericana pasó que un norteamericano ganó, Pachuca. Que le ganó a Colo Colo. Norteamericano ganó la Copa Sudamericana.
1: Sí, señor. Venimos con el mini resumen.
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1: Atención, señores, gracias a la audiencia. 366 gorditos. 366 me gusta. 1385 siguiendo ahora la transmisión en YouTube La Gran Jugada en vivo. 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Arrancamos el mini resumen y hoy es 24 de septiembre del 2026. Temperatura actual, Ángel,
2: 27 grados.
1: Guerra entre Mbappé y Yamal por el Balón de Oro. ¿Qué dijo Lamine Yamal? Dijo: pocos hacen divertir como yo, y eso debe contar para ganar el Balón de Oro. Mbappé dijo: el Balón de Oro pasa por ganar trofeos colectivos. Federico Arias, buenas tardes.
3: Buenas tardes, Bruno. Tengo dos. Uno porque tiene que ver con el tema que recién estábamos hablando, que acá me escribe alguien que está en el tema, que en la Copa América serían México, Estados Unidos, Costa Rica, Panamá, Jamaica, y el equipo invitado sería Arabia Saudita. Razones ya se conocen, ¿no? La
2: Mundial.
3: El tema de claro. La parte económica para completar justamente que queden 16 equipos en la fase. Y después estaba leyendo lo de Brasil, que juega mañana a las 7 AM contra Australia. Angelotti confirmó esta delantera, escuchen: Vinicius Junior, Rafinha, Endrick y Estevão. Los cuatro arrancan mañana, confirmó el equipo Angelotti. Mucho nombre nuevo en defensa, en el arco también. Pero en el ataque frente a Australia, mañana 7 AM, Vinicius Junior, Rafinha, Endrick y Estevão.
1: Luego de perder ante Corea del Sur, la selección ecuatoriana 3-0, Gallardo dijo: nos costó en ataque y tener decisión. Carlín Correa, bienvenido, lo vi. Buenas tardes.
4: Buenas tardes, señor Pond. Hoy a las 15:45 en el Johan Cruyff Arena en Ámsterdam van a abrir la National League Europea postmundial, Países Bajos y Alemania, con técnicos debutantes: Jürgen Klopp por el lado alemán y Xavi, el técnico de Países Bajos. Lo que se habla mucho, o se habló mucho en la previa, es que el conjunto que dirige Jürgen Klopp tiene nuevas cuestiones disciplinarias. Nada de celulares en el gimnasio ni en la sala de masajes. En la previa de los partidos tampoco. Eso que vos estás en el gimnasio con tu celular y después te vas a entrenar, nada de eso. Todos tienen que cenar a la misma hora. En la época del técnico anterior había un horario abierto y vos te querías ir 7:30 y Ángel Elián 8:30, Federico Silva a las 9. Eso no existe. Todos a la misma hora.
1: ¿Con qué selección?
4: Alemania. Ah. Y también Jürgen Klopp dijo: nada de familiares. va a haber momento para ellos, nada del hotel, y otra cosa, muchachos.
1: Ah, con Nagelsmann, la familia era la visita era abierta.
4: Ah.
1: Y con Jurgen Klopp.
4: Y cada uno se iba a cenar a la hora que quería. Había una hora entre 6 y 10 de la noche y cada uno hacía lo que quería. Acá no, toda la misma hora. Ah. Sin celular en la cena, sin celular para hablar con el compañero mientras se disfruta de la cena. Nada de que yo estoy en mi teléfono y no te miro en el acá, no. Nada de eso. Y otra cosa, si ustedes quieren hacer su peinadito, nada de que me entre el peluquero al hotel. Ya vienen de afuera con el peinadito.
1: Epa.
4: Nada de meter al peluquero. Dice que metían antes al peluquero, entrarle, y mejor está yo y yo, y se hacían los peinados ahí, una cosa de loco, los pelos, un desastre. Nada de eso. Las normas de disciplina, las más conocidas que Jürgen Klopp implantó en este su inicio de proceso con la selección alemana de fútbol.
1: Wilson González, bienvenido al mini resumen y buenas tardes.
2: Buenas tardes, Bruno. Un día como hoy, 24 de septiembre, pero de 1957, se inauguraba el Camp Nou, el estadio del Barcelona, en un partido amistoso contra el Varsovia ante 90.000 personas. Y el dato que más nos interesa, ¿quién fue el que marcó el primer tanto en el Camp Nou? Un paraguayo, Eulogio Coquito Martínez, que jugaba en el Barça, marcó el primer gol en la historia de este estadio. Su equipo ganó 4-2, el Abrelatas, como también se lo conocía, militó durante 7 temporadas en el conjunto catalán, jugó 225 partidos y convirtió 168 goles.
1: Ángel Elian, ¿cómo estás? Bienvenido al mini resumen y buenas tardes.
5: Bien, Bruno, saludos para todos. Y hoy tenemos UEFA Nations League. A las 3:45, 15:45 juega Erling Haaland. Noruega versus Dinamarca. Después tenemos un partido atractivo también. Países Bajos versus Alemania. Germany. Sí, señor. 3:45 ese partido. Austria versus Israel y Portugal versus Gales. Con nosotros. Y además de
1: atención, ¿qué? Se presenta una denuncia en tu contra, ¿qué? Ángel.
5: ¿Qué hay?
3: Que Cali Correa ya habló de, pero con lujo de detalle, de una perorata, Países Bajos, Alemania.
5: Sí. ¿Y los otros partidos?
3: No, pero vos acabas de dar Países Bajos, Alemania también.
5: Ah, pero ¿y los otros partidos?
3: Vos acabas de dar Países Bajos, Alemania también.
5: ¿Y Noruega mencionó?
3: No, pero Países Bajos, Alemania ya sí mencionó.
5: Noruega mencionó todos los partidos que estoy dando.
4: No, Países Bajos, Alemania. Ah, entonces se juega. No, pero repetiste, hubiese salteado por lo menos.
1: Entonces coge válido.
5: Una cosa es destacar un partido en sí y otra cosa es dar toda la hoja de ruta.
3: Que le quieres hablar sobre la dispersión o la está
4: dispersa. Nosotros nos miramos con Federico y. Hoy a las 15:45 en el Johan Cruyff Arena en Ámsterdam. Van a abrir la National League Europea postmundial, Países Bajos y Alemania.
1: A ver.
5: ¿Y después los otros?
1: Y Ángel entró con la misma.
5: Y entró Noruega. Sí. En Noruega también juega hoy.
1: Vamos por la impugnación, suspensión de un día.
5: Portugal Gales.
1: Mini resumen y voto Wilson.
5: Portugal Gales.
1: Por la suspensión.
4: Error.
1: Por la condena.
4: Condena.
1: Carlín.
4: Yo me inhibo porque soy uno de los mencionados en el caso.
1: Ok, Federico, por la condena.
3: Estoy muy molesto, condena.
6: Sí, la condena.
1: Señores, bueno, córtenle el micrófono. Fabio Martín, Fabito, buenas tardes.
6: Buenas tardes, ya hablamos hace rato de la victoria de Libertad en penales sobre Fernando de la Mora en Copa Paraguay. Ayer también pasó San Lorenzo ante 4 de Mayo Capíbar. San Lorenzo espera por el ganador de Cerro Rubio Ñu en la siguiente ronda. Para hoy tenemos Tembetaré y Teño a las 4 de la tarde y a las 18:30 juega Recoleta ante Guaireña. Recordando que Cerro juega el próximo miércoles 7:30 de la tarde ante Rubio Ñu y el jueves Olimpia ante Sportivo Luqueño, octavos de final Copa Paraguay.
1: Ya envió la imagen. Vamos a convertir en mini resumen. Ahí está. Digo, ¿no? Dani Macías, papá, la batata al lado, queso rallado, el guisito de fideo con la alita de pollo, y veo ahí una agua con limón, pero ese es más o menos para tratar de curar el pecado, ¿verdad? Sí, señor, para que no suba tanto la presión, ¿vio? Atención, señores, se prepara Abraham Acosta, aún no ha tomado posición, extrañamente. Perdió Uruguay contra Japón, ¿verdad?
4: Ecuador con Corea, los dos goleados.
5: Ojito, porque como dijiste ya eso hace rato, capaz todos te votan por la impugnación también.
1: Epa, no.
5: Así que, ojito con repetir todas las cosas acá.
1: Uruguay perdió 3-0 ante Japón. No se dijo todavía
5: los
1: circuito.
5: Dos goleados. Sí, creo que ya se dijo uno, pero...
1: No, pero en el circuito pero no.
3: No es como título. ¿Cómo están como... como una especie de comentar, no como no, título no. Y con cara importante cuando
5: no,
3: ya
5: repitieron. No, no, no. Pero hablando con repetir,
3: pero que golpe por lo de Gallardo, ¿no?
6: Sí, hablaste lo de Gallardo y también él argumentó el tema del cansancio. Porque llegaron muy sobre la hora sus jugadores. Y eso también.
3: Pero no, Gallardo hace cuánto no le gana a nadie.
6: Sí, también.
3: O sea, mira un poco si agarrate a Gallardo en estado de. No en estado de gracia, porque. Gracias, Duda, porque si antes era el técnico de la estrella.
6: Sí.
3: ¿El técnico qué pasa?
1: Perdón, ¿qué está pasando en la
3: isla? No se puede hablar en serio acá.
1: No.
3: Estamos hablando de Gallardo y me ponen. ¿Qué? A Nico Sosa de perfilado, otro ahí, no sé.
6: No, pero.
3: Nico, cuídate, te está tomando mal. Ahí está bien.
6: Ese es el micrófono de Abraham, ¿verdad?
4: Sí. No está todavía él. Estará en la sala de con sus materiales.
6: No, está maquillando, parece.
4: Huelga.
1: Claro. Vos podés pensar que es chiringuito, sí.
4: No, él está trabajando.
1: ¿Qué pastelería agarra, eh?
4: Está trabajando con su material,
1: señor, sí, señores, si me permiten,
4: producción, por favor. Tuvo muchas críticas ayer y...
1: Claro, pero no está en su lugar. Ayer tuvimos un descenso, un pico bajo.
4: Por eso.
2: A mí me gustó el partidito ese de soplar.
1: No.
2: Estuvo
1: no.
2: Bueno.
1: Eso va a ser que estaban amenazados.
2: Estaba el verdugo como juez.
1: Estamos viendo el micrófono, pero no está Abraham. ¿Qué quiere? ¿Que se le ponga una música de estrella? Barry White, no sé.
6: Abandonó el trabajo.
5: Superestrella.
6: Abandonó el trabajo, se llama eso.
3: No, y le pusieron a Rata Inmune, imagínate. Ahí está.
1: Bueno, señores, presentamos a la estrella, a la figura del mini resumen y Abraham Acosta. Buenas tardes. ¿Se está acercando recién ahora el micrófono? ¿Perdón?
7: No me habilita el micrófono. Hola, Bruno, compañeros, audiencia.
2: Parecía el chavo abandonando la vecindad.
5: El tema del mundial.
1: ¿Todo bien, Abraham?
7: Todo bien, Bruno.
1: No, te veo cabizbajo, con la cabeza agacha.
7: No, para nada, estamos bien.
1: Ya.
5: Por estrella.
1: ¿Fiambre París o mortadela?
7: Mortadela.
1: Ok. ¿Pan de sésamo o galleta cuartel?
7: Pan de sésamo.
1: ¿Yogur griego o el yogur de durazno o frutilla? El comunacho.
7: Yogur griego.
1: Ah, griego.
2: Precio.
1: ¿Paella o un guiso de arroz?
7: Paella.
1: Ala. Ah, no, es muy fino este muchacho.
2: Sí.
1: Ya.
2: Empezó pueblo, pero para disimular nomás.
1: Nah. La mortadela que está medio contra mano ahí. Vaya,
7: no,
1: vea.
7: No, es... No, la mortadela sí me gusta. Ese sí, hacemos la decisión.
4: Por 10 mil.
6: Y el pueblo compró por 10 mil, eso te iba a decir.
2: Gracias.
6: Por
2: 10
6: mil puedes comprar.
1: Tú tienes su explicación, claro.
7: Con coquito.
1: ¿Cuánto tenés pendiente, mi querido Lucho? ¿Cuatro? Tranquilo, espera. La estrella acá, ahora, entenderlo. Abraham, ¿cuántas noticias tenés hoy?
7: Tenemos cuatro.
2: A la fecha, bien.
1: Y vamos a arrancar, Abraham, si te parece.
7: Sin problema, arrancamos.
1: Dale,
7: ¿se acuerdan? ¿Se acuerdan del segundo Castillo? El entrenador que llegaba con smoking a los partidos de Copa Libertadores de Barcelona. Bueno, volvió a aparecer esta vez.
1: Epa.
7: Bailando bajo la lluvia.
1: ¿Qué?
7: Ahí lo vemos.
1: ¿Cómo?
2: ¿Pero es él?
4: El nombre, sí, de piedra.
5: Él. Está chequeado.
7: Sí, es él. Sí. ¿Tiene audio?
1: Chequemos, muchachos.
7: Esto subió a sus redes.
1: ¿Pero qué? ¿Con una zunga está?
7: Subió, no, es un short, creo, un short mojado, bajo la lluvia. Subió esto a sus redes y dijo, así se festeja después de un peloteo.
1: Ah,
2: ¿qué tipo de peloteo?
4: ¿No será que le pelotearon a Ecuador, por eso está así, ¿no?
5: Puede ser que tipo chicana.
1: No, sí, yo creo que se refiere a peloteo
4: un técnico argentino.
1: Jugó un partido, seguramente.
2: No sé. Se llevó la pelota.
1: No. Vamos, segundo material. A ver.
7: Uf.
4: Está mirando una cola.
7: No. No sé si me corresponde esto. ¿Cómo? Creo que es otra rama, pero es una noticia de último momento.
1: Sí. Hernán Rivas, 10 años en la cárcel.
7: Y hay alguien que cayó alguien.
1: ¿Cómo?
7: Detenido. David Beckham.
1: Epa.
7: David Beckham detenido.
1: ¿Cómo que David Beckham detenido?
7: En Villa Hayes.
2: ¿Qué? No. En Villa Hayes.
5: ¿En serio?
1: No.
7: David Beckham detenido en Villa Hayes.
1: Sí, pero ¿por qué?
7: Estoy leyendo, Bruno. Esto es de último momento.
3: Ah, ¿es una foto o algo?
2: ¿Qué hacía acá?
5: ¿Jugaba el 12 de junio?
3: Yo iba a comprar el 12 de junio.
2: Sí, iba a comprar. Se reunió con Bachi.
1: Vino a comprar propiedades en la Nueva Asunción.
7: David Beckham Saldívar Lescano. Detenido en Villa Hayes, acusado de ingresar a una vivienda a robar.
1: Espera, él se llama David Beckham.
7: Sí, David Beckham Saldívar Lescano.
5: Tan mal le va al Inter de Miami.
7: En Presidente Hayes.
1: Y mi ajo, ¿es cierto será? Está el policía que es
2: Rodrigo de Paul.
5: Lince.
1: ¿Así se llama?
7: Sí, David Beckham Saldívar Lescano. Ingresó a una casa a robar y bueno, fue detenido.
3: Esto pasa mucho en Ecuador.
1: Revisamos, Perú, alguien, revisamos si es cierto.
3: 21 años de edad, qué increíble. ¿Eh?
1: ¿Cierto?
3: Es
1: real la información.
3: Real.
1: Y se llama David Beckham.
3: David Beckham, sí.
1: Qué hijo de...
3: Fue llamado David Beckham.
1: Dios te salve, María.
3: Pues menos malo, ¿sabes cómo es? Jumper Freire.
5: La vez pasada apareció un Bruno Valdés también.
3: Sí, y con la remera de
5: ser.
2: Bueno, pero Bruno Valdés es más.
3: No, pero con la remera de ser.
2: Sí, yo lo vi.
3: El título del diario decía Bruno Valdés detenido por robo y la capucha de la remera.
2: No. Y encima alto buen físico también. Sí.
1: No, vamos con la tercera.
7: Sí, ahora quiero hablar de un futbolista. Para mí, uno de mis ídolos de chico. Para mí, el mejor futbolista colombiano que lo vi jugar. Ah. Hablo de Radamel Falcao. Lo conocemos todos.
3: Jugó en el Papa, Abraham.
7: Sí.
3: El título de no creer. Miran a qué mal terminó David Beckham.
7: David Beckham, un ídolo para muchos. Y hasta lo hicieron una estatua. Para mí, muy ¿quién? Bien. Lo hicieron una estatua.
2: ¿Para quién?
7: A Radamel Falcao.
6: Dijo de David Beckham.
7: Sí, David Beckham. Radamel Falcao.
1: ¿Qué?
7: Esta es la estatua que lo hicieron en Bahía Concha,
2: Iñadamel.
7: En Santa Marta de Colombia.
2: De engrudo eso.
5: No, qué feo.
3: Que con virome pintaron el 9.
1: Lo que feo le hicieron. No, nada que ver.
3: Vaya la estatua robando.
7: Esta es la estatua a Radamel Falcao.
1: ¿Te acuerdas que una vez Cristiano Ronaldo se enojó cuando le hicieron su...
5: Sí. La cara era.
1: La cara que puso cuando le.
2: ¿Y en qué localidad fue?
7: Esto es ubicada en la entrada del centro recreacional Bahía Concha, en Santa Marta, Colombia.
2: Y la verdad que su estatua es una.
5: Parece que está todo vendada a su pierna, es eso, ¿verdad?
2: Lamentable.
1: No, nada que ver.
3: Encima dice fue donada por quién, pero no hecha por quién. Para salvar. Donada por el señor y tal nombre. Pero ella es quien hizo la estatua, ¿eh?
5: Por el señor Alonso.
2: Y porque la gente
1: la agallaron a aquella edición también. Uno y le pusieron la parte del.
5: La entrepierna.
1: Los órganos genitales.
3: El Multieri, sí.
1: Sí, señor. Última noticia, mi querido Abraham.
3: Escultor Roberto.
7: Señor Alonso Ramírez, dice.
2: Ah, no dice escultor, ¿verdad?
5: Alonso obra Ramírez. Realizada por el escultor Roberto Mitil.
2: La especie en arriba de escultores.
3: Sí.
2: No puedo asistir a la inauguración porque estaba preso.
6: Y ahí nombra los materiales que usó. Ahí está más abajo.
1: Vamos, última noticia, mi querido Abraham.
2: Escultor.
7: Jugadores de la selección segura. Ah, no, disculpe, estaba leyendo en portugués. Tenía que hacer la traducción.
1: Ah, ya habla portugués.
7: Ahora voy. Sí. Brasil juega mañana la selección de Ancelotti. Ante Australia llegaron al país justamente y fueron recibidos por los australianos, por el país, con un curioso ritual que vemos a continuación.
1: ¿Y Ancelotti?
2: Se cagan de risa.
1: ¿De qué es esto? Mira, le reciben.
2: Se cagan.
1: Un muñeco con short, torso desnudo. Mira, y empiezan a bailar. No.
2: Bolsa tienen, baile típico de la zona.
3: Sí. Esa es la danza maorí, de los maorí, indígenas, sí. Maorí, que son los guerreros, que los All Blacks, el mejor equipo de rugby del mundo, cada vez que iba a jugar hace una cosa similar frente a su rival. Claro, pero eso lo hacen en partido de rugby, ¿verdad? Este chico Vinicius, después de tirar aquel gato en Rusia, después no le ganaron más nadie, ¿se acuerdan?
7: Sí.
3: Que la comedia tiró el gato, que muchos dicen, mira la cara de Ancelotti.
2: El jefe de prensa.
3: Bueno,
2: el
3: pero haka, es una danza maorí.
7: El haka.
3: Sí, que es lo indígena de la zona.
7: Yo sé hacer el haka.
3: Pero tenés que estar con un par de...
7: No, es así. Así es.
1: Sácamelo del aire,
7: gracias,
1: Bruno, gracias. No, gracias de nada.
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1: Cumplimos con todo, Lucho.
0: Cumplimos.
1: Muchas gracias. Mira por lo que escribe Gina Facto, con esto nos vamos. Cerramos con Ñandutí AM. Muchas gracias, Ñandutí TV. Gina Facto dice: CR7 también hace jaca, dice. Está, ve acá, hermano.
2: Y no precisamente el baile,
1: Volvemos a las 18. No, tranquilo, volvemos a las 18 con el turno tarde. Por favor.
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